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0: Personas que tanto me entristecieron, perjudicaron y ofendieron. Señor, que tu bendición restaure el corazón de todas estas personas y las llene de amor y de paz. Yo bendigo en tu nombre todo lo que me está cerca, mi casa, mi trabajo, mis emprendimientos y todos los bienes que me diste. Por ello, Señor, te agradezco. Y ahora, Jesús, te pido que me bendigas y capacites para vivir dentro de tu bendición, para que vuelva a casa sin daño de alma y cuerpo. Amén.
1: Son las 6:00.

0: Son las 6 con 48 minutos.
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de seguir cantando, quiero mandar un saludo muy especial a todos los que siguen esta página de Grupo La Nueva Tribu. Que Dios bendiga tu casa, que Dios bendiga tu familia, y que donde quiera que escuches esta canción, recuerdes que la fidelidad de Dios nunca falla. Desde aquí te mandamos un abrazo y muchas bendiciones.

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2: Son las 6:59.

0: Señor Dios, Creador del universo y Padre infinitamente misericordioso, al alborear la luz de este nuevo día, me pongo en tu divina presencia, con el corazón rendido en adoración y humildad. Al contemplar el despertar de la creación y la suavidad del sol que ahuyenta las sombras de la noche, mi alma se eleva hacia ti en una profunda y reverente acción de gracias. Reconozco en cada amanecer un testimonio irrefutable de tu fidelidad inagotable, una caricia de tu providencia sobre mi vida y la certeza consoladora de que tu gracia se renueva fresca para mí con cada aurora. Te doy gracias, Padre Celestial, por haber velado sobre mi descanso durante el silencio nocturno, por haber protegido mi hogar y la vida de mis seres queridos, y por concederme la bendición inmerecida de un día más en este mundo. Estar de pie, respirar el aire fresco de la mañana y sentir el palpitar de la vida en mi pecho, y disponer de mi mente y de mi voluntad para amar y servir, es un don sagrado que recibo con inmenso gozo y absoluta gratitud. En este primer instante de la jornada, deseo distanciarme por un momento de las prisas cotidianas, del bullicio del entorno y de las voces aceleradas que buscan inquietar mi espíritu antes de tiempo. No vengo ante ti por una mera rutina ni a repetir oraciones superficiales. Me acerco como un hijo que necesita desesperadamente la mirada amorosa, la fortaleza firme y el sabio discernimiento de su padre. Tú me conoces de manera perfecta y completa, Señor. Nada en mi vida está oculto a tus ojos. Lees los pensamientos que apenas comienzan a germinar en mi mente y comprendes el estado real de mi corazón. Conoces las obligaciones, tareas y encuentros que marcan el ritmo de mis horas, pero también conoces los cansancios no expresados que arrastro, las dudas que a veces debilitan mi ánimo, mis batallas internas y las preocupaciones que intentan robarme la paz. Ante ti, me presento sin máscaras, seguro de que en tu divino corazón no hallaré reproche ni condena, sino una acogida infinita, un perdón que sana y la luz que guía mis pasos. Te encomiendo con fe viva y confiado abandono el desarrollo completo de esta nueva jornada. Pongo en tus manos de Padre mi inteligencia, las palabras que salgan de mi boca, mis afectos y cada una de las elecciones que deba realizar a lo largo de las horas. Envía sobre mi vida el fuego de tu Santo Espíritu, para que sea la luz que dirija mi discernimiento, la templanza que ordene mis pasiones y la fuerza que mueva mi voluntad a buscar siempre lo que es justo, noble y agradable a tus ojos. Concédeme la sabiduría para cumplir con fidelidad mis deberes, la paciencia para afrontar las contradicciones e imprevistos sin perder la serenidad y la mansedumbre para tratar a cada hermano con la caridad y el respeto que nacen de ti. Líbrame del egoísmo que busca la propia conveniencia, de la soberbia que intenta imponerse y de la prisa desmedida que destruye el recogimiento interior. Señor Jesús, quiero ofrecerte como un humilde sacrificio de adoración y entrega todas mis labores, compromisos y esfuerzos de esta jornada. Te entrego mi trabajo profesional, mis estudios, la dedicación a mi familia y cada pequeño detalle de mi rutina diaria. Enseña a mi corazón a realizar cada tarea con la máxima honestidad, entrega y amor, comprendiendo que aún en el deber más modesto e imperceptible, puedo dar testimonio auténtico de tu evangelio y glorificar tu santo nombre. Si hoy me concede tu providencia momentos de alegría, de fraternidad o de satisfacción por el deber cumplido, te los entrego en humilde acción de gracias. Y si me corresponde abrazar la fatiga, la incomprensión o el dolor, te ofrezco de corazón ese sacrificio, uniendo mi pequeña cruz a tu pasión redentora por la salvación de mi familia, las intenciones de la Santa Iglesia y la paz del mundo entero. Hazme hoy un instrumento transparente de tu paz, de tu luz y de tu consuelo ante cada persona con la que deba cruzarme. Abre mis ojos espirituales para reconocer las necesidades del hermano que camina a mi lado. No permitas que la prisa o la indiferencia me hagan pasar de largo ante el dolor, la soledad o el desánimo de mi prójimo. Que mi trato sea un bálsamo reconfortante. Que mis palabras infundan fe y esperanza. Y que mis obras reflejen la inmensa bondad de tu divino corazón. Dame la humildad para pedir perdón sin demoras si cometo un error, y la generosidad para perdonar de corazón cualquier ofensa que reciba durante el día. Permíteme caminar las próximas horas con la certeza viva de que nunca estoy solo, porque tu presencia viva me habita y tu mano poderosa guía cada uno de mis pasos. Pongo este nuevo día, mi existencia y la de las personas que amo, bajo la mirada amorosa y la dulce protección de la Santísima Virgen María. Con fe renovada, esperanza firme y el corazón lleno de tu caridad, me dispongo a vivir esta jornada para la mayor gloria de tu santo nombre. En el nombre del Padre, del Hijo y del Espíritu Santo. Amén. Crece la luz bajo tu hermosa mano, Padre Celestial, y suben los hombres matutinos al encuentro de Cristo primogénito. Él hizo amanecer ante tus ojos y enalteció la aurora. Cuando aún no estaba el hombre sobre el mundo, para poder cantarle. Él es principio y fin del universo, y el tiempo, en su caída, se acoge al que es la fuerza de las cosas, y en él rejuvenece. Él es quien nos reanima y fortalece, y hace posible el himno, que ante las maravillas de tus manos cantamos jubilosos. He aquí la nueva luz que asciende y busca su cuerpo misterioso. He aquí en la claridad de la mañana el signo de tu rostro. Envía, Padre eterno, sobre el mundo el soplo de tu Hijo, potencia de tu diestra y primogénito de todos los que mueren. Amén. Grande es el Señor y muy digno de alabanza en la ciudad de nuestro Dios. Su monte santo, altura hermosa, alegría de toda la tierra. El monte Sión, vértice del cielo, ciudad del gran rey. Entre sus palacios, Dios descuella como un alcázar. Mirad, los reyes se aliaron para atacarla juntos. Pero al verla, quedaron aterrados y huyeron despavoridos. Allí los agarró un temblor y dolores como de partos, como un viento del desierto que destroza las naves del Tarsis. Lo que habíamos oído lo hemos visto en la ciudad del Señor de los ejércitos, en la ciudad de nuestro Dios, que Dios la ha fundado para siempre. Oh Dios, meditamos tu misericordia en medio de tu templo, como tu renombre, oh Dios, tu alabanza llega al confín de la tierra. Tu diestra está llena de justicia, el monte Sión se alegra, las ciudades de Judá se gozan con tus sentencias. Dad la vuelta en torno a Sión, contando sus torreones. Fijaos baluartes, observad sus palacios, para poder decirles a la próxima generación: este es el Señor, nuestro Dios. Él nos guiará por siempre jamás. Gloria al Padre, y al Hijo, y al Espíritu Santo, como era en el principio, ahora y siempre, por los siglos de los siglos. Amén. Misericordia, Dios mío, misericordia, que mi alma se refugia en ti. Me refugio a la sombra de tus alas mientras pasa la calamidad. Invoco al Dios Altísimo, al Dios que hace tanto por mí. Desde el cielo me enviará la salvación. Confundirá a los que ansían matarme. Enviará su gracia y su lealtad. Estoy echado entre leones, devoradores de hombres. Sus dientes son lanzas y flechas. Su lengua es una espada afilada. Elévate sobre el cielo, Dios mío, y llene la tierra tu gloria. Han tendido una red a mis pasos para que sucumbiera. Me han cavado delante una fosa, pero han caído en ella. Mi corazón está firme, Dios mío, mi corazón está firme. Voy a cantar y a tocar. Despierta, gloria mía. Despertad cítara y arpa. Despertaré a la aurora. Te daré gracias ante los pueblos, Señor. Tocaré para ti ante las naciones. Por tu bondad que es más grande que los cielos. Por tu fidelidad que alcanza a las nubes. Elévate sobre el cielo, Dios mío, y llene la tierra tu gloria. Padre nuestro que estás en el cielo, santificado sea tu nombre. Venga tu reino. Hágase tu voluntad en la tierra como en el cielo. Danos hoy nuestro pan de cada día. Perdona nuestras ofensas, como también nosotros perdonamos a los que nos ofenden. No nos dejes caer en tentación y líbranos del mal. Amén. Creo, Jesús mío, que estás real y verdaderamente en el cielo y en el santísimo sacramento del altar. Te amo sobre todas las cosas y deseo vivamente recibirte dentro de mi alma. Pero no pudiendo hacerlo ahora sacramentalmente, ven al menos espiritualmente a mi corazón y como si ya te hubiese recibido, te abrazo y me uno del todo a ti. Señor, no permitas que jamás me aparte de ti. Amén.
1: En el nombre del Padre, del Hijo y del Espíritu Santo. Amén.
2: Son las 7:17.
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Del Evangelio de Lucas. En aquel tiempo un fariseo le rogó a Jesús que fuera a comer con él, y entrando en casa del fariseo, se recostó a la mesa. En esto, una mujer que había en la ciudad, una pecadora, al enterarse de que estaba comiendo en casa del fariseo, vino trayendo un frasco de alabastro lleno de perfume, y colocándose detrás junto a sus pies, llorando, se puso a regarle los pies con las lágrimas, se los enjugaba con los cabellos de su cabeza, los cubría de besos y se los ungía con el perfume. Al ver esto, el fariseo que lo había invitado se dijo, «Si este fuera profeta, sabría quién y qué clase de mujer es la que lo está tocando, pues es una pecadora». Jesús respondió y le dijo, «Simón, tengo algo que decirte». Él contestó, «Dímelo, maestro». Un prestamista tenía dos deudores. Uno le debía 500 denarios y el otro 50. Como no tenían con qué pagar, los perdonó a los dos. ¿Cuál de ellos le mostrará más amor? Respondió Simón y dijo, «Supongo que aquel a quien le perdonó más». Y él le dijo, «Has juzgado rectamente». Y volviéndose a la mujer, dijo a Simón, «¿Ves a esta mujer? He entrado en tu casa y no me has dado agua para los pies. Ella, en cambio, me ha regado los pies con sus lágrimas y me los ha enjugado con sus cabellos. Tú no me diste el beso de paz. Ella, en cambio, desde que entré, no ha dejado de besarme los pies. Tú no me ungiste la cabeza con ungüento. Ella, en cambio, me ha ungido los pies con perfume. Por eso te digo, sus muchos pecados han quedado perdonados, porque ha amado mucho. Pero al que poco se le perdona, ama poco». Y a ella le dijo, «Han quedado perdonados tus pecados». Los demás convidados empezaron a decir entre ellos, «¿Quién es este que hasta perdona pecados?». Pero él dijo a la mujer, «Tu fe te ha salvado. Vete en paz».

Hoy el Evangelio de Lucas nos ofrece una escena que nos resulta verdaderamente chocante, por dos motivos. Primeramente, porque Jesús está comiendo en casa de un fariseo, y los fariseos son aquellos que aparecen en el Evangelio constantemente pugnando con Jesús. Y en segundo lugar, porque vemos a una prostituta enjugar con los cabellos de su cabeza y cubrir de besos y ungir con perfume los pies de Jesús. Es una escena que casi nos resultaría escandalosa. Parece claro a todas luces que no es correcto que una prostituta pueda enjugar los pies de un maestro de la calidad y del prestigio de Jesús. Y sin embargo, una vez más, Jesús, que mira más allá de las apariencias, que mira a lo profundo del corazón, lo vemos dejarse amar por esta mujer que se ha sentido acogida y perdonada, y es más, le regala un perdón incondicional. A propósito del Evangelio de hoy, me gustaría destacar tres elementos, como cada día. En primer lugar, el contraste increíble que existe entre este fariseo que ha invitado a Jesús a comer a su casa y la pecadora, la prostituta, que enjuga los pies de Jesús con los cabellos de su cabeza y los cubre de besos y los unge con el perfume. Los fariseos se consideraban a sí mismos escrupulosos cumplidores de la ley. Es más, el nombre fariseo significa separado. Consideraban que ellos, por un lado, cumplidores y conocedores de la ley, estaban muy separados de la masa del pueblo que en el fondo era ignorante de la ley y que apenas podía llegar a cumplirla. ¿Qué ocurre? Que si bien podemos creer que existían personas excelentes y santas dentro de este grupo, el término fariseo acabó convirtiéndose en sinónimo de hipócrita o en una autoconciencia de justicia. Yo soy justo y los otros son pecadores. Y quería destacar este contraste, porque por un lado tenemos al fariseo con su apariencia de justo, cumplidor, seguramente en una casa cómoda, con ciertos lujos, en una posición de justicia respecto de Dios, y por otro lado una prostituta, que para el judaísmo de tiempos de Jesús era triplemente despreciable. Primero, por ser mujer, una mujer ni siquiera cuenta. En segundo lugar, porque era una pecadora. Y en tercer lugar, porque era una impura. Y para un judío, una mujer prostituta es una mujer impura y que contagia impureza. Y es una impureza que es ritual, me convierte en impuro ante Dios. De ahí la profunda significación de que Jesús acoja a esta pecadora, porque en cierto modo se arriesga a contraer esa impureza. El contraste es evidente. El justo, fariseo, cumplidor, descuida los gestos de amor y que finalmente Jesús presenta como un analfabeto en el amor, contrasta profundamente con esta mujer que, siendo una impura, a todas luces, se presenta como una experta en el amor. En segundo lugar, me gustaría destacar la maravilla de

0: La experiencia del perdón. Los propios méritos, el cumplimiento, incluso esa especie de situación de creer que yo estoy a bien con Dios, genera una sensación de justicia frente a Dios. Sin embargo, la experiencia del pecado y de la debilidad y la experiencia maravillosa del perdón de Dios nos prepara para reconocer que Dios es maravilloso, que Dios nos quiere como somos, que somos completamente dependientes de Él. Y podríamos traer aquí también la frase del Papa Francisco en el año de la misericordia: lo que más le gusta a Dios es perdonar. A Dios se le conoce por su capacidad de perdón, de acogida y de misericordia. Lo veíamos hace unos días en la parábola del Padre Misericordioso, en la parábola del Hijo Pródigo. Y con esto me gustaría enlazar con la tercera consideración. Y aquí es donde puede entenderse una de las frases más célebres de todo el Evangelio: al que poco se le perdona, ama poco. Cuando tenemos la experiencia del perdón, estamos preparados para amar de verdad. Frente al mero cumplimiento está esa experiencia del amor y de la entrega, que queda significada de una manera muy particular por este gesto de la mujer pecadora, no ya solo de ungir los pies de Jesús, sino de derramar un perfume que seguramente era verdaderamente valioso. Por tanto, del Evangelio de hoy nos quedamos con este contraste entre aquellos que se creen justos y los pecadores, y cómo Jesús al final se decide por estos últimos, que habiendo experimentado el profundo perdón de Dios, son capaces de amar profundamente. Y ese amor verdadero es un ungüento, es un perfume que llena toda la casa. Quizá esta sea una buena ocasión para hacer memoria de nuestros pecados y sobre todo para hacer memoria del increíble perdón que Dios nos regala a cada momento, que nos transforma, nos regenera y que nos prepara para amar a fondo perdido.
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2: Jueves sacerdotal. No nos cansemos de orar por la iglesia. Hay que orar por la iglesia. Por una razón, porque el cuerpo de la iglesia somos nosotros y nosotros somos pecadores. Entonces, siempre en la iglesia habrá pecado. Yo no sé por qué a la gente se le hace un mundo eso, pero siempre en la iglesia habrá pecado. ¿Pero por qué? Porque el cuerpo somos nosotros. En cambio, la cabeza es divina. No hay pecado. En la cabeza de la iglesia no hay pecado, porque la cabeza de la iglesia es Dios y el cuerpo de la iglesia somos vos y yo. Y vos y yo no somos Dios. Vos y yo somos pecadores. Entonces la embarramos, metemos las patas, tomamos malas decisiones, hacemos cosas que no tenemos que hacer, pecamos, y eso empaña la vida de la iglesia. Miren que cuando hay un escándalo, pues eso sale por todos los medios y eso hace que mucha gente pierda la fe. Entonces, por esa razón, ustedes tienen que orar por nosotros. Yo les he dicho mucho, rece por mí, eleve un Padre Nuestro por mí, pídale al Señor que yo no me vaya a torcer. Pero por supuesto, Padre, ¿usted por qué nos está pidiendo eso? Pues porque me puedo torcer. ¿No ven que soy ser humano? Es que no soy un ángel, ni yo, ni ningún sacerdote. Pero también yo oro por vos. Yo siempre digo al Señor, por todas esas personas que ven un nuevo despertar. Señor, tú conoces sus corazones, ayúdanos. Entonces pongámonos en manos del Señor y dejémosle a Él el cuidado de la iglesia. Y no nos cansemos de orar por los sacerdotes, por los religiosos y las religiosas. Y pidámosle al Señor que aumente las vocaciones sacerdotales. Amén.
3: Padre mío, me abandono a ti. Haz de mí lo que quieras. Lo que hagas de mí te lo agradezco. Estoy dispuesto a todo, lo acepto todo, con tal que tu voluntad se haga en mí y en todas tus criaturas. No deseo nada más, Dios mío. Pongo mi vida en tus manos, te la doy, Dios mío, con todo el amor de mi corazón, porque te amo y porque para mí amarte es darme, entregarme en tus manos sin medida, con infinita confianza, porque tú eres mi Padre. Amén.
2: Primera de Corintios 15, versículos de 1 al 2. Ahora, hermanos, quiero recordarles la buena noticia que les anuncié, la que ustedes recibieron y en la que perseveran fielmente. Por ella son salvados, siempre que conserven el mensaje tal como yo se los prediqué. De lo contrario, habrían aceptado la fe en vano. Palabra de Dios, te alabamos, Señor. Miren que Pablo está haciéndole dos invitaciones a la comunidad. En primer lugar, a perseverar fielmente. ¿Cómo es de difícil perseverar? Yo les pongo un ejemplo. Casarse es relativamente fácil. Se cumplen unos requisitos canónicos, fotocopia de la cédula, partidas de bautismo, partidas de confirmación, un curso prematrimonial, un expediente matrimonial, unas fotos, la misa y nos casamos. Eso relativamente es fácil. Pero, ¿cómo es de difícil salir de la iglesia pensando que es para toda la vida? Que es para toda la vida. Y para que sea para toda la vida, uno tiene que perseverar. Y eso es lo que no hay hoy. Hoy la gente no persevera. Hoy la gente deja todo tirado por cualquier cosa. Eso pasa en la vida matrimonial, eso pasa en la vida laboral, eso pasa en la vida sacerdotal. Perdónenme lo que voy a decir, yo no soy muy de utilizar esas expresiones, pero por cualquier cosa nos llenamos de mocos y chao que te vi. Cualquier cosa nos bajonea. No, yo te invito a perseverar. Si es en tu matrimonio, a perseverar. Padre, es que tengo muchos problemas, hay que perseverar. Si es en la vida sacerdotal, pues hay mil problemas en la vida sacerdotal, pero hay que perseverar. En la vida laboral, mil situaciones, pero hay que perseverar. No te desanimes, no tires la toalla. Inténtalo, reinténtalo, reinvéntate. O no tires la toalla tan fácilmente. Hay que perseverar. Eso es lo primero. Luego dice Pablo, por ella son salvados. Por ella, cuando dice por ella, por el Evangelio. Siempre que conserven el mensaje tal como yo se lo prediqué. Conservar. En la vida de la iglesia es muy importante conservar las tradiciones. Uno no puede llegar olímpicamente a cambiar la tradición. Yo no puedo llegar aquí olímpicamente y decirle a Televid, vea, yo no voy a seguir utilizando la palabra de Dios, voy a seguir utilizando el colombiano para que leamos noticias que suceden. No, porque estamos en un canal católico y el canal católico parte de la palabra. Hay que aprender a conservar las tradiciones y eso aplica para la familia. En una familia hay que conservar la tradición. ¿Y cuál es la tradición? Los valores cristianos, el amor, la justicia, la paz, la solidaridad. Yo no puedo llegar a cambiar eso. Entonces es una invitación de Pablo a perseverar y a conservar. Que Dios nos bendiga a todos en este día. En nombre del Padre, del Hijo y del Espíritu Santo. Amén. Nos vemos mañana si Dios quiere.
0: Son las 7:40.

Siete de la mañana, 7:44, 7:44 de este jueves, ya jueves 17 de septiembre del año 2026. Gracias por la sintonía. Yo soy Abel Santiago Miguel. Mando un saludo muy especial ahí para todas las familias que nos están escuchando en los pueblos circunvecinos. Gracias, muchísimas gracias por su sintonía. Ahí para don Ramón, que está muy pendiente, no solamente está escuchando, está muy pendiente de nuestra programación. Así que gracias, don Ramón, porque usted es parte del equipo técnico de aquí de Asunción Nochixtlán, también de Asunción Nochixtlán, de Asunción FM 98.1, la radio positiva. También le mando muchos, pero muchos saludos a todas las familias que nos están escuchando aquí en Nochixtlán, Oaxaca, en los barrios, en las colonias de aquí de la Perla de la Mixteca. Así que tenemos una muy bonita mañana. No, como pues sí, tenemos. Tenemos muy bonita mañana y hay que buscar ser felices esta mañana, porque ese ya es una motivación personal, ¿no? Tengo que buscar lo mejor, tengo que sacar mi mejor versión. Mis pensamientos tienen que ser positivos, nada de que pues me invada la tristeza, me invada la pereza, la tristeza, el desencanto, nada de eso. Entonces, hay muchos secretos y cada uno de nosotros lo tenemos, ¿eh? Cada persona tiene sus secretos para ser feliz. Entonces, si no alcanzamos la felicidad, por lo menos la alegría, hay que motivarse, fíjense, hay muchos motivos además, hay muchos motivos y allí están en el hogar, en la casa y los jóvenes también. Tienen muchos motivos, tienen que seguir estudiando, se tienen que seguir preparando y tienen una motivación muy especial, alcanzar lo que ellos se han propuesto. Por ejemplo, culminar una carrera, ayudar ahí en el gasto de la familia. Fíjense que en ese punto hay muchos, pues que terminan la carrera y se olvidan de quién los ayudó y sobre todo se olvidan de sus padres. Y los padres, como somos tan buenas gentes, que lo único que queremos para nuestros hijos es que verdaderamente pues realicen sus sueños, sus proyectos de vida, aunque nos vengan a visitar una vez al año. Ya como diciendo, pues vamos a ver a mis papás si todavía están. Bueno, pues que no suceda eso, ¿no? Que haya una unidad familiar, más en estos tiempos, ¿no? Que estamos con, ya con, que es que la llamada, bueno, tenemos la imagen cuando llamamos por teléfono, ¿no? Hay muchas maneras de comunicarse, pero no hay como que estar así de frente, ¿no? Abrazarnos con la familia, con los hijos, con los nietos, con los hermanos, con los primos, con todos. Entonces, desde luego, hay que entender esto de la felicidad, ¿no? Fíjense qué feliz es ver a un hijo que está bien, que no está metido en adicciones, que no está metido en problemas. Bendito sea Dios. Hay que darle las gracias a Dios porque desafortunadamente las adicciones destruyen a una persona. Nuestra manera de ser, nuestra manera de actuar también nos destruye porque enfermamos mucho nuestro cerebro. No somos, por lo menos, no logramos alcanzar un bienestar, ¿no? Al contrario, cada día nos deterioramos más, pero por nuestra forma de ser, por nuestra forma de vivir, por nuestra forma de pensar. Entonces, cuando tenemos fe, cuando tenemos esperanza, seguramente las cosas cambian, ¿no? Seguramente tomamos decisiones importantes, tenemos una manera de actuar, pues más saludable. Porque ahí en nuestras conductas es donde definitivamente se detonan muchas enfermedades, cuando anda uno neurótico, falta de aceptación y también metido en problemas de otros tipos, bueno, pues todo eso viene a afectar nuestro bienestar en la vida diaria. Desde luego, le decía yo, fíjense que a pesar de los esfuerzos, que hacemos, ¿no? Para comprender ser feliz, pues desde luego ser feliz todavía es un fenómeno complejo, lleno
de matices que desafían las definiciones y sobre todo esas teorías absolutas. Pensamos que con tener mucho dinero, el mejor carro, todo mejor, mejor, mejor, mejor. Le recuerdo, no se nos olvide que lo bueno es enemigo de lo mejor. ¿Y qué es lo bueno? Que este día tenemos la vida, que este día estamos bien de salud. Eso es lo bueno. Eso es lo bueno en la vida, estar bien. Ya que estés mejor, una cosa es la buena vida y otra cosa es el nivel de vida. Entonces, si queremos alcanzar nivel de vida, un nivel de vida saludable, siempre conservando la salud. Sea, no enfermarnos, ¿de qué te sirve que hagas tanto por cosas materiales y finalmente, pues, definitivamente no te van? Son necesarias, ¿eh? Son necesarias las cosas materiales porque son por las cuales nos movemos en este mundo. Entonces, ser feliz, decimos que todavía es un fenómeno complejo, lleno de matices, que desafían las definiciones y las teorías, ¿no? La realidad es esta. En este momento estamos respirando, en este momento, pues tenemos la vida, nos sentimos felices y contentos. Entonces, la felicidad no es perfecta, la felicidad no es eterna, la felicidad no viene de afuera, esa felicidad está en nuestro corazón, en nuestro espíritu, en nuestra mente, ahí está nuestra felicidad. Fíjense que le decía yo que cada uno tiene su forma de ser feliz, pero tiene que ser feliz porque hay ciertos detalles y ese detalle tan importante es el comportamiento que tengas, ¿no? Estar libre tú de culpas, ¿no? Cada uno de nosotros cuando estás libre de culpas, de resentimientos, de ira, de envidia, pues todo eso te acaba, todo eso nos va acabando, todo eso nos va socavando un verdadero bienestar, una verdadera felicidad. Cada día nos invitamos a unos a otros que tengas felicidad este día, que tengas un gran día y estamos llenos, y muchos estamos llenos, así nos pasa a todos, estamos llenos de resentimiento, de ira, de envidia, de frustración. Entonces la felicidad no es perfecta. La felicidad no es eterna, tienes momentos de felicidad cuando ves a la familia bien. Entonces, si entramos a ese espacio sagrado tan hermoso que es el hogar y vemos a la familia llena de salud, decimos, bendito sea Dios, eso nos debe dar felicidad. Eso debe de hacernos sentir bien. Entonces tenemos que experimentar esta emoción, ¿no? Porque le recuerdo que la felicidad no es perfecta, no es eterna, no, pues no viene de afuera. La felicidad está esperándonos para que la disfrutemos, está esperándonos porque la felicidad está en nuestra mente, en nuestro corazón, en nuestro espíritu, ahí está. Fíjense, por ejemplo, le digo, una persona que se dedica al campo y ve sus siembras, cómo florecen, definitivamente está feliz. Y dice, he hecho bien mi trabajo, me siento feliz porque de aquí van a emanar muchas cosas buenas para mi familia. Entonces te sientes feliz. Son ejemplos que vivimos todos los días, ¿no? Todos, todos los días. La felicidad no es perfecta, le repito. La felicidad también le recalco claramente, no viene de afuera. Una persona cuando llegamos a estar enfermos, nos sentimos, desafortunadamente nos sentimos muy mal. Estamos llenos de miedo, estamos llenos de incertidumbre. ¿Qué va a pasar, no? Se nos vienen las peores ideas a la mente. Entonces es cuando tenemos que levantarnos y decir, no, pues no me voy a doblar, la enfermedad no me va a doblar. Tengo que continuar y me voy a cuidar. Voy a hacer todo lo que mi médico diga, voy a hacer todas las cosas bien. Y ahorita en este momento, si estoy enfermo, si hay muchas personas enfermitas, la prioridad soy yo. ¿Sí? Tengo que atenderme, tengo que cuidarme, tengo que estar en paz. Porque fíjense que hay muchas conductas que cuando se está enfermo quieres hacerlo todo.
quieres arreglar todo. ¿Y por qué no te das la oportunidad de concentrarte? ¿Por qué no me doy la oportunidad de concentrarme en mí para salir adelante, para recobrar la salud? Recobrar la salud es una tarea personal. Le repito, la felicidad no es perfecta, la felicidad no es eterna. La felicidad no viene de afuera, la felicidad está dentro de ti. O sea, cuando la envidia es, pues toda, cada quien tiene su definición, ¿no? Pero la envidia se interpreta como el malestar por el bien ajeno. Ese es, mira, ese fulano ya tiene este fulano ya tiene lo otro, ¿y qué pasa conmigo? No tengo nada y te haces un infeliz, ¿no? Entonces no hay, la envidia pues no nos lleva absolutamente nada más que al sufrimiento. Entonces, qué importante es que nosotros nos concentremos en cómo ser felices, ¿no? Entonces, ser feliz parece un desafío imposible, porque pues creemos no tener las expectativas, ¿no? Sobre la felicidad y o a lo mejor estas expectativas resultan muy elevadas. Entonces, desde luego puede haber frases muy motivadoras, ¿no? Tú puedes, tú adelante, no. Lo importante es que uno, le decía yo, la felicidad es interior, la felicidad no es perfecta. La felicidad no viene de afuera, es de cómo te sientes bien, pero verdaderamente créetelo, verdaderamente dilo de todo corazón, sí, estoy bien, me siento muy bien y voy a hacer mi tarea de este día muy bien, porque es muy fácil caer en la trampa de creer que la felicidad está reservada, para algún momento futuro. No, la vida es hoy, la vida es en este momento, son las 7 de la mañana con 56 minutos. Y en este momento es la vida, en este momento mi corazón está latiendo, en este momento estoy respirando, así que la vida es ahorita. Lo que venga para después, bueno, pues ya estaremos pendientes. Un saludo ahí para la familia Miguel Luna y para don Rogelio, que es el jefe, el patrón de la familia. Pero que se ponga, que lo demuestre, ¿eh? No el patrón es el que está mandando y está ordenando, no, que se ponga a barrer, que se ponga a ayudar, que en verdad, ¿eh? Que educativos, aún así para los adultos, qué educativo es colaborar y es fundamental colaborar en los quehaceres domésticos, ¿sí? Ponte a barrer, que te vean tus hijos barrer, ordenar, arreglar lo que está a tu alcance y todo, ¿no? Que haya en el hogar haya una verdadera armonía, que todo esté funcionando bien. Nosotros dice los jefes de familia, ay, por favor, a mí no me gusta ese término, pero se oye mejor el padre de familia, ¿no? Dicen que no tenemos que estar por encima de los demás, definitivamente. Entonces, ser jefe de familia es el que pone el ejemplo, no el que manda. Es el que pone el ejemplo dentro de la familia, con valores morales y espirituales. Tenemos que poner el ejemplo. De lo contrario, después no te estés quejando que tienes que anexar al joven, que tienes que pelearte con él porque fuma, porque consume alcohol, porque consume drogas. No. Aquí hay una regla y fíjense que las normas, las reglas dentro del hogar se dan a través del ejemplo. No nada más eso de que no hagas lo que ves que hago yo. No, no, no, nada de eso. Nada de eso. Tiene que ser el padre de familia el que ponga el ejemplo. Porque después, ¿cuántas experiencias yo en lo personal he visto, ¿no? Que pues los hijos golpean a su papá. Sí, los hijos golpean a su papá y me dicen todavía, no, no, yo he visto escenas, pero en verdad de tremendas, ¿no? Que dices, bendito sea Dios que no las estoy viviendo, ¿no? O si las vivo, algo hice mal, algo está mal hecho. No se concentró uno en la atención con nuestros hijos y después
Y después vienen las facturas. Cuando tu hijo ya no te respeta, ha perdido el respeto por ti. Y definitivamente todo eso es doloroso porque en algún momento, pues nadie es perfecto, ¿no? Los hijos, pues te faltan al respeto. Le faltan al respeto como padre de familia, ¿no? Y el respeto, ¿cómo se manifiesta? Bueno, de alguna manera es importante que los hijos, pues interpreten lo que vieron en sus padres, lo hagan bien, se cuiden. Esa es una forma de respeto. Y respeten, ¿no? Respeten la figura paternal. Se respeta así como respetamos a Dios o a una figura mayor, así tenemos que respetar a nuestros padres, porque la desobediencia finalmente te va a llevar al sufrimiento. Y es lo que no queremos, porque cuando estás bien, bien, bien, haces tu trabajo, se manifiesta de muchas maneras, haces tu trabajo, vas a la escuela, los jóvenes van a la escuela, regresan, están bien en la casa, nada de andarse juntando con amistades tóxicas que te dicen, mira, fúmate esto, tómate esto, inyéctate esto, respira esto. No, señor, no tengo nada, ninguna necesidad. Yo creo que cuando esto ocurre, finalmente aparece la figura de nuestros padres, ¿no? Y esas recomendaciones que a diario nos dan, porque la vida es a diario y las recomendaciones y las conductas son a diario, porque diario estamos vivos, diario estamos de mente y de cuerpo presente en la vida. Así que definitivamente nosotros tenemos que poner todo lo que esté a nuestro alcance para tener un gran día. No es nada más que Dios ya hizo lo suyo, ¿eh? El poder superior, Dios, como cada quien lo entienda, ya hizo lo suyo. Miren, nos regaló una bonita mañana, despertamos a este nuevo día, tenemos una gran oportunidad de vivir, entonces vamos a disfrutarla. Ahorita estoy, más tarde, quién sabe. Que se entienda y que se lea bien esto. Ahorita, en este momento, estoy, yo no sé qué pueda pasar más tarde. Por eso la vida es presente, la vida no es futuro. No estemos posponiendo cosas para después. Ahora que sea mi cumpleaños, ahora que sea el cumpleaños de mi mujer, etcétera. Tenemos muchas, muchas, muchas, cosas que posponemos. No, hazlo ahorita. Lo que no hiciste ahorita, ya no, ya no. Ya posiblemente ya sea demasiado tarde el día de mañana. Entonces no le demos la oportunidad a la vida misma, ¿no? De dejarla de vivir. Entonces, desde luego, nosotros queremos ser felices y condicionamos la felicidad. Seré feliz. Es fácil caer en esa trampa, es fácil de creer que la felicidad está reservada, para algún momento futuro. Entonces, voy a ser feliz cuando pierdo peso, cuando tenga la pareja ideal. Me vino a la mente una canción, cuando tenga el éxito, cuando tenga el negocio que yo siempre he deseado, entonces voy a ser feliz. Entonces, esta fórmula de evitar se le llama la fórmula X, ¿no? Esta fórmula es una ilusión. Y la ilusión no es palpable. Y si bien alcanzar ciertos objetivos, pues nos brindan satisfacción, pues no van a ser suficientes para mantenerte feliz todo el tiempo. No, hay que ir alimentando esto cada día. ¿Y dónde está la felicidad? Está ahí en el hogar. Ahí vive con nosotros, nada más que luego no la tomamos en cuenta. Siempre estamos peleando. En algunos hogares está peleando. Hay inconformidad y la gran preocupación porque en verdad ha de ser muy muy complicado, ¿verdad? Muy decepcionante ver a tu hijo que se está drogando, que se está consumiendo alcohol, que no está estudiando, que no tiene un trabajo, que ya tiene 25 años y está durmiendo a las 9 de la mañana. Oye, ¿eso a dónde te lleva? Te desilusionas, te frustras, ¿no? Y dices, puta, yo no le enseñé eso. ¿Cómo no? Acuérdate. Acuérdate que tú le enseñaste eso. Entonces, pues
Cada quien cosecha lo que siembra. Eso que nos quede muy clarito. Tenemos aquí a la mano el mensaje que nos manda esta mañana el profe Fernando Pacheco. Entonces le vamos a dar lectura a este mensaje que está, como siempre, llenos de motivación espiritual sobre todo. Dice, buenos días, mi amado Jesús. Mi amado Jesús, al comenzar este día, quiero acercarme a ti como aquella mujer que, sin importar las miradas ni los juicios de los demás, se puso a tus pies con un corazón arrepentido y lleno de amor. Tú conocías su historia, sus pecados y sus lágrimas, pero no la rechazaste. Miraste su corazón y le dijiste, tus pecados quedan perdonados, tu fe te ha salvado. Vete en paz. Mi amado Jesús, esta mañana también pongo mi vida en tus pies. Tú conoces mis errores, mis debilidades y aquello que necesito cambiar. No permitas que el orgullo me impida reconocer mis faltas, ni que juzgue a los demás como lo hizo Simeón. Hazme experimentar tu misericordia para aprender a ser misericordioso, que nunca olvide a quien mucho se le perdona, mucho ama. Hoy quiero comenzar el día reconciliado contigo, agradecido por tu perdón y dispuesto a amar más. Mi amado Jesús, mira mi corazón, perdóname, aumenta mi fe y permíteme caminar este día en tu paz. Buenos días, mi amado Jesús. Buenos días, mis queridos amigos. Bueno, pues este es el mensaje de esta mañana del profe Fernando Pérez. También tenemos aquí, de una vez le damos avance al mensaje del profesor Marcelo Pérez, el mensaje que nos manda el día de hoy. Ya son las 8 de la mañana con 6 minutos. Muy bien, el tiempo se nos ha venido encima. Bueno, el tiempo no se detiene, lo recordemos, así que tenemos que aprovechar cada momento del día. Septiembre 17, una nueva perspectiva. No os ha sobrevenido ninguna tentación que no sea humana, pero fiel a Dios. Quedará también juntamente con la tentación de la salida para que podáis soportar. Corintios 10:13. Se cuenta una historia de unas personas que decidieron presentar sus quejas delante de Dios, convencidas de que sus cargas eran lo más difíciles. Entonces Dios les pidió que pusieran todos sus problemas sobre una mesa y eligieran el de alguien más. Al principio pareció una buena idea, pero después de experimentar el peso ajeno, cada uno regresó y tomó nuevamente su propia carga, reconociendo que aunque difícil era la que mejor podían llevar, y así volvieron a casa con una nueva perspectiva. Con una nueva perspectiva. ¿Le ha pasado algo parecido? Muchas veces pensamos que la vida de otros es más fácil que la nuestra. La autocompasión puede ir creciendo en silencio hasta afectar profundamente el corazón. Es el terreno propicio para que crezcan la amargura y el cinismo cuando nos enfocamos solo en nuestro dolor. Perdemos de vista que no somos los únicos que luchamos ni los únicos que cargamos con dificultades. Este pasaje nos enseña dos cosas muy importantes. Primero, que nuestras luchas no son únicas. Otros también han pasado por situaciones similares. Y segunda, que Dios es fiel. Él no permite que enfrentemos algo más allá de lo que podemos resistir. Y siempre promoverá o siempre proveerá una salida. No caminamos solos ni estamos desamparados, aún en medio de nuestras cargas. Podemos confiar en que Dios nos sostiene y nos dará la gracia necesaria para seguir adelante. Oración. Amado Dios, perdónanos por hacer de menos las cargas de otros.
Aléjanos de la autocompasión, sustenta nuestra confianza en ti y permite que creamos en tu poder, en el nombre de Jesús. Amén. A ver, tenemos aquí la oración de hoy, jueves 17 de septiembre del año 2026. Amado Dios, en este nuevo día, me acerco a ti con un corazón agradecido y lleno de fe, pidiéndote que extiendas tu bendición sobre mi hogar, que nunca falte el alimento en la mesa, que acompañes cada actividad que realice y que guíes mis pasos por cada camino que debe recorrer. Cuida mis entradas y mis salidas, protege a mi familia y permite que en nuestro hogar reine siempre la paz, el amor y la unión. Hoy pongo mi vida, la de mis seres queridos, bajo tu cuidado, confiando plenamente en que tus planes son perfectos y que nunca nos abandonarás. Gracias, amado Dios, por cada oportunidad, por cada bendición y por permanecer a nuestro lado en todo momento, en el nombre del Padre, del Hijo y del Espíritu Santo. Bueno, a ver qué más tenemos aquí. Tenemos dos reflexiones ilustradas. A ver, vamos a ver qué dicen estas. Efesios 4:27. Dice esta, a ver, es que las letras están muy pequeñitas, pero dice: me visto con la armadura de Dios y cierro toda puerta al enemigo. No hay lugar en mi vida para la duda, el miedo y el pecado. Perdón, porque se nos atravesó una llamadita aquí, pero aquí la tenemos. Aún el miedo en el pecado, porque mi corazón pertenece a Cristo. Muy bien, entonces le vamos a dar lectura a la segunda que tenemos. Dice: en su tiempo Dios hará lo que hace hoy. Parece imposible. Confía, espera y verás su gloria. Se lo repito, en su tiempo Dios hará lo que hoy parece imposible. En su tiempo Dios hará lo que hoy parece imposible. Confía, espera y verás su gloria. Así que ahí están. Abelito, buenos días. Agradezco por tu tiempo en hacer reflexiones con todos los que escuchan la estación. Saludos y que Dios nos bendiga a todos, a todos, a todos, sin excepción. Así que ya son las 8 de la mañana con 12 minutos. 8 de la mañana con 12 minutos de este jueves 17 de septiembre del año 2026. Muchísimas gracias por la sintonía, gracias por continuar escuchando Asunción FM 98.1, la radio positiva. Cuídese mucho, vamos a disfrutar esta gran oportunidad que tenemos de vivir y nos encontramos mañana en esta misma frecuencia. Somos Asunción FM 98.1, la radio positiva. Nosotros transmitimos desde el edificio Sammy Hermanos para todo el planeta. Que Dios nos bendiga a todos. Hasta mañana.

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2: Muy buenos días. Mientras ustedes disfrutaban de un buen recalentado de pozole mexicano, las tasas de interés subieron en Estados Unidos, pero más allá del movimiento, hay varios puntos que comentar alrededor de la decisión de la Fed, la reacción del mercado incluida y por qué ahora a la madrugada del viernes debemos estar atentos a otra decisión de tasas, la del Banco de Japón, porque lo que pase va a tener sus efectos en el peso mexicano, colombiano y hasta en el real brasileño. En Europa sí quieren a Canadá y Estados Unidos mientras tanto escala nuevamente la tensión. LVMH ya no es la empresa más valiosa de Francia y SpaceX y Tesla se podrían fusionar en una sola compañía. Jueves 17 de septiembre, no olviden hacer clic al botón de seguir del podcast, activar la campana para que puedan recibir la alerta de un episodio nuevo cada mañana.
3: ¿De qué estamos hablando?
4: In the meeting just concluded, the FOMC decided to raise the target range for the federal funds rate by a quarter of a percentage point to 3.75% to 4% in support of the Federal Reserve's dual mandate.
2: Escuchamos al presidente de la Reserva Federal de Estados Unidos, Kevin Warsh, anunciar la tarde del miércoles lo que el mercado ya anticipaba. El Banco Central elevó el rango de la tasa de interés en 25 puntos base. Ahora se ubica entre el 3.75 y 4%. Es la primera vez en 3 años que la Fed decide subir. No lo hacía desde julio de 2023, así que se acabó la racha de mantener. Lo sorpresivo es que la decisión fue unánime. Y aquí hay varios puntos a desglosar. El primero, ¿por qué lo hace? En conferencia de prensa, tras el anuncio de la decisión, Warsh dijo que la actividad económica ha continuado expandiéndose a un ritmo sólido. Y aunque la incertidumbre se mantiene elevada por las cuestiones geopolíticas, el gasto de los consumidores se ha mostrado resiliente. La productividad está fuerte, la inversión de capital es robusta, el empleo se ha mantenido al ritmo que requiere la fuerza laboral y la tasa de desempleo ha cambiado marginalmente. Pero la inflación se mantiene elevada. Recordemos que el objetivo de inflación de la Fed es llegar al 2% y al cierre de agosto se ubicó en 3.4% anual. Fue un dato que hizo mucho ruido y orilló al mercado a pensar en una probable alza. Desde Jackson Hole, cuando Warsh dio su discurso, ya arrojaba pistas de lo que venía al reiterar su compromiso con la inflación. Segundo punto, porque no los voy a hacer esperar demasiado para abordar la pregunta que nos trae a todos pendientes. ¿Y Trump? Con esta decisión, Kevin Warsh acaba de enviar un fuerte mensaje al mercado de que efectivamente su compromiso está con el doble mandato de la Fed, que es fomentar el empleo, sobre todo cuidar la estabilidad de los precios, controlar la inflación. Los mercados, los analistas y economistas habían estado pidiendo a Warsh que se dejara de misterios y de una vez por todas dejara ver una postura más clara en torno a la política monetaria. Jackson Hole sirvió de antesala y la decisión de este miércoles, la revelación. Con esta alza de tasas, Kevin Warsh gana credibilidad con el mercado, dadas las dudas que persistían alrededor de su llegada al ser nominado por el presidente Trump para este cargo y quien ha insistido mucho por bajar las tasas de interés. Warsh pinta su raya. Imposible pasar de largo los memes que estuvieron circulando en redes sociales sobre esto, por cierto, especialmente los del ex líder de la Fed, Jerome Powell, celebrando que no es el único, obviamente creados con inteligencia artificial. En conferencia de prensa, se le preguntó a Warsh en 2 ocasiones qué mensaje mandaba esta alza de la tasa a Trump. En las 2 preguntas, Warsh soltó un par de risas tímidas. Sin embargo, evitó a toda costa responder para evitar crear un enfrentamiento con Trump. Fue tajante y dijo, "No voy a comentar nada". De cualquier manera, el presidente de Estados Unidos claro que se desahogó en sus redes sociales, como siempre, entre mayúsculas y minúsculas. Dijo, las tasas de interés en Estados Unidos deben estar en 1%. Después comentó sobre comercio y el déficit y cerró con una orden. Bajen las tasas de interés para Estados Unidos y rápido. Trump estaba en Carolina del Norte en un acto de campaña cuando se anunció la decisión de la Fed y respondió a la prensa que allí estaba, que seguía teniendo confianza en Kevin Warsh, pero criticó lo que calificó de una junta de la Fed hostil. Hubo otra pregunta que se le hizo a Kevin Warsh y esa fue sobre su relación con Trump, específicamente si habían hablado y cuándo habían hablado. También Warsh evadió la pregunta, pero Trump sí respondió, a medias, pero respondió. Dijo a la prensa que habló con Warsh, no especificó cuándo tuvo lugar dicha conversación, pero aseguró que no intentó convencerlo y que hiciera lo que quisiera. Fue en este punto cuando habló de la junta hostil. Pues muy hostil, pero la votación por subir el rango de la tasa fue unánime, con los 12 miembros a favor. Los comentarios de Trump sugieren que, por ahora, está dispuesto el presidente de Estados Unidos a darle cierta libertad de acción a Warsh, o más bien, sin molestarlo tanto. Siguiente punto. Lo que verdaderamente importará saber en adelante es si esta votación de subir la tasa abre un nuevo ciclo de alzas. Kevin Warsh evitó también en conferencia de prensa encasillar la decisión en si fue restrictiva o hasta qué punto se puede considerar que se entra en una fase más restrictiva. Prefirió apegarse a que esto fue lo que aplicó para este contexto de inflación en particular. Pero si miramos las diapositivas que Warsh presentó en esa conferencia de prensa, hubo una en la que se observa que la previsión de los miembros de la Fed para la tasa al cierre de este 2026 aumentó. Y esto indica que podría venir una serie de alzas, al menos una más antes de que termine el año. Y quedan dos reuniones, la de octubre y la de diciembre.
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2: Acudo a Carlos Rodríguez, editor de mercados en Bloomberg Línea y mi voz de cajón para medirle el pulso a la reacción de los mercados tras la decisión de la Fed de elevar el rango de la tasa de interés. Carlos, ¿qué viste? Y te voy a pegar la pregunta con otra porque el verdadero show lo va a dar el Banco Central de Japón la madrugada de este viernes.
6: Jimena, lo interesante es que la reacción de los mercados mostró que los inversionistas no estaban mirando únicamente la decisión que se tomó ayer, sino lo que puede venir después con el Banco Central de Estados Unidos. Wall Street borró las ganancias que acumulaba antes del anuncio y cerró en terreno negativo. Al mismo tiempo, el rendimiento del Tesoro a dos años tocó su nivel más alto desde 2024 y el dólar avanzó hasta máximos de un mes. Y esa combinación es importante. Acciones a la baja, dólar al alza y un fuerte repunte de las tasas de corto plazo. Es una señal de que el mercado está incorporando la posibilidad de una política monetaria más restrictiva durante más tiempo, especialmente porque la inflación sigue mostrando resistencia, tal como lo dijo el presidente de la Fed. Además, el movimiento de los bonos fue particularmente revelador. El rendimiento a dos años subió con fuerza, un papel que suele reflejar mejor las expectativas que hay sobre la política monetaria. Es decir, el mercado está ajustando principalmente sus expectativas sobre lo que hará la Fed en el corto plazo con las tasas de interés. Pero esta historia no termina esta semana en Washington. Ahora la atención se mueve hasta Tokio. El Banco Central de Japón podría volver a subir sus tasas este viernes y continuar dejando atrás décadas de dinero extremadamente barato. ¿Y por qué nos tiene que importar esto en América Latina? Por el carry trade. Durante años, durante décadas, inversionistas se financiaron barato en yenes para llevar ese dinero hacia mercados con mayores rendimientos, entre ellos economías como la de México, la de Brasil y la de Colombia. Si el Banco Central de Japón sube sus tasas y, sobre todo, el yen se fortalece rápidamente, algunas de esas operaciones pueden llegar a desmontarse. Eso puede implicar ventas de activos emergentes y mayor presión sobre las monedas de nuestra región. El mercado, hay que decirlo, está más preparado que en episodios anteriores y parte de estas operaciones ya está utilizando otras monedas de financiación más allá del yen. Pero la secuencia de esta semana es importante. Primero, Washington obliga al mercado a recalcular cuánto tiempo pueden permanecer altas las tasas de interés en Estados Unidos. Ahora, Tokio puede cambiar también el costo del dinero barato que durante años alimentó el carry trade. Y América Latina queda justo en medio de esas dos fuerzas.
2: Muy pendientes a las monedas latinoamericanas, especialmente el peso colombiano, el peso mexicano y el real brasileño, en torno a las estrategias de carry trade. De eso depende la apreciación o depreciación del tipo de cambio. No dejen de leer a Carlos Rodríguez todos los días a través de su newsletter Línea de Mercado. Les dejo el link en la descripción del episodio.
5: América Latina.
2: Mientras tanto, en Brasil, el Banco Central recortó su tasa de interés de referencia en 25 puntos base a medida que la inflación se desacelera y la economía pierde impulso. Esto ocurre a unas semanas de las elecciones presidenciales, que están aumentando la incertidumbre sobre cuánto más la política monetaria puede ser, en este caso, flexible, no restrictiva. La decisión se dio horas después de que la Reserva Federal subiera la tasa de interés, bueno, el rango de la tasa. Por ahora, los banqueros centrales de Brasil se benefician de una inflación moderada a corto plazo y de señales de que la economía está perdiendo impulso. Aquí la tasa Selic está en 13.75%. El diferencial es amplio. Sin embargo, falta hablar del caso de México. No me olvido de México, porque ahí, bueno, aquí la tasa se mantiene en 6.50%. ¿Y qué podría hacer la próxima semana el Banco Central Mexicano? Los voy a dejar en suspenso para un próximo capítulo donde ya lo abordaremos ampliamente.
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2: En esta mitad de semana, la atención también estuvo con la presidenta de la Comisión Europea, Ursula von der Leyen, quien propuso que Canadá se convirtiera en el primer miembro asociado de la Unión Europea. Hizo esta invitación durante su discurso sobre el Estado de la Unión en Estrasburgo, en Francia, y en presencia del primer ministro canadiense Mark Carney, quien desde principios de año ha dicho que el orden internacional basado en normas estaba, a efectos prácticos, muerto. Lo dijo en Davos. Y desde entonces ha hecho repetidos llamados para que las denominadas potencias medias se unan para oponerse a las tácticas de presión y a la intimidación de las economías que dominan el mundo. Mientras tanto, en Estados Unidos, y después de esta invitación que hizo la Unión Europea, el presidente Trump cumplió una de sus amenazas contra Canadá al ordenar de plano el retiro de los productos canadienses de los contratos de gobierno. Es la última movida en esta escalada de tensiones entre ambos países.
5: Esto es el dato del día.
2: LVMH ya no es cool en bolsa. Este conglomerado de la moda perdió el título de la empresa más valiosa de Francia y ha quedado fuera del top 10 de las empresas que cotizan en bolsa en Europa. Esta semana, las acciones de LVMH cayeron, lo que redujo su valor de mercado, situándola por debajo de L'Oréal. Este descenso deja a LVMH fuera del top 10 europeo por primera vez desde 2017. Un estratega de inversiones de ING fue duro. Dijo que esta caída es una muestra de que el sector del lujo en esta latitud se ha estancado. Para muestra, aquí les va el top 10 de las empresas más valiosas en el terreno bursátil en Europa. En primer lugar, la empresa de tecnología neerlandesa ASML. Le siguen Roche, HSBC, Shell, Novartis, SAP, AstraZeneca, Nestlé, Siemens y L'Oréal. Tecnología, banca, energía, consumo y farma hacen a un lado al lujo.
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2: SpaceX y Tesla podrían tener mismo dueño, pero no son una misma. Pero eso podría estar a punto de cambiar. Elon Musk está insinuando que podría fusionarlas. Esta semana, durante una intervención virtual en la All In Summit, un evento organizado por varios inversionistas en tecnología en Los Ángeles, se le preguntó a Musk sobre la próxima presentación del Roadster de nueva generación que tiene Tesla. Musk afirmó hace años que Tesla iba a ofrecer un paquete opcional de SpaceX en el que unos pequeños propulsores de cohete potenciarían la aceleración y la velocidad máxima de este vehículo. Fue ahí, en el All In Summit, que el moderador le preguntó a Musk, le dijo: Elon, ¿por qué entonces sigues teniendo dos empresas independientes si hay tanto en común? Y Musk respondió: Excelente pregunta. ¿Quién podría imaginar qué medidas se podrían tomar cuando existe una colaboración tan estrecha en tantos ámbitos? De acuerdo con un recuento que hace Bloomberg, este año han aumentado las especulaciones sobre la posibilidad de que Elon Musk fusione a SpaceX con Tesla. Su imperio empresarial ha experimentado una transformación muy significativa y difícil de ignorar. SpaceX, lo sabemos muy bien, adquirió en febrero a xAI, la empresa de inteligencia artificial, y la empresa resultante fue la que salió a bolsa en junio, en lo que fue la mayor oferta pública inicial de la historia. Musk ha estado alimentando las especulaciones al hablar con frecuencia de la convergencia entre sus empresas. SpaceX y Tesla están colaborando en un proyecto conjunto de mucha importancia denominado TerraFab, una planta que tiene como objetivo producir semiconductores en Estados Unidos, comenzando por Texas. 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

0: Esto es Two Shot. Información rápida, clara y sin tanto rollo. Hoy es jueves 17 de septiembre. Yo soy Baltasar III. Vámonos con las notas.
1: Quédate y te lo cuento.
0: Defender un bosque, evitar que alguien se apropie de tierras, oponerse a una mina o proteger el territorio de una comunidad son actividades que no deberían costar la vida. Lamentablemente, en 2025 Latinoamérica volvió a ser la región más letal del mundo para quienes defienden la tierra y el medio ambiente, según Global Witness. La organización documentó al menos 124 asesinatos de defensores ambientales en todo el mundo, y el 85% ocurrieron en América Latina. Los llamados defensores ambientales no necesariamente trabajan para una organización. Pueden ser campesinos, líderes comunitarios, indígenas o vecinos que protegen sus territorios frente a la tala, la minería, proyectos industriales, invasiones de tierras o actividades ilegales. El principal motivo detrás de los ataques fueron las disputas territoriales, relacionadas con 84 asesinatos. También aparecen actividades como la minería, la tala y la agroindustria, además del crimen organizado. Colombia encabezó la lista con 39 asesinatos y le siguen Brasil con 26 y Honduras con 12. En Colombia, la región del Cauca concentró 13 casos, mientras que en Honduras, 10 de los 12 asesinatos ocurrieron en Colón, donde los conflictos por la tierra se mezclan con rutas del narcotráfico. En México, los asesinatos pasaron de 19 en 2024 a 10 en 2025, pero la violencia no desapareció. El informe también registra 107 casos de criminalización, además de amenazas, desapariciones, intimidación y estigmatización. Y hay un punto clave. Los asesinatos documentados por Global Witness son un mínimo, porque muchos casos no se denuncian o son difíciles de verificar. De hecho, debes saber que la cifra mundial de asesinatos disminuyó respecto a 2024, pasando de 142 a 124. Pero la organización pidió no interpretar la reducción como una mejora, justamente porque muchos casos no se denuncian y son más difíciles de investigar en contextos represivos. Ahora la organización pide proteger los derechos colectivos, garantizar la consulta de las comunidades y crear investigaciones especializadas para estos ataques. Vaya días patrios que tuvimos en el país. La conmemoración del 216º aniversario, el aniversario número 216, pues, del inicio de la lucha de independencia, estuvo marcada por mensajes políticos centrados en la independencia y la soberanía de México. La conmemoración del 216º aniversario del inicio de la lucha de independencia estuvo marcada por mensajes políticos centrados en la independencia y la soberanía de México. La noche del 15 de septiembre, la arenga presidencial incluyó en sus vivas a la comunidad migrante, la democracia, la igualdad y la justicia, y cerró con un ¡Viva México libre, independiente y soberano! Y es que hay que recordar que en los últimos meses nuestro país ha enfrentado un contexto de tensión política constante con la administración Trump en Estados Unidos. Algunos temas delicados en la agenda son precisamente los relacionados a la seguridad y la migración. Y este 16 de septiembre, Claudia Sheinbaum enfatizó su mensaje. Previo al desfile, en el que participaron más de 16.000 elementos de la Marina, Sedena y otras dependencias, la presidenta reiteró que México no será colonia ni protectorado de nadie. Además dijo que el país no se doblega, no se arrodilla ni se vende. Este mensaje formó parte de la conmemoración en la capital del país. Sin embargo, en estos días también hubo algunos sucesos importantes que hicieron voltear la mirada a otros estados. En Sinaloa, la población volvió a tener una celebración después de que durante 2 años se cancelara como consecuencia de la violencia y los enfrentamientos entre facciones del cártel de Sinaloa. En Uruapan, Michoacán, el grito tuvo un matiz distinto, pues la alcaldesa Grecia Quirós aprovechó la arenga para exigir justicia por el crimen de quien fuera su esposo, Carlos Manso. Y en medio de las conmemoraciones, quien hizo su aparición fue Donald Trump, con una exigencia a México para exponer, arrestar y perseguir a los funcionarios públicos que han ayudado a los cárteles del narcotráfico. Literalmente lo puso así: a quienes han instigado a los cárteles y traicionado a la seguridad y soberanía de su propio país. Esto lo hizo a través de su determinación anual sobre los principales países de tránsito o de producción de drogas. En el documento publicado este miércoles y entregado al Congreso de Estados Unidos, Trump reconoció la cooperación de Sheinbaum para el decomiso de drogas y el reforzamiento de la seguridad en la frontera, pero le pidió dar un poquito más. El presidente afirmó que las inversiones en seguridad que hace el país son insuficientes para frenar a quienes llama narcoterroristas, así como sus finanzas y sus redes criminales. ¿Y qué propuso o qué? Además de las detenciones de funcionarios corruptos, como Trump lo puso, pidió sumar al sector privado en el reforzamiento de las cadenas de suministros e incrementar las inspecciones en los puertos de entrada de mercancías. La lista de principales países de tránsito o de producción de drogas ilícitas, en la que figura nuestro país, tiene también enlistados a Afganistán, Bahamas, Belice, Bolivia, Birmania, China, Colombia, Costa Rica, República Dominicana, entre otros. La Fiscalía de Morelos ya tiene avances sobre el feminicidio de Claudia Tacoronte, la estudiante española de 21 años que estaba de intercambio en la Universidad Autónoma del Estado de Morelos. Las autoridades informaron que ya cuentan con una orden de aprehensión para detener a Francisco Javier N., alias El Trompas, principal sospechoso del caso. Según investigaciones preliminares, una de las hipótesis es que Claudia fue atacada con arma blanca tras un intento de asalto en uno de los accesos a la Casa de Cultura de Cuautla. El caso ha provocado la movilización de estudiantes de la universidad, quienes demandan una mayor seguridad en el plantel. Además, las autoridades españolas han exigido justicia y piden que se esclarezcan todos los hechos que rodean el feminicidio. Un edificio residencial se derrumbó este miércoles en la ciudad de Gaza, dejando al menos 23 muertos, entre ellos 8 niños. Otras 14 personas resultaron heridas y 10 fueron rescatadas con vida. La estructura ubicada en la calle Al-Sinaa había sido bombardeada varias veces en 2024 y 2025 y se encontraba gravemente dañada. Sin embargo, pese al riesgo de derrumbe, cerca de un centenar de personas desplazadas vivían ahí debido a la falta de viviendas y refugios. Las labores de rescate se realizan con recursos muy limitados. Según la Defensa Civil, solo hay 3 excavadoras disponibles en toda Gaza y deben detenerse periódicamente por la falta de combustible y aceite para motores. De hecho, los rescatistas ya no esperan encontrar más sobrevivientes entre los escombros. La oficina de prensa del gobierno gazatí responsabilizó a Israel y a la comunidad internacional por el desastre y por los retrasos en la reconstrucción. La guerra iniciada tras los ataques de Hamás del 7 de octubre de 2023 ha dejado más de 73.000 palestinos muertos, según cifras del Ministerio de Salud gazatí. Además, 1.7 millones de personas permanecen desplazadas en Gaza y alrededor de 2.000 edificios habitados en la franja están en condiciones similares al que colapsó ayer, por lo que podrían producirse nuevos derrumbes. Las medidas para controlar el uso de redes por parte de menores de edad siguen y siguen. Ahora la Comisión Europea propondrá que los menores de 15 años necesiten autorización de sus padres para acceder a las redes sociales. ¿De qué va exactamente la propuesta? El plan contempla una restricción total para menores de 3 años, supervisión paterna estricta hasta los 13 y controles más flexibles entre los 13 y los 15 años, como límites de contenido, tiempo de uso e interacciones. Además, las plataformas deberán verificar la edad de sus usuarios y modificar funciones consideradas adictivas como el scroll infinito, las recompensas y ciertas notificaciones. También tendrán que reforzar la privacidad de las cuentas de menores, impedir que desconocidos interactúen con ellos y facilitar el reporte de contenido inadecuado. La propuesta busca establecer reglas comunes para toda la Unión Europea, mientras varios países, entre ellos España, Francia, Italia y Alemania, preparan sus propias restricciones, como te hemos contado. El anuncio llega después de que un grupo de expertos recomendara en julio un acceso gradual a las redes sociales hasta los 18 años. También coincide con un acuerdo de Meta con fiscales de 52 estados de Estados Unidos que incluye cambios para limitar el uso de sus plataformas por menores y reforzar la verificación de edad. Ed Sheeran anda metido en una gran polémica. ¿Ya te enteraste? Todo comenzó a principios de septiembre, cuando Macklemore, telonero de Ed Sheeran en su gira por Estados Unidos, expresó su apoyo a Palestina durante uno de sus conciertos. Desde el escenario dijo "Palestina libre" y proyectó imágenes de la destrucción en Gaza. El tema es que sus declaraciones provocaron la reacción del multimillonario Robert Kraft, dueño de los New England Patriots y del estadio Gillette, quien canceló las presentaciones de Macklemore en ese recinto. Él mismo confirmó que había tomado esa decisión. Sin embargo, el rapero también aseguró que Kraft presionó a otros propietarios de estadios para que lo vetaran de la gira y que habría condicionado algunas fechas de Ed Sheeran a que Macklemore fuera retirado. Ojo, Kraft no respondió a estos señalamientos. ¿Y Ed Sheeran qué hizo? El cantante respondió que la decisión de sacar a Macklemore de la gira no fue suya, sino del promotor. dijo estar horrorizado por el conflicto entre Israel y Palestina, pero aseguró que prefiere utilizar su plataforma para promover la unidad, el diálogo y la paz, en lugar de pronunciarse políticamente. Sin embargo, la explicación generó críticas. En redes sociales, algunas personas recordaron que Sheeran sí se había pronunciado anteriormente sobre la invasión rusa de Ucrania. La polémica incluso provocó que varios artistas invitados se retiraran de la gira de Sheeran en solidaridad con Macklemore. Entre ellos, Phineas, Aaron Rowe, Lucas Graham y Vioga. Y ojo, aunque los propietarios de recintos privados pueden decidir quién se presenta en ellos, críticos advierten que estos vetos pueden generar un efecto de autocensura entre músicos que temen perder contratos por expresar sus opiniones políticas. Así, el conflicto dejó de ser solamente una disputa entre dos artistas y se convirtió en una discusión sobre qué responsabilidad tienen los músicos con sus plataformas y qué ocurre cuando expresar una postura política puede poner en riesgo sus oportunidades profesionales. ¿Has escuchado sobre Playa Coral en Cancún? Se trata de la única playa pet-friendly de la zona hotelera, considerada una especie de paraíso para quienes disfrutan del mar junto con sus amigos peluditos. Está ubicada en el kilómetro 25, casi al final de la zona hotelera de Cancún, rumbo al aeropuerto, y cuenta con estacionamiento, palapas y un área de juegos, lo que la hace más cómoda para quienes viajan con sus mascotas. Otro de sus atractivos aparece entre septiembre y octubre, cuando durante la luna llena, los cangrejos azules llegan a la playa para desovar. Playa Coral cuenta con certificación Blue Flag, un reconocimiento internacional que avala estándares de sostenibilidad, seguridad y calidad del agua, de acuerdo con información de Animal Político. Eso sí, quienes llevan a sus mascotas deben cumplir el reglamento. Solo pueden entrar animales sanos. Deben permanecer con correa y sus dueños tienen que recoger sus heces y evitar que molesten a otros visitantes o afecten la flora y fauna del lugar. Así que ya sabes, si algún día estás por allá, ya sabes a dónde ir con tu lomito. Ya con esto, estás al día. Ya sabes que yo te espero aquí mañana a la misma hora y en el mismo canal. 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
1: ¡Hola! Hoy es jueves 17 de septiembre de 2026. Esta es la pregunta que seguramente te estás haciendo en este momento. ¿Cuánto dura el pozole y cómo evitar que se eche a perder? Pues si quieres la respuesta, descúbrelo al final de este episodio. Mientras tanto, ¡entérate!
0: ¡Mundo!
1: La crisis migratoria en América Latina cambia de rostro, pero no de gravedad. Millones de niños siguen expuestos a violencia, explotación y falta de servicios esenciales. En su reporte sobre el primer semestre de 2026, el Fondo de las Naciones Unidas para la Infancia, UNICEF, estima que 11.3 millones de personas, entre ellas 3.9 millones de niños, necesitan ayuda humanitaria por migración y violencia armada en la región. Aunque disminuyeron los flujos hacia el norte, aumentaron los retornos, los movimientos inversos y las estancias prolongadas en países de tránsito y destino, elevando riesgos de separación familiar, trata y violencia de género. En México, UNICEF reporta 155 mil extranjeros en situación migratoria irregular, incluidos más de 15 mil niños y adolescentes. Además, de 155 mil 730 mexicanos retornados de Estados Unidos, entre ellos había 8 mil menores. 70% viajaba sin acompañante. El organismo advierte que estos niños enfrentan violencia, reclutamiento criminal, explotación, desplazamiento y obstáculos para acceder a salud, educación y protección. Además, el homicidio es la principal causa de muerte entre adolescentes varones entre 15 y 17 años, con tasas superiores a la media nacional en Colima, Guanajuato y Michoacán. UNICEF requiere 106 millones de dólares para atender la emergencia regional, pero solo 50.9 millones han sido aportados. Esta es una crisis que no termina cuando el migrante deja de avanzar. Para miles de niños, el peligro continúa en el camino, en el retorno y hasta en el lugar donde buscan quedarse.
0: Nación.
1: El huachicol fiscal ha dejado un golpe millonario a las finanzas de México y pese al despliegue federal, la red que operaba desde las aduanas marítimas aún tiene piezas clave prófugas. A un año del golpe de timón en la lucha contra la corrupción y la impunidad, anunciado por el secretario de Marina, Raimundo Pedro Morales Ángeles, siete marinos y el empresario y político, Ernesto Rufo, han sido detenidos por su presunta participación en esta trama. Los presuntos cabecillas, Manuel Roberto y Fernando Farías Laguna permanecen presos, pero el capitán retirado, Miguel Ángel Solano Ruiz, conocido como Capitán Sol o Fantasma, continúa prófugo. Según la investigación de la Fiscalía General de la República, Solano Ruiz habría operado el ingreso de combustible desde Texas hacia Tampico y Altamira, donde cargamentos eran declarados como aceite o aditivo para evadir impuestos, con presunta complicidad de marinos y agentes aduanales. El caso estalló en septiembre de 2025, tras el aseguramiento del buque Challenge Procyon, con 10 millones de litros de huachicol, lo que derivó en la detención de 14 marinos, empresarios y empleados aduaneros. Fernando Farías fue detenido por Interpol en Argentina en abril de 2026 y extraditado a México en agosto. Para la Fiscalía General de la República, la red permitió importar, almacenar y distribuir ilegalmente hidrocarburos mediante registros manipulados, revisiones simuladas y lavado de dinero. Una operación que, pese a las detenciones, todavía mantiene cabos sueltos y a una de las piezas centrales fuera del alcance de la justicia.
0: Metrópoli.
1: Tepito amaneció bajo un fuerte despliegue policial, pero entre los comerciantes persiste la sensación de que la violencia y el narcomenudeo siguen sin ceder. Durante un recorrido del Universal, la mañana de este miércoles 16 de septiembre, se observó presencia de elementos de la Secretaría de Seguridad Ciudadana y la Guardia Nacional, con grupos de 4 o 5 policías y patrullas en calles como Jesús Carranza, Toltecas, Caridad y Matamoros. Un comerciante cuestionó la estrategia.
2: ¿De qué sirve tanto policía? ¿Tú crees que se van a meter a una fortaleza o van a agarrar a los pesados de la venta de droga?
1: El despliegue ocurre tras una serie de asesinatos relacionados con la disputa territorial entre la Unión Tepito y la Antiunión, conflicto reconocido por la fiscal capitalina, Berta Alcalde. El titular de la Secretaría de Seguridad Ciudadana, Pablo Vázquez, informó el 7 de septiembre que los operativos en el centro de la ciudad permitieron detener a 50 presuntos integrantes de ambos grupos. Sin embargo, horas antes antes del recorrido, dos mujeres fueron asesinadas a tiros entre puestos semifijos de la calle Toltecas. Ahí acudieron policías de la Secretaría de Seguridad Ciudadana, la Guardia Nacional y personal de la Fiscalía General de Justicia de la Ciudad de México. En Tepito, la vigilancia aumentó, pero para los comerciantes la pregunta sigue intacta. ¿Más policías significan realmente más seguridad?
0: Estados.
1: A pesar de que el flujo migratorio cayó a niveles mínimos, Estados Unidos y Texas refuerzan la frontera con una nueva barrera de boyas en el río Bravo, frente a Piedras Negras, Coahuila e Eagle Pass en Texas. Desde hace semanas, maquinaria y trabajadores instalan boyas cilíndricas que cruzan por debajo de los puentes internacionales y que en total abarcan más de 3 kilómetros como parte del operativo Lone Star. El mayor Miguel Ángel Rodríguez, del Ejército de Salvación en Piedras Negras, señaló que el mensaje es contundente.
2: Es para decirles, no puedes pasar por tierra, no puedes pasar sin permiso, no puedes pasar por aire, tampoco por el río.
1: Datos de la Oficina de Aduanas y Protección Fronteriza de Estados Unidos registran 115.762 encuentros con migrantes en lo que va del año fiscal, frente a más de 1.500.000 en 2024. América García Grual, de Frontera Federation, cuestionó el gasto de 987 millones de dólares en el condado de Maverick y calificó las barreras como obstáculos ineficaces. Pero el debate no termina en migración. Expertos advierten riesgos ambientales y de inundación. En julio, más de 100 boyas se desprendieron por la creciente y obligaron al cierre de puentes internacionales. Una barrera que pretende frenar cruces, pero que también enfrenta cuestionamientos por su costo, sus riesgos y el impacto que puede dejar en ambos lados del río. Durante las fiestas patrias, el pozole suele ser uno de los platillos más consumidos. Sin embargo, un problema común sucede cuando se prepara en grandes cantidades y corre el riesgo de echarse a perder. Y eso no lo podemos permitir. Para evitar que esto ocurra, aquí, ahora, en este momento, te compartimos algunas recomendaciones para conservar tu preparación más tiempo y disfrutar hasta el último grano de maíz. Y pon mucha atención, porque ya sabes que yo no repito. A través de su canal de YouTube, el ingeniero bioquímico Rafael Carvajal explica que cuando hace frío, los alimentos recién preparados pueden permanecer fuera del refrigerador por máximo 2 horas. En cambio, durante la temporada de calor, cuando las temperaturas suelen alcanzar entre 30 grados y 40, pueden permanecer alrededor de 1 hora sin refrigerar. ¿Y qué ocurre con el pozole? Cuando está caliente no es por sí mismo la causa por la que se eche a perder. El problema surge cuando permanece demasiado tiempo a una temperatura favorable para el crecimiento de microorganismos, y esta va entre los 5 y los 70 grados. Además, un artículo de la Academia Española de Nutrición y Dietética señala que, como se trata de un guisado, puede permanecer en perfectas condiciones hasta 4 días en el refrigerador, siempre y cuando se almacenen recipientes herméticos. Pero si es como me imagino, preparaste demasiado pozole y ya hasta te hostigó el sabor, es posible congelarlo y extender su periodo de consumo hasta por 3 meses más. Eso sí, es clave mantenerlo bien cerrado para que no se impregne de los olores del refrigerador. Y ahora algo muy importante, ¿cómo evitar que se eche a perder? La limpieza es el primer paso para que el pozole dure bastante. Según el ingeniero bioquímico, si primero cocinas la carne y después agregas el chile cuando la olla está fuera del fuego, corres el riesgo de introducir microorganismos provenientes de los mismos alimentos y de los utensilios. Asimismo, es importante no probar la preparación con la misma cuchara con la que se está cocinando, puesto que las bacterias de la boca pueden contaminar la comida y alterar su estructura. Y una vez terminado el pozole, déjalo enfriar durante 1 hora antes de llevarlo al refrigerador, ya sea para consumo en días posteriores o para congelarlo. Con estas recomendaciones, lo conservarás durante más días e incluso meses. Si quieres más información, consulta nuestra sección menú en eluniversal.com.mx. Vamos a leer unos cuantos comentarios. Mi sección favorita. Bocinas nos dice, ¿le podrías mandar un saludo del padrino a Berenice Fabián?
3: Vienes aquí, pides un saludo para Berenice, pero no me traes un pozolito. Ya hablaremos luego. Berenice, Bocinas dice que eres el amor de su vida y te extraña mucho.
1: Arman nos comenta: duro golpe al tequila mexicano. Yo no consumo alcohol, pero eso no quiere decir que no se preocupe uno. Aunque creo, y si no corríjanme, el tequila mexicano ya no es mexicano. Pues tengo entendido que el tequila sigue siendo bien mexicano. De hecho tiene denominación de origen, pero algunas marcas sí fueron vendidas a extranjeros. Pero la bebida como tal es mexicana. AS nos comenta: aquí los que no estamos crudos, solo con agruras por tanta comida. Bernice Torres nos dice: creo que las tequileras están quebrando gracias a mi papá. Era alcohólico y murió. Híjole, te llevas bien pesado, ¿eh? R con R nos dice: muy interesante el dato de Hidalgo. Ojalá se investigue más de su colaboración con la ciencia y la agricultura. Lilia Ornelas nos comenta: felices fiestas patrias, soy la hija de Lili. Le podrían mandar un saludo a mi conejo, se llama Juliancito. Tío Tavo podría ser su padrino. Muchas gracias. Y por último, ¿le pueden mandar a mi conejo una risa de Karen?
4: Estás viendo que no estoy tranquila desde ahí.
1: Saludos, Juliancito. Rafa nos dice: no se confundan, no hay debate. Tamarindo, el agua es de tamarindo. Industria Mexicana de Desarrollo nos dice: el tequila y el mezcal ya están muy caros. Mejor unos tamales y unas chipiletas. Saludos a todos los entamalados. Sara de Noche nos comenta: ahora que lo pienso, actualmente consumo bebidas con menos alcohol. Soy parte de la estadística. Por último, Berenice Pérez nos comenta: agradezco que hagan programa este día. Espero que hayan descansado y disfrutado el día. Ahí están sus comentarios. Y por hoy ya estás informado. 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
1: El Tío Tavo. ¿Sabías que en la antigua Roma existía un impuesto sobre la orina? Los romanos recolectaban orina de las letrinas públicas porque contenía amoníaco, que se utilizaba para lavar ropa y limpiar ciertos materiales. El emperador Vespasiano decidió cobrar impuestos por su recolección y venta. De ahí viene la famosa frase atribuida a él: el dinero no tiene olor. Pecunia non olet.

0: esta noche.
1: Thank you.

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1: Hola, soy Selene Ramírez. Hoy es jueves 17 de noviembre y vámonos con la información tech del día.
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1: Meta quiere ampliar la forma en que genera ingresos más allá de la publicidad. La compañía presentó la estructura de Meta One, una oferta de suscripciones que reúne funciones premium para usuarios, creadores y empresas dentro de Instagram, Facebook, WhatsApp y Meta AI. Helen Ma, vicepresidenta de Meta y responsable de suscripciones, dijo que la empresa ya superó los 15 millones de suscripciones y pruebas activas en los productos que había estado experimentando y que ahora los reúne bajo la marca Meta One. Para los usuarios que utilizan las aplicaciones de forma personal, Meta One incluye planes individuales para Instagram, Facebook y WhatsApp. WhatsApp Plus parte de los $2.99 al mes, mientras que Instagram Plus y Facebook Plus tienen un precio inicial de $3.99 mensual cada uno. Estos planes incorporan funciones de personalización y nuevas herramientas dentro de cada aplicación. En Instagram, por ejemplo, se incluyen fuentes personalizadas para historias y chats, así como notificaciones y marcas de tiempo para quienes ven historias. Facebook Plus suma estadísticas de Reels, opciones de personalización para Messenger y super reacciones. WhatsApp Plus tendrá funciones como stickers exclusivos, personalización de icono y tema de la aplicación y tonos de llamada exclusivos. Meta también ofrecerá paquetes para creadores y empresas que tienen costos más elevados. Sin embargo, pagar no significa que la publicación vaya a tener automáticamente mayor alcance. Durante la sesión de preguntas, Ma aclaró que la suscripción no otorga distribución adicional de manera inmediata. La responsable de suscripciones explicó que sus herramientas buscan ayudar a los usuarios a entender mejor a sus audiencias, llegar a clientes y realizar determinadas tareas de forma más eficiente, pero no prometió un beneficio directo en el alcance de las publicaciones.
0: Tecnología.
1: Elon Musk incitó a las principales empresas de inteligencia artificial a colaborar y probar los modelos de sus competidores, incluso aquellos de origen chino, antes de lanzarlos al público con la finalidad de

0: La voz de alarma si detectan algún problema, dijo Musk durante su intervención en la cumbre All In en Los Ángeles, California, aunque agregó que esta revisión por pares no sería una solución perfecta si eleva las probabilidades de encontrar problemas. Sin embargo, hasta ahora sus competidores no han aceptado su propuesta. En cambio, firmas como Anthropic sugieren que el proceso de evaluación se realice por investigadores independientes.
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0: En México, las empresas apuestan cada vez más por la tecnología para mejorar sus procesos. Aunque el metaverso perdió impulso como apuesta empresarial, las simulaciones de realidad virtual mantienen aplicaciones concretas en algunos escenarios para evitar accidentes de camiones de chatarra que pueden costar de 40,000 hasta 60,000 pesos por cada caja dañada. De acuerdo con la empresa global de investigación de mercado Fortune Business Insights, el tamaño de mercado mundial de RB en el sector manufacturero se valoró en 6.980 millones de dólares en 2025, con una previsión de crecimiento de 8.660 millones de dólares en 2026, por lo que Carlos Franco, CEO de Fireware, estima que en 2 años será difícil encontrar empresas industriales que no utilicen esta tecnología en sus procesos. La idea es que los trabajadores se capaciten en un simulador que reproduce el manejo de una grúa para anticipar riesgos y evitar choques durante el penduleo. La realidad virtual lleva a los operadores a sentir que están en la comodidad de una oficina con aire acondicionado cuando se suben al simulador, mencionó Carlos Franco. Fireware se fundó en 2017 en México y desde entonces ayuda a las organizaciones a capacitar al personal y mejorar la seguridad operativa a través de simulaciones de realidad virtual aumentada y mixta para el sector industrial. Cuenta con 750 proyectos para más de 130 clientes en 16 países. Recuerda que si quieres saber más sobre este y otros temas, puedes consultar nuestra cobertura completa en expansión.mx/tecnología. Yo soy Selene Ramírez y me despido. Hasta la próxima.
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3: Claudia Tacoronte Aguilera, la estudiante española que llegó a Morelos por intercambio y fue asesinada en Cuautla. La ley de catastro pone la mira en predios irregulares y zonas de alta plusvalía para recaudar más.
4: Yo soy Mike Santaolalla y sean ustedes bienvenidos a este Top Expansión.
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3: La estudiante española de 21 años, Claudia Tacoronte Aguilera, fue asesinada el pasado 12 de septiembre en las inmediaciones de la Casa de la Cultura en Cuautla, Morelos. La joven originaria de Canarias se encontraba en el país realizando un intercambio académico entre la Universidad de Granada y la Universidad Autónoma del Estado de Morelos. Según los primeros reportes, Claudia fue víctima de un asalto violento en el que su agresor la siguió y la atacó con un arma blanca, ocasionando que perdiera la vida en el lugar. Tras los lamentables hechos, el fiscal general de Morelos, Fernando Blumenkron, confirmó que el caso ya es investigado bajo el protocolo de feminicidio. Por su parte, tanto la Universidad de Granada como la UAM condenaron el acto y exigieron a las autoridades una indagatoria exhaustiva para dar con los responsables y evitar la impunidad. Además, la institución académica española ofreció su apoyo a los familiares y rindió un homenaje con un minuto de silencio en memoria de la joven.
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3: La nueva Ley General para el Fortalecimiento y Amortización Catastral y Registral, impulsada por la presidenta Claudia Sheinbaum, busca homologar y actualizar los registros de propiedad en todo México. Esta medida pretende nivelar los valores catastrales con los comerciales, ya que actualmente existe una subestimación del 45.4% a nivel nacional, lo que podría traducirse en un aumento indirecto del impuesto predial. Aunque el documento afirma que no se crearán nuevas contribuciones, especialistas advierten que la actualización afectará principalmente a quienes tienen inmuebles en zonas de alta plusvalía con registros desactualizados desde hace décadas. Si bien la iniciativa es vista como una necesidad urgente por el sector inmobiliario para reducir la evasión y la inequidad de recursos entre municipios, su aprobación enfrenta el reto del costo político de cara a las elecciones 2027. Por su parte, la Federación de Colegios de Evaluadores destacó que la digitalización facilitará trámites como las herencias, pero hizo un llamado a establecer estrictos candados de seguridad para proteger los datos y el patrimonio de los contribuyentes. Con información de Aura García.
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0: Por 2 años consecutivos, Aeroméxico encabeza el listado global de Cirium, empresa internacional especializada en análisis de datos de la industria aérea, por ser la aerolínea más puntual del mundo. Esto refleja el trabajo constante de miles de personas que todos los días hacen posible una operación eficiente y confiable. Para Aeroméxico, la puntualidad no es solo una promesa, es un compromiso real con cada pasajero, porque para ellos, ahorita es ahorita.
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2: Pemex y CFE necesitan capital privado para cumplir sus planes de cara al 2030. La lucha antifactureras pega a las empresas y la Fed sube la tasa de interés hasta el 4% ante presiones inflacionarias y anticipa más aumentos. Es jueves 17 de septiembre. Yo soy Mónica Alfaro y esto es Expansión Daily.
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2: Te doy la bienvenida a un episodio más de Expansión Daily. Recuerda suscribirte y compartir este podcast para que más gente esté bien informada. Hoy está conmigo Dulce Soto, reportera de Expansión Política, porque, a ver, como cada año, el 16 de septiembre arranca con el desfile militar encabezado, bueno, en este caso, obviamente, por Claudia Sheinbaum, en donde siempre se puede dar un discurso, presentar a los políticos más cercanos, y esta vez habló ella defendiendo a la soberanía nacional.
3: Defender la patria, cuidar la soberanía y hacer realidad la justicia social por la que tantas y tantos han entregado su vida. Porque aunque algunos quisieran lo contrario, México no se explica sin su pueblo noble, valiente y trabajador. Tampoco se explica sin su lucha constante por la soberanía y la independencia.
2: Dulce, ¿quién estaba acompañando a la presidenta el día de ayer?
4: Hola, Mónica. En el desfile militar de este año, Sheinbaum llegó acompañada al Zócalo de la Ciudad de México por el titular de la Secretaría de Marina, Raimundo Pedro Morales, y también por el secretario de la Defensa Nacional, Ricardo Revilla Trejo. La mandataria federal encabezó así este desfile por el 216 aniversario de la independencia de México y en esta ocasión echaron la casa por la ventana. O sea, participaron muchos elementos del ejército, muchísimos carros, más paracaidistas. Fue un desfile más grande que en otros años.
2: Oye, sí, casi 16,000 elementos de las Fuerzas Armadas, 500 vehículos, 99 aeronaves de la Fuerza Aérea Mexicana y de la Guardia Nacional. La verdad es eso, ¿no? Es un espectáculo para cualquiera que esté ahí o que lo vea a través de la televisión. Pero es cierto que los personajes que decías que acompañaban a la presidenta, primero el secretario de Marina, que explicó, siempre tienen la oportunidad de dar algunas palabras, y explicó que la institución adoptó una estrategia de defensa en profundidad para anticipar amenazas en los mares nacionales. Así lo dijo. Y dijo que también que ninguna capacidad técnica o decisión operativa va a estar por encima de la ley.
5: Evolucionamos para servir mejor, siempre con apego al Estado de Derecho. Cambiamos nuestros medios, fortalecemos nuestras capacidades y transformamos nuestra forma de operar, pero nuestra razón de ser permanece siempre. México, esta es la Marina. La Armada de México.
2: Dulce, ¿qué fue lo que dijo el secretario de Defensa?
4: El secretario de la Defensa Nacional, Ricardo Trevilla, como bien comentas, también emitió un discurso y él lo que hizo fue destacar la lealtad de las Fuerzas Armadas y su vínculo con el pueblo mexicano.
6: La verdadera fortaleza de nuestra nación reside en su gente, en sus Fuerzas Armadas, en el valor, la entrega y el espíritu de unidad que nos distingue como mexicanos.
4: A la presidenta también la acompañó su gabinete legal y ampliado, los presidentes de las cámaras del Congreso y también el ministro presidente de la Suprema Corte de Justicia, Hugo Aguilar. La presidenta también dio un discurso y en ese mensaje afirmó que México no será colonia ni protectorado de ningún país y sostuvo que la nación no se doblega, no se arrodilla y nunca se vende.
2: Y aprovechó para decir que todas las generaciones de mexicanas y mexicanos tenemos la responsabilidad de defender a la patria, de cuidar la soberanía y de hacer realidad la justicia social. Y aquí quiero preguntarles a los podescuchas, también a ti, Dulce, ¿qué sensación les da este desfile? ¿Eleva el sentimiento patrio, el orgullo mexa? ¿Les genera alguna otra emoción. Leemos siempre sus comentarios. De hecho, Ed nos escribió hace un par de días diciendo que el 15 de septiembre no le provoca nada, que tenía que trabajar y que no se siente un ambiente patrio en las calles. Aprovecho yo para decir que el ambiente patrio, de hecho, hace unos días nos escribió otro podescucha diciendo que sentía mucho más ambiente patrio durante el Mundial, sobre todo los días de partido de México. ¿Qué piensas tú, Dulce?
4: Mira, yo coincido un poco porque cuando veo el desfile solo a través de las pantallas, tampoco me emociona. No me genera nada ver tantos carros pasar, tantos soldados, armas, aeronaves, ¿no? Pero alguna vez lo vi de manera presencial, o sea, fui al desfile y la verdad es que ya en persona sí es muy impresionante. Creo que una de las cosas que más le gustan a las personas y a mí también, sí es todo el vuelo de las aeronaves. Se ve impresionante. Y también ya ahí escuchando la música en vivo, la explicación que dan de cada uno de los contingentes que participan en el desfile, la verdad es que sí pone la piel de gallina, sí me generó emoción. Pero no sé si es un sentimiento de orgullo mexicano.
2: Y bueno, no sé, Dulce, porque eso es lo que pasa aquí en la Ciudad de México, pero bueno, claramente el país es muy grande y bajo esa lógica se vive de manera muy distinta en diferentes estados. Aprovecho para recomendarles la columna de Alberto Guerrero en Expansión sobre justamente cómo se vivieron las fiestas patrias en Sinaloa. Alberto nos recuerda cómo el estado pues retomó las celebraciones después de dos ediciones en donde se suspendieron por la ola de violencia y donde el último festejo presencial abierto en Culiacán había sido en el 2023. Entonces, bueno, esta vez la gobernadora interina sostuvo que existían las condiciones de seguridad y defendió la celebración con una frase indudable de eficacia emocional, dice Alberto Guerrero. Las fiestas patrias nadie nos las debe robar. Bueno, les dejamos en la descripción la liga de la columna por si le quieren echar un ojo. Pero bueno, pasan el 15 y el 16 de septiembre y lo que sí es que no podemos quitar el dedo del renglón en cosas básicas de nuestro país, como el estado de Pemex, el estado de CFE, que están enfrente de una brecha entre lo que van a recibir en el 2027 y el dinero que realmente necesitan para lograr sus objetivos de cara al 2030. Y por eso el capital privado hoy es básico para financiar estos nuevos proyectos. Esa idea de que puro capital de gobierno ya quedó en el pasado. Dulce, hablemos de dinero.
4: Pues mira, Moni, Pemex tendría 255.500 millones de pesos para inversión y buscará elevar su producción de hidrocarburos de 1.6 a 1.8 millones de barriles diarios. Sin embargo, el presupuesto para explorar nuevos yacimientos caería 40.6%, lo que puede comprometer la producción futura. En total, el presupuesto que se propone para Pemex en 2027 asciende a 517 mil millones de pesos, 1.3% menos en términos reales frente a los poco más de 527 mil millones de pesos asignados para 2026.
2: Y ese es el caso de Pemex, porque si hablamos de la CFE, la distancia es aún mayor. Fíjate, la comisión tiene 61 mil millones de pesos de inversión física, pero esto está frente a un plan de infraestructura eléctrica que es de más de 980 mil millones. Esto considera nueva generación, líneas de transmisión, subestaciones y obras de electrificación. Entonces, para la CFE, Hacienda está planteando un presupuesto de casi 524 mil millones de pesos, una reducción real del 8.5% respecto a los que se habían contemplado para este año. Entonces, tanto Pemex como CFE tienen una reducción de presupuesto. Ahora, el problema no es solamente cuánto dinero van a recibir, sino dónde y en qué lo van a usar, Dulce.
4: Nuestra compañera Diana Gante, que es la autora de esta nota, explica que Pemex protege la producción actual y CFE prioriza la distribución y la operación diaria, mientras las inversiones de largo plazo quedan sujetas a esquemas mixtos con empresas privadas. Una de las fuentes que entrevista nuestra colega Diana es Óscar Ocampo, director de Desarrollo Económico del Instituto Mexicano para la Competitividad, IMCO. Él, por cierto, participó en otro de los podcasts que tenemos en Expansión, que es Cuéntame de Economía. Él señaló que, ante esta limitación, el gobierno parece apostar por esquemas de participación privada más ambiciosos para desarrollar nuevos proyectos.
2: Y bueno, aquí estamos hablando de dos empresas estatales, pero hay otras, estas miles de empresas que dan empleo a millones de mexicanos y mexicanas y que están pagando las consecuencias de la existencia de las factureras y la lucha contra ellas. Porque, a ver, recordemos que las factureras emiten comprobantes por operaciones que no existen. Esto para evadir impuestos, para desviar recursos, para lavar dinero. Y si algo ha estado tratando de hacerse desde el gobierno, incluso desde el gobierno de López Obrador, es recaudar más dinero. Por eso se reforzaron las facultades del SAT para detectar a estas factureras, pero como siempre, pagan justos por pecadores, nunca mejor dicho. Las nuevas medidas también están alcanzando a las compañías que operan legalmente.
4: Y es que mira, Moni, una empresa formal puede enfrentar problemas si alguno de sus proveedores aparecen en las llamadas listas negras del SAT. Aunque realmente haya comprado un producto o contratado un servicio, las empresas tienen que demostrar que la operación sí existió y corregir sus declaraciones para conservar la deducción fiscal. Entonces, las empresas no solo tendrían que estar haciendo las cosas bien, sino además viendo que sus proveedores también las hagan bien.
2: Y lo que pasó en la reforma del año pasado es que también se facultó al SAT para hacer estas auditorías express en el domicilio fiscal. Entonces, ¿qué pasa en estas visitas? Que los funcionarios pueden ir recopilar fotos, videos, grabaciones, todo esto como pruebas, además de pedir documentos que comprueben la operación de la empresa. De hecho, en esta nota que hizo Dainzú Patiño, nuestra colega de la Mesa de Economía, nos cuenta el caso de una persona en particular que vivió estas auditorías express. Entonces, este procedimiento puede extenderse hasta 110 días y el contribuyente lo que tiene que hacer es presentar contratos, registros contables, comprobantes de pago, fotografías, toda la información sobre su personal y las pruebas que sean necesarias y posibles de que estas operaciones fueron reales, todo esto en tan solo 5 días.
4: Fíjate que esto es muy importante, tener todas estas pruebas listas, porque el SAT puede suspender el sello digital de la empresa mientras revisa toda la información. Y sin esa herramienta, el negocio no puede emitir facturas, timbrar la nómina, ni realizar algunas operaciones de comercio exterior. O sea que la actividad de la empresa puede quedar prácticamente detenida. Pero el combate a las factureras se está haciendo porque las autoridades buscan frenar un daño estimado en 250 mil millones de pesos anuales para el erario. Sin embargo, las empresas formales tendrán que vigilar constantemente a sus proveedores y conservar más pruebas para evitar que una relación comercial las coloque bajo sospecha.
2: Sí, bueno, y esto no es nuevo, no es propio del SAT, digamos, de la presidenta Sheinbaum. Esta política contra las factureras empezó desde el 2014, cuando Peña Nieto era presidente, y le dio al SAT la facultad de investigar y publicar en el Diario Oficial de la Federación los RFCs de las presuntas empresas que facturaban operaciones simuladas. Entonces, lo que pasó en el siguiente sexenio, cuando López Obrador estaba en la presidencia, es que, bueno, sin una reforma fiscal de fondo, la política de recaudación se centró especialmente en fiscalizar a las grandes empresas, mientras a la par se avanzaba en temas de digitalización y de facilitación de procesos, el uso de inteligencia artificial para justamente detectar esas discrepancias y las medidas para el combate a la evasión y la elusión fiscal. Ahora, pues en la administración de Claudia Sheinbaum, pues hay más información y más procesos digitalizados. Por supuesto, hay más experiencia con la IA y hay una aplicación de tecnología para el monitoreo de estas obligaciones. Así que lo que se intenta hacer es reforzar el combate a la compraventa de comprobantes fiscales falsos. ¿Sí? De hecho, si quieren ver cuántas factureras definitivas se han publicado en el Diario Oficial cada año desde ese, ya lejano 2014, hay una gráfica muy interesante en la nota que publicó Dainzú Patiño. Les dejamos la liga en la descripción de este episodio. Y Dulce, lo que ha evolucionado también es la tasa de interés de la Fed, que es el Banco Central de Estados Unidos, que luego de más de 3 años subió de 3.75 a 4%. Esto para frenar la inflación y llevarla a su objetivo del 2%. Este fue el primer aumento en más de 3 años y los 12 integrantes del comité respaldaron la decisión, o sea, fue unánime. ¿Cómo funciona, Dulce, la tasa de referencia?
4: Fíjate que la tasa de referencia funciona como una guía para el costo del dinero en Estados Unidos. Cuando la Fed la eleva, los créditos para hogares y empresas tienden a encarecerse, mientras el consumo y la inversión pueden perder fuerza. La Fed decidió aumentar la tasa porque considera que ahora el riesgo de una inflación más alta está creciendo. Entonces, como ya lo habías mencionado, la Fed también elevó de 2.2% a 2.3% su previsión de crecimiento para 2026 y redujo de 4.3% a 4.1% la tasa de desempleo esperada. Sin embargo, una economía con mayor crecimiento y menor desempleo puede sostener el consumo y prolongar las presiones sobre los precios, lo que dificulta reducir las tasas de interés.
2: Ahora, la mayoría de los integrantes de la Fed, que hoy está encabezada por Kevin Warsh, anticipan otro aumento antes de que termine el año. Pero la decisión todavía no está tomada y va a depender del comportamiento de la inflación, del empleo y la economía. Y a ver, que haya sido un voto unánime, sí es un cambio, porque recordemos que en la reunión de julio pasado, la Fed mantuvo la tasa sin modificaciones gracias a que la votación estuvo dividida. Tres personas, Beth Hammack, Neil Kashkari y Lori Logan, ellos rechazaron entonces, en ese momento, en verano, la decisión porque preferían aumentar el rango en un cuarto de punto. Entonces, bueno, este aumento provocó, como ya se sabe, un choque con Donald Trump porque él pidió reducir las tasas de interés. Los mercados, sin embargo, reaccionaron con cautela, con caídas de 1.21% en el Dow Jones, 0.45% en el S&P 500 y Nasdaq, pues prácticamente no registró cambios. Y Dulce, finalmente, quiero que cerremos este episodio cuasi patrio todavía con algo que es un logro para una marca mexicana.
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2: Y es que en nuestro país tenemos capacidad para confeccionar ropa deportiva, sí, pero todavía hay un problema, que es que carecemos de varios textiles, de acabados y de algunos componentes que se necesitan para fabricar prendas muy especializadas. Hablo de prendas con protección solar, con resistencia al agua, pero Maja Sportswear ni tiró la toalla de su proyecto ni trasladó su operación. ¿Qué fue lo que hizo?
4: Es muy interesante la solución que encontró esta marca porque mantuvo en México el diseño y el desarrollo de sus colecciones y además emplea a unas 24 personas en la Ciudad de México y utiliza una oficina en Shanghái para encontrar materiales y tecnologías. Es decir, la marca también enfrentó el aumento de los aranceles a textiles procedentes de países asiáticos. El costo integral de algunos productos subió cerca de 14%, pero la compañía decidió absorberlo para no trasladarlo al consumidor. Entonces, esta estrategia le ayudó a pasar de 12 tiendas a una proyección cercana a 150 establecimientos al cierre de 2026. Además, en 2025, sus ventas en tiendas comparables crecieron 75% y sus ventas totales aumentaron 230%, aunque la empresa no reveló los montos, pero es un gran logro.
2: Sí, y además, a ver, aquí lo que es importante es que la carencia de esta industria mexicana no frenó el proyecto. La empresa Maja lo que hizo fue encontrar una solución combinando talento local con estos proveedores internacionales que contabas y convirtió esa dificultad en una especie de plataforma para crecer y poder competir con otras marcas locales. Ahora, integrar esos materiales no es fácil ni sucede de forma inmediata. Entre el desarrollo inicial, las muestras, los ajustes, la producción, el traslado hasta estos centros de distribución que tienen en Culiacán, que es el lugar en donde nació originalmente esta marca, y en Guadalajara, transcurre prácticamente un año. Entonces, ¿por qué se tomaría la molestia una marca que nació hace 6 años en hacer todo esto? Bueno, porque está viendo que el mercado de la ropa técnica es un gran negocio. Este año, el valor global de este mercado es de casi 29 mil millones de dólares. Y para el 2035 se prevé que va a superar los 57 mil millones de dólares. Así que pues hay que tener el dedo ahí en el renglón y habrá que seguirle la pista a esta marca mexicana. Y con eso cerramos este episodio del Daily Dulce. Gracias por haber estado hoy acá.
4: Gracias, Mónica, y que tengan un excelente día.
2: 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Nos escuchamos mañana.
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8: Son las 10:55.

0: Yo personalmente no creo que las pantallas sean el principal problema, más que nada porque yo soy una persona que tiene teléfono, tiene tablet y tiene ordenador, pero al mismo tiempo soy capaz de sacar buenas notas, soy capaz de leer y razonar textos. Yo creo que el problema y donde más nos tenemos que enfocar, sobre todo las personas adultas, es en vosotros mismos. Claramente nosotros también como personas tenemos que ver cuándo sí, cuándo no usar la IA, o cuándo sí, cuándo no ver TikTok, Instagram, etcétera. Pero al mismo tiempo yo creo que mi madre, como persona adulta, me ha guiado y me ha educado de una forma en la que yo sé eso. Es decir, muchos de mi edad actualmente no lo saben.
1: Soy Ana Fuentes. Hoy en El País, los alumnos responden a lo que PISA dice de ellos. ¿Qué tal, Belén?
2: Muy bien, ¿y tú, Ana?
1: Belén Remacha es mi compañera del País Audio. ¿A quién acabamos de escuchar?
2: Pues acabamos de escuchar a Oyane. Es una alumna del Instituto Público Miguel Catalán de Coslada, aquí en la Comunidad de Madrid. Y he hablado con ella y con otros compañeros suyos porque, como sabes, estos días han salido los resultados del último informe PISA, un informe internacional que organiza la OCDE y que mide las competencias en el sistema educativo de los alumnos de 15 años en ciencias, en matemáticas y en lectura. Y en ese informe, como también sabes, Ana, ha habido un desplome de resultados en todo el mundo, pero en España en concreto ha habido muy malos resultados. Han sido los peores datos desde que se hace el informe, que empezó a hacerse en el año 2000.
1: Pero justo cuando salieron esos datos demoledores y todos hablábamos de por qué, de en qué habíamos fallado, de cómo era la progresión, tú planteaste una pregunta. ¿Por qué no se le está poniendo el micrófono a ellos y a ellas, a la gente de 15 años que ha hecho el examen?
2: Sí, porque al final entiendo que es complicado, porque son personas, son alumnos y estudiantes con casuísticas muy diferentes, pero lo que creo que está claro es que esta semana hemos estado opinando los adultos sobre lo que les pasa a ellos. Así que pude grabar a 9 estudiantes del Miguel Catalán, todos tienen entre 15 y 17 años. Obviamente es una muestra muy baja y además eran en general buenos estudiantes, pero creo que tienen un punto de vista que es interesante, que ahora iremos escuchando, porque al final son chicos y chicas con mucha capacidad de análisis y que están en un punto que no estamos ni tú ni yo, que es poder ver, tanto vivirlo con sus carnes, como ver qué está pasando en su generación y qué ven en sus compañeros, en su clase y en todo su entorno, ¿no?
3: Hemos hablado mucho de la relación con la inteligencia artificial y, bueno, creo que la diferencia con las generaciones de nuestros padres, de nuestros abuelos, es que nosotros un poco tenemos el deber de conocer la inteligencia artificial y de saber cómo emplearla y cómo utilizarla.
1: Solo por situarnos, son personas entre cuarto de la ESO y segundo de bachillerato, ¿no?
2: Sí, ellos dicen esto de somos 09 o 011.
1: Ah, sí.
2: Nacidos en 2009, entre 2009 y 2011.
1: Claro, es que fíjate, yo esto no lo sabía y esto también muestra lo desconectados que estamos de estas personas, ¿no? ¿Qué te contaron?
2: Pues a ver, hablamos mucho de inteligencia artificial. También entre los adultos es un tema que sale a la primera, ¿no? Pero en general, claro, como se está hablando tanto de que las pantallas y la IA son las causantes de este desplome, pues desde luego fue un tema que monopolizó bastante la conversación. Pero una cosa también importante, que hablé también fuera de micro, digamos, tanto con ellos como con otros alumnos, como con profesores, como incluso con familias, es que el informe PISA, por supuesto que es preocupante y por supuesto que es importante, pero digamos que en las aulas ahora mismo nadie está hablando del informe PISA. Los problemas del día a día de un aula no son un ranking, son cosas mucho más mundanas y cosas mucho más del día a día, ¿no? Mucho más prácticas.
1: Claro, es que PISA sirve para llevar el tema de la educación a las portadas, a los telediarios, pero al final lo que a ellos les preocupa de verdad son otras cosas. ¿Qué cosa?
2: ¿Qué cosas? Bueno, te doy un adelanto. La gran palabra que salió, el gran tema durante la conversación, creo que es que estos chicos y chicas necesitan motivación. Necesitan sentir que tienen un futuro, necesitan que les escuchen en las cosas que quieren hacer. Hablaban mucho, por ejemplo, que esto desde luego no es solo de su generación, creo que nos ha pasado quizá en todas las generaciones, ¿no? Pero, por ejemplo, sentían que sus habilidades en arte, a las que les interesaba el arte, no estaban tan bien valoradas como otras, ¿no? Esto es un ejemplo. Pero creo que la palabra que lo resume todo esto, lo que les preocupa es que necesitan motivación.
0: Por ejemplo, este verano hemos tenido que ir a la playa por mi abuela y ella no sabía poner la lavadora porque era una lavadora antigua, pero con unos botones cambiados porque se había estropeado, y tuve que usar ChatGPT porque es que no, eso era imposible. Y luego también uso no ChatGPT, pero otra aplicación que es Nuunity, porque, por ejemplo, en mates hay cosas que a lo mejor me cuestan y quiero resolver la duda rápido.
4: Y sí que he notado en mí mismo que cada vez tengo menos paciencia a la hora de buscar información muy concreta. O cuando hago una búsqueda de Google, algo completamente cotidiano ya fuera del ámbito académico, es cierto que uso muchas veces el resumen que te abre Google automáticamente de la inteligencia artificial. Pero a veces yo creo que, por cómo estamos, acabas usándolo incluso sin querer.
1: De todas maneras, Belén, están describiendo un uso que es exactamente igual al que hacemos los adultos.
2: Claro, es que por eso te he traído estos cortes, porque al final, hablando con ellos, desde luego, este uso a mí me suena al mismo que podemos hacer tú y yo en cualquier momento. ¿Sí? Ya ves, ayudar a su abuela para usar la lavadora. Por supuesto, diciendo esto, no quiero minimizar las implicaciones que puede tener crecer con las pantallas o con la inteligencia artificial, que de hecho es algo que se está estudiando. Ellos al final están en un momento de su desarrollo muy importante que nosotras ya hemos superado. Aunque usemos la IA para lo mismo que ellos, para nosotras nos puede afectar en algunos aspectos menos, ¿no? Pero, dicho esto, también creo que tienen una ventaja generacional que tú y yo no hemos tenido. Escucha esto.
5: Eso sí, que a veces en el instituto nos dan pautas de cómo usarla o dónde no usarla, pero generalmente en los trabajos se nos prohíbe usarla, sobre todo para buscar información, porque al final la información que buscas con IA, o sea, te quita un poco la creatividad.
2: Claro, hablando con ellos, lo que pensé es que es una generación que crece con la IA y que está muy acostumbrada y que, como tú y como yo, la tiene por todos sitios, pero tiene una parte buena y una ventaja, y es que las están ayudando a utilizarla, están pensando sobre ello, lo hablan en clase, les prohíben usarla explícitamente en algunos trabajos, hay gente acompañándoles en esto.
1: Esto le vendría bien a algunos adultos, ¿eh?
2: A mí me vendría genial, no sé a ti.
1: Oye, Belén, ¿y leían? Porque al final en el informe, lo hemos comentado en episodios de Hoy en el País, una de las grandes preocupaciones es que los datos en comprensión lectora eran muy malos, que el nivel había bajado casi un curso.
2: De este grupo había de todo, algunos leían y otros no. Sí que contaban que en general en su clase se leía poco, pero también a su vez nombraban lecturas obligatorias como las que hemos tenido también tú y yo, tipo El Lazarillo de Tormes. Luego también había una chica, Yaiza, que nos hablaba de que ya leía a Dostoyevsky o a Kafka.
1: Bueno,
2: o
1: sea, ya eso es mucho nivel.
2: Quiero decir, claro, tienen 16 años, ya a quien le gusta leer también está ya interesado por ese tipo de lecturas. Es decir, hay de todo.
6: Noto el que yo también tenía hábito lector y he dejado de leer más porque no encuentro la motivación para seguir leyendo. Porque, por ejemplo, con deportes o otras actividades, sí que hay como una motivación, ya sea por salir con tus amigos, por llegar a un nivel más alto en el deporte o lo que sea, que sí que hay cierta motivación. Pero con el ámbito lector no ha pasado como a un segundo plano.
2: Esta respuesta que me dio Celia me gustó porque condensa bastantes cosas. Uno es que reconoce que ha dejado de leer, o sea, no hace ningún tipo de postureo, pero también dice que lo ha cambiado no simplemente por las pantallas, como a veces resumimos, ¿no? Ella, por ejemplo, habla de deporte, que también es algo bueno. Y también me gusta porque saca esta palabra que te digo que salió tanto, que es motivación. Ellos piden tener motivación para hacer las cosas.
1: ¿La usaban en muchos contextos?
2: Hablando de lectura, salió más veces. Me decían, de hecho, que a lo mejor tenemos que pensar en motivar y fomentar la lectura pues de nuevas maneras, ¿no? Pues mira, si ellos usan TikTok, pues pensemos en motivarles a través de TikTok, no motivarles con cosas que funcionaban hace 15 años. Y esto se puede aplicar a más cosas.
0: Yo justo iba a poner un ejemplo, y es que yo el año pasado tuve un profesor de historia que él hacía que las clases fueran justo muy dopamínicas, pero al mismo tiempo que tú te enteres del tema, que tú escuches lo que él está diciendo y que no estés hablando con el compañero. Él se curraba un montón las presentaciones, él se notaba que le encantaba el temario, porque yo creo que también muchas veces muchos profesores llegan a clase y dicen, bueno, mi temario es muy difícil, os vais a aburrir y lo vais a pasar mal. Y aunque en muchas ocasiones puede ser cierto para algunos alumnos, creo que también los profesores deben de decir que su temario es muy divertido y sobre todo hacerlo notar. Es decir, que yo note que la mitocondria es súper guay.
1: Bueno, es que claro, que te cuenten la mitocondria, pues que te la cuenten guay, ¿no?
2: Efectivamente, pero es que es verdad que luego las condiciones materiales de la clase esto no siempre lo permiten, claro. Porque es que estos chicos me llegaron a hablar de que en clase han llegado a estar 40 alumnos. Por mucho que quieras explicar la mitocondria súper guay, es muy complicado con 40 chavales en una clase.
5: Y sobre todo en bachillerato la gente está más centrada. Pero es que en primero, segundo y tercero de la ESO, mucha gente no quiere estudiar porque uno no se le motiva y es que las clases es que son un circo. O sea, están todo llenísimo de gente, muchísimo calor, los profesores están ya cansados, o sea, es horrible, es muchas veces imposible dar clase.
1: Claro, es que, a ver, cuando llevas 7 horas intentando atender en un sitio con calor, tienes hambre, que cualquier ser humano, ¿no?, se distrae. ¿Qué más te contaron, Belén? Influyen las pantallas, vale, pero no solo. Influyen los recursos y hay más factores.
2: Sí, uno de los temas quizá más interesantes que salió en la conversación fue un momento, que además salió de ellos, en el que me dijeron que en realidad, cuando escucharon hablar del tema de PISA, lo que no les cuadraba nada es que los compañeros que hubiesen hecho ese examen estuviesen muy, de nuevo, motivados con ese examen. ¿Por qué? Porque este examen PISA solo sirve para hacer el ranking PISA, no cuenta para nota.
6: Sí, o sea, yo creo que hablo también por parte de todos que al final no como que se nos quita un poco el ser personas, pero se nos reduce toda una nota. Tú eres un número más de todos, entonces es tu rol y tú lo asumes y dices, vale, tengo que llegar a este número. Entonces como que al propio alumno le quita, por así decirlo, un poco a lo mejor como la motivación.
2: Había una sensación muy general de ser percibidos como una nota, de que tienen que alcanzar siempre unos objetivos. Llegaron a hablar de que son solo un número, de que se sienten así. Yo creo que todos los que hemos sido adolescentes y hemos tenido a lo mejor la PAU en el horizonte, hemos podido tener ese sentimiento, ¿no? Pero creo que es cierto que en su generación, que se están enfrentando a la IA y que precisamente es el momento en el que más fácil, entre comillas, es simplemente tener una nota perfecta, un proyecto perfecto, un examen perfecto. Jo, quizá hay que escuchar esta reflexión más atentamente que nunca y personalizar de alguna manera estas inquietudes,
1: ¿no? Ahora que hablamos de humanizar, ¿no?, de esa resistencia contra la IA, pues a lo mejor también es una buena manera, sobre todo escuchándoles, que es lo que hiciste tú. Un momento, no te vayas, vamos a incorporar a la conversación a Ignacio Zafra, Nacho Zafra, nuestro compañero que ha cubierto el informe PISA y que suele llevar temas de educación en el país. Hola, Nacho.
7: Hola, Ana, ¿qué tal?
1: ¿Qué te parece lo que decían los chavales, las chavalas?
7: Pues me parece muy interesante escucharlos, como siempre. También es verdad que cuando vas a un instituto y pides voluntarios, lo hablaba antes con Belén, los que se suelen presentar suelen ser los más competentes, ¿no?, por usar el lenguaje de PISA. La mayor parte de los profesores con los que he hablado coinciden un poco con lo mismo que dice el informe, ¿no?, que los alumnos tienen menos habilidad para entender los textos y escribir, tienen menos paciencia para aguantar sentados una clase entera, menos capacidad de concentración, y ellos también, como el informe PISA, lo atribuyen, pues esto, a las redes sociales, a esa inmediatez, al hecho de que hacen los deberes con la IA. Y lo que dicen los chavales también coincide con lo que opinan muchas familias, ¿no? Por ejemplo, la presidenta de CEAPA, que es la Confederación de AMPAs de Enseñanza Pública, que un poco se quejan de que todo el foco se ponga en el alumnado y en las familias, en estas, digamos, por la permisividad con el móvil, por ejemplo, por no andar detrás de ellos para que lean más, cuando todo parece, o sea, parece evidente que esto es un problema estructural del sistema escolar también, y que tiene que ver con falta de recursos y con un modelo de enseñanza que, por mucho que se diga, y ha habido polémicas esta última semana también al respecto, en realidad no ha cambiado mucho la forma de enseñar en gran parte de las aulas con respecto a lo que se hacía hace 30 años.
1: Y fíjate que hay un factor que atraviesa todo, ¿no? Lo que hablaban los alumnos y alumnas con Belén, que es la motivación para leer, para atender, para estudiar, incluso para tomarse en serio el informe PISA, ¿no?
7: Pues sí, mira, los sociólogos de la educación, que yo he hablado con unos cuantos estos últimos días, insisten en que lo que pasa en la escuela no se puede analizar al margen de lo que pasa en el resto de la sociedad. Entonces, yo creo que en esa motivación, ¿no? en esa visión un poco de los estudios, de la vida en general, no se puede obviar todo lo que han vivido estos chavales desde que entraron en la escuela, ¿no? Que lo hicieron en una época, pues eso, lo hemos comentado yo creo ya, ¿no? De recortes económicos, o sea, de recortes sociales en educación, familias muy estresadas por el paro y la pobreza, un país que tiene más precariedad laboral y que hay más problemas de conciliación para muchos padres y madres. Han vivido la crisis pandémica, que los tuvo en casa estudiando de aquella manera. Tienen ahora la crisis climática encima y encima, o sea, si faltaba algo, la amenaza está un poco apocalíptica de la IA, ¿no? O sea, todo eso tiene que influir. Y también la pobreza, que yo creo que esto es algo que quizá no hemos incidido tanto. O sea, la pobreza infantil desde 2018 ha aumentado en España de forma significativa, mientras bajaba la pobreza global. Y lo que también nos dice PISA, igual que mucha otra evidencia educativa, es que el alumnado pobre lo pasa mucho peor en la escuela, para empezar, para adaptarse a sus normas, sus reglas, o sea, todo está relacionado.
1: Exacto. Al final la brecha se nota en cada informe. Oye, hay temas que hemos escuchado que pueden ser, pues al final, opinativas, debatibles, percepciones de los chicos y chicas, pero al final que haya ratios muy altas, que a los profesores les cueste hacer su trabajo. Tú llevas dando datos sobre eso años. ¿Qué te han contado los profesores?
7: Pues, a ver, lo que transmite la mayoría es que efectivamente su trabajo se ha hecho más difícil en esta última década y los recursos no han aumentado, o por lo menos no han aumentado en una proporción, digamos, equivalente. Las aulas tienen ahora más chavales de origen migrante, que en sí mismo no es un problema, pero que, como indica PISA, suelen tener una desventaja educativa, en parte porque suelen ser, y enlaza con lo que hablamos antes, de entornos más desfavorecidos, pero también, por ejemplo, porque muchos llegan y no hablan la lengua. Me decía una directora, es que llegan muchos alumnos y hablan urdu, o hablan ruso, o hablan árabe, y es que no saben, o sea, no entienden nada, los primeros días no entienden nada. Entonces, hay centros, como uno que visité yo la semana pasada, donde no solo no han aumentado los recursos para atender a esa nueva realidad, sino que les han quitado horas que tenían para dar clases, digamos, específicas de idioma, ¿no? Entonces, también han aumentado, y eso también lo dicen, bueno, es una cosa generalizada, el alumnado con dificultades, ¿vale? O sea, con dificultades de aprendizaje, quizá porque se diagnostica más, también porque se está trayendo a mucho alumnado que estaba en centros especiales o aulas apartadas a la escuela, digámoslo así, ordinaria, que eso también está bien como a propósito, pero tienes que poner los medios. O sea, fíjate, Ana, el 80% de los directores españoles, que es en PISA, dicen que les falta personal de apoyo. Este personal de apoyo son trabajadores sociales, educadores de educación especial, psicólogos, sanitarios, todo eso que hace falta en un centro educativo para afrontar el aumento de la diversidad. Y solo hay dos países que tengan una tasa peor, son Grecia y Marruecos, de los 91 que forman parte de PISA.
5: Que yo creo que también el como aceptar y que el mundo está cambiando y que las nuevas generaciones pues son muy distintas a

0: importante tenerlo en cuenta.
1: Belén, esta chica te lo explicaba, ¿no? La foto que nos hacen se queda antigua.
2: Total, es un poco lo que contaba Ignacio, de que hay personal en el ámbito educativo que está hablando de que hay métodos, no todos, pero algunos, siguen siendo iguales que hace 30 años. Ella lo está explicando con sus palabras, ¿no?
3: Pues sí, y hay una cosa que yo creo que es verdad. Hay una experta que se llama Coral Regi, que, bueno, yo le tengo bastante, bueno, le tengo mucho respeto a sus opiniones. Entonces ella lo que hace una metáfora como diciendo que para muchos profesores lo que les ha pasado es como si a un actor en medio de la obra le cambian el libreto. O sea, ellos se habían preparado, habían crecido en una escuela ellos mismos, habían estudiado una serie de cosas y cuando ya en una edad, muchos ya avanzada y con mucha experiencia dando clases, se han encontrado con un panorama muy distinto en el que seguramente el profesorado va a requerir unas habilidades que ahora no tienen. Y una de las cosas que destaca, no en PISA, sino con un informe que presentó poco antes, hace unos meses, la OCDE también, que se llama el informe Talis, los españoles son unos de los profesores que menos seguros se ven a la hora de abordar la diversidad en las aulas. Y eso nos habla también de formación, otra vez, y de recursos.
1: Oye, antes de irnos, contadme algo bueno que haya salido en el informe para no tener esta imagen apocalíptica de la educación y del estudio en España. Nacho, un par de cosas que hayan salido bien en PISA.
3: Pues a ver, la verdad, o sea, en PISA no hay mucho bueno de España, hay que decirlo, pero sí que hay alguna cosilla. Una, por ejemplo, que es muy importante en realidad, es que los alumnos españoles son de los que más sentido de pertenencia tienen. Esto es una cosa que hace PISA, que viene a decir cuánto de a gusto o de vinculado a la escuela se siente el alumnado. Y España ahí destaca mucho para bien. Otra cosa que es positiva es que las chicas han superado definitivamente la brecha que las separaba de los chicos en ciencias, ¿vale? Que es uno de los tres exámenes de PISA. Y la tercera situación, que bueno, es verdad que ha empeorado un poco, pero seguimos estando muy por debajo de la media en acoso escolar, que también es un dato importante.
1: ¿Y de todo esto, Belén, qué te decían?
2: Bueno, lo de las chicas y los chicos y las diferencias entre letras y ciencias, para ellos directamente es que no es ni un tema.
4: O sea, creo que ya no se... De hecho, yo creo que no se dice directamente que esto es para hombres y esto es para mujeres en lo que es estudios.
1: Qué maravilla, ¿no? Que haya evolucionado así. Al final, claro, la conclusión es que PISA, el informe PISA, es un reto común, le ha ido mal a casi todos los países que participan, pero a lo mejor estamos intentando explicar la realidad de la educación desde una perspectiva un poco simplista, ¿no?
2: Bueno, yo creo que siempre, y Ignacio lo explica muy bien en sus temas sobre educación, siempre, casi ningún tema, por no decir ninguno, tiene una única causa y desde luego la educación, que es algo tan complejo y que es un pilar tan básico de nuestro sistema, seguramente mucho menos.
1: Belén, Nacho, gracias.
3: Gracias, Ana. Gracias, Belén.
2: Gracias.
5: Efectivamente, que se nos pone el foco a los jóvenes, pero que somos todos, que la IA es una herramienta más, que igual que la usamos los jóvenes, lo usan los padres y lo usan los de la empresa y el que le hace el cartel a tu hijo en la guardería, que es una herramienta que se usa por todos, el cómo la uses es lo que marca la diferencia, pero que no es ni buena ni mala, vaya.
1: Este episodio lo ha realizado Belén Remacha. El diseño de sonido es de Nacho Taboada. Yo soy Ana Fuentes y esto ha sido Hoy en el País. Gracias por escuchar.

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1: Hay cosas que no se ven. 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
2: Y nosotros aquí estamos.
3: Corcholatas ya provocan conflictos en la 4T.
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3: Aprietan empresas para sacar más impuestos.
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2: Javier Garza, se siente como si fuera lunes. Yo ayer estaba emocionada, sentía que era viernes, pero no, aquí estamos en un jueves más.
3: Es de lo peor cuando el feriado te cae justo a la mitad de la semana, Maca, pero espero que hayas tenido un padre grito. Salió muy bien la transmisión que tuviste ahí desde el otro balcón.
2: Sí, de ahí enfrente fue mi vecina, la presidenta. La verdad es que yo sí quiero destacar, ¿no? Porque más allá de la figura presidencial, más allá de quien sea, ir al Zócalo a un grito de independencia es una gran, gran experiencia, ¿no, Javi? Es también, sin duda, un termómetro social, ¿no? Lo vimos, pues, en aquel grito de Calderón donde le gritaban, pues, asesino. Pero concentrándonos en la gente, creo que es increíble ver a familias enteras, ver a gente que viene de otras partes del país a pasarla bien en el Zócalo, y creo que fue un gran grito.
3: Es que yendo de menos, en realidad, quién está en el balcón. La gente se junta para la fiesta, ¿no? Para celebrar. A mí el primer grito que me tocó ver en el Zócalo era presidente Ernesto Zedillo. Digo, no era como la cosa más emocionante del mundo.
2: Sí, no era el más carismático. Pero bueno, ahorita iremos hablando de eso. Antes, hora de que compartan. Sean compartidos, por favor, y lleven este podcast, este su humilde podcast, a más lugares, a más casas, a más coches, a más audífonos, Javi.
3: Sí, porque esa es la manera en la que estamos creciendo esta comunidad, y sobre todo para que luego no se vayan en la finta con toda la basura noticiosa que hay por ahí.
2: Bueno, y arrancamos, ¿no? No porque hayas dicho basura, me acordé, ni mucho menos, Javi, pero tenemos que arrancar con la nueva ronda de destapadero y de corcholatas de la 4T para competir por gubernaturas el año que entra. El martes se dieron los anuncios de las candidaturas de Quintana Roo, Baja California y Zacatecas. Y basura, hago referencia por lo que sucedió en Zacatecas, que ahorita vamos a entrar en el tema. Lo interesante de esta ronda es que ya pudimos ver cómo se reparten las posiciones entre distintos grupos de Morena, ¿no? Y también se vieron fracturas en la coalición gobernante por berrinches, sobre todo del Partido del Trabajo.
3: A ver, vamos por partes. Empezamos en Quintana Roo. Ahí Eugenio Segura, quien es senador con licencia, mejor conocido como el Gino Segura, fue elegido en esta figura de los coordinador de los comités de defensa de la transformación, pero en realidad es el candidato a la gubernatura. Es un perfil cercano a la actual gobernadora Mara Lezama, había sido su secretario de finanzas, también había colaborado con ella cuando fue alcaldesa de Cancún. Los dos sobreviven al escándalo de los vuelos en aviones privados de Mara Lezama, porque resulta que el Gino Segura también había sido pasajero en algunos de ellos. Es también una ficha que se entrega al Partido Verde, Maca, una más también en donde pues sale ganando él o la gobernadora que está en turno, y que también permite ver cómo se pueden zanjar escándalos en la 4T si todo se lo atribuyes a la guerra sucia, ¿no? Mara Lezama no ha dado cuentas de esos vuelos privados, pero a ella ya no le importa, sobrevivió.
2: Lo de Zacatecas, Javi, porque pues en lo de Quintana Roo hubo consenso, unidad y ya, ¿no? Siguiente, ese como que sabíamos que ni iba a haber disputa. Pero lo que sucedió con Zacatecas a mí me parece una cochinada. Se queda la senadora con licencia Verónica Díaz Robles, plenamente identificada como una más de la familia Monreal. Incluso estuvo casada con Luis Enrique Monreal Ávila, hermano de David, actual gobernador del estado, y del líder de la banda, Ricardo, y pues también de Saúl, que quería ese puesto. El sexenio pasado fue delegada de programas del bienestar en ese estado, lo que la hace muy cercana a Ariadna Montiel, actual presidenta de Morena. Aquí brincó el PT a desconocer esa designación, pero aparte, dos de los aspirantes, exentuando a José Narro, de plano no estuvieron públicamente en la conferencia de prensa, Javi.
3: Aquí creo que era de esperarse, Maca, o sea, no fue del todo sorpresiva esta designación, porque a final de cuentas sería la ficha para el grupo de los Monreal a cambio de doblar las manos en la pretensión de que Saúl Monreal, el hermano de David y de Ricardo, fuera el gobernador, ¿no? De ya no pelear esa prohibición que tiene Morena contra el nepotismo. Entonces, pues le iban a dar esa candidatura a una ficha de los Monreal. Aquí el problema es por qué, o sea, por qué se la merecen, ¿no? Han tenido aparte a Zacatecas sumido en un desastre. ¿Por qué tendrían que negociar con ellos? ¿Con qué derecho piden, ¿no? Tener esa gubernatura para su grupo político, ¿no? Realmente estamos hablando de un chantaje, ¿no? De decir, si no queda la de mi grupo, entonces simplemente bajan las manos y no operan en la elección.
2: Pero aparte, Javi, sigue siendo nepotismo dentro de la familia Monreal. Fue esposa de un Monreal. En fin, José Narro dijo que el día de ayer iba a haber una revisión técnica, lo que sea que eso quiera decir. Ulises Mejía, que era prácticamente, ¿no?, el que todos asumían que tendría que ser, quien ha salido arriba en absolutamente todas las encuestas, menos en la de Morena, Javi, no se prestó para estar en la conferencia de prensa. Vamos a ver qué sucede ahí. Y también que dice el PT que Giovanna Bañuelos también era una de las que estaba levantando la mano y que salía en segundo lugar en las encuestas, ¿eh?
3: Es posible que al PT no le vaya a quedar gran remedio que resignarse, ¿no? Pero probablemente van a sacar esto para presionar y que les entreguen, por ejemplo, la candidatura en Baja California Sur, en donde ellos están empujando a una de sus fichas. Entonces, ya sabemos cómo se están prestando aquí para todo tipo de negociaciones. Maca, lo que decías al principio, que podemos ver de una manera muy clara cómo se reparten las posiciones, pues aquí es esta ficha para este grupo, esta otra ficha para este otro grupo, y en el caso de los Monreal, pues le salió bien el chantaje. Probablemente ahora el PT va a poder chantajear en algún otro estado. Pero también hicieron berrinche en Baja California. Ahí la elegida fue la senadora Julieta Ramírez Padilla, otra sobreviviente, porque ella sobrevive la publicación de un supuesto acuerdo de colaboración con el gobierno de Estados Unidos en investigaciones sobre nexos de políticos con criminales. De nueva cuenta, como Mara Lezama, pues una demostración de que sobrevives un escándalo si te fugas para adelante y acusas una guerra sucia. Ramírez era muy cercana a la gobernadora Marina del Pilar Ávila, pero se distanciaron. Ávila estaba apoyando al alcalde de Tijuana, Ismael Burgueño, que se quedó con las ganas.
2: Aunque salió a felicitar Marina del Pilar, y yo sí quisiera hacer notar una diferencia, porque lo de Mara Lezama, estaban los documentos y bitácoras de vuelo, ¿no? Y no había cómo negarlo, pero la verdad, con el caso de Julieta Ramírez, para creer en eso, tendría que ver un documento, pues siquiera firmado por Julieta Ramírez. Creo que como audiencia, sinceramente, no nos debe de bastar un papel en donde solo esté un nombre sin una firma ni más pruebas de ello, ¿no? Yo sí creo que se vio bien clara la embestida, muy extraña, y pues en un sector, en el sector más duro de Morena y de la gente que le sigue, esto incluso me parece que la fortaleció en los duros de Morena.
3: Lo que pasa es que cuando N+ publicó el documento que decían que respaldaba el reportaje de este supuesto acuerdo de Julieta Ramírez con Estados Unidos, el documento no resiste mucho análisis, no resiste un examen muy cercano por la forma en la que estaba redactado, por el formato, como tú dices, por la ausencia de firmas, por el tono también del documento, que es muy distinto a documentos legales del gobierno de Estados Unidos. Entonces sí se abrió por lo menos la puerta a la hipótesis de que había sido un ataque a la senadora Julieta Ramírez Padilla, aunque de todas formas está abierta la posibilidad de que sí esté en esas pláticas, porque eso ya no es del todo descabellado. Ahí estamos viendo que Marina del Pilar Ávila lo estaba intentando. Entonces ya se hizo de la candidatura, ya son tres fichas más las que ha podido mandar la 4T, siguen entrampados en otros lados: Chihuahua, Nuevo León, Baja California Sur, San Luis Potosí, Sonora, esos todavía están pendientes. Bueno, aquí los vamos a estar desahogando conforme se vayan dando a conocer, Maca, pero vamos a platicar del grito y del desfile, porque pues también como ahora está de moda ese concepto de la soberanía, pues era inevitable que la presidenta Claudia Sheinbaum incluyera estas ideas.
2: Primero la noche del 15 con un Viva México libre, independiente y soberano, y al día siguiente en su discurso del desfile, al decir que la soberanía se defiende y que México no será nunca un protectorado de nadie porque nunca se doblega, ni se arrodilla, ni se vende. Y lo reforzaron los secretarios de la Defensa y de la Marina con menciones a la unidad y a los valores nacionales.
3: Podemos decir que en cierta forma es un discurso de cajón, ¿no? Eso es lo que escuchamos cada 16 de septiembre. Lo que pasa es que ahora con las relaciones con Estados Unidos en momentos de gran tensión, las menciones a la soberanía y a la defensa de la patria pues cobran una mayor relevancia o se escuchan en otro tono. Sin embargo, creo que también puede sonar hueco, Maca. Por ejemplo, dijo el secretario de Marina ayer, Raimundo Pedro Morales, que no hay soberanía sin valores, y esto en un momento en el que la Armada de México está bajo los reflectores por actividades criminales de sus mandos en el huachicol fiscal. O sea, también este discurso tiene que ser respaldado con acciones.
2: Y ya sea por coincidencia o por ganas de fregar, ayer mismo el gobierno de Estados Unidos emite un documento sobre su diagnóstico de las acciones de otros países contra el tráfico de drogas. Yo no creo que haya sido coincidencia, la verdad. Sí hay que decir que elogió una mayor cooperación del gobierno de la presidenta en el combate a cárteles del narco, pero también exigió la persecución y detención de funcionarios públicos coludidos con grupos criminales, considerando que sus acciones han sido insuficientes. Y pues nos podríamos ir por un lado y pensar en macro, pero también podríamos pensar específicamente que lo que quieren es arrochamoya, ¿eh?
3: Sí, definitivamente el mensaje de Estados Unidos aquí es: ya no nos interesan los grandes capos, o sea, ya están abatidos como el Mencho, por ejemplo, o ya los mandó el gobierno de Sheinbaum a Estados Unidos. Dicen: ahora lo que nos interesan son los políticos que están coludidos con el narco y necesitamos que empiecen a agarrar a esos. Y aquí es en donde realmente se va a entrampar la presidenta Claudia Sheinbaum y ver cómo responde a esta exigencia de Estados Unidos. Creo que también vale la pena destacar otro aspecto del grito, Maca, que Sheinbaum mantuvo por segundo año consecutivo las menciones a las mujeres que lucharon en la independencia, que habían sido omitidas en los gritos cuando los daban los hombres. Metió a Leona Vicario, que ella que apoyó financieramente a la insurgencia, ella sí era la única mujer que históricamente ahí se colaba de vez en cuando en los vivas. El año pasado Sheinbaum incluyó a Gertrudis Bocanegra, una de las espías más importantes del movimiento rebelde. Este año mantuvo la mención, pero ahora también metió a Antonia Nava, y muchos se han de haber quedado preguntándose quién era. Bueno, era una mujer michoacana conocida como la generala que peleó en el frente con Morelos y Bravo.
2: Y bueno, más allá de todas esas arengas, creo que la que le pegó duro a la presidenta, ya para cerrar este tema, es el de México libre, independiente y soberano. Juré que se le salía la lágrima, Javi.
3: Es como decíamos, Maquella trae ahorita el discurso de la soberanía y entonces necesitaba machacarlo, ¿no? Pero una cosa es el grito que da y la arenga, y otra muy distinta es cómo actúas políticamente sobre eso.
2: Y pasadas las fiestas, vamos a ver cómo andan las finanzas, porque siguen saliendo detalles del proyecto del Ley de Ingresos para el próximo año que la Secretaría de Hacienda ya presentó al Congreso, y un tema que ha causado mucha confusión es cómo Hacienda planea apretar a contribuyentes cautivos para sacarles más dinero, pero aquí lo vamos a aclarar.
3: Sí, es una confusión importante y ha sido frecuente y lo estamos viendo mucho en las redes sociales, ¿no? Se ha dado cuando se habla de poner límites a las deducciones para aumentar la recaudación del impuesto sobre la renta. La Ley de Ingresos trae cambios en lo que se va a poder deducir. Lo que hay que aclarar es que esto no va a aplicar a personas físicas, nada más a las morales, o sea, nada más a las empresas y en concreto a las empresas que tengan facturación mayor a 50 millones de pesos al año.
2: Y es aquí donde Hacienda va a enfocar las pilas, ¿no? Sobre todo reduciendo la deducción de intereses netos del 30 al 20% de la utilidad fiscal y restringiendo la amortización de pérdidas acumuladas. Para personas físicas, el esquema de deducciones no cambia y para pequeñas empresas hay un beneficio porque el tope de ingresos permitidos para tributar bajo el régimen simplificado de confianza pasa de 3.5 millones de pesos al año a 5 millones. Y aunque eso también ha sido cuestionado como un incentivo para la simulación fiscal, hay que decirlo, Javi, y un castigo, ¿no?, para otros contribuyentes.
3: Es parte de los cambios sustanciales que van a afectar a la gran mayoría de los contribuyentes, pero la realidad es que Hacienda le urge sacar dinero hasta debajo de las piedras, sobre todo porque la recaudación del impuesto sobre la renta se está cayendo, el aumento del empleo informal está abriendo un boquete en esta fuente de ingresos que aparte está en uno de sus niveles más bajos como proporción de la recaudación total.
2: En la primera mitad de este año, el ISR representó 52.2% de los ingresos tributarios totales del gobierno, cuando en el mismo periodo del año pasado fue de 55.5%. En este año está en el menor porcentaje en 20 años. Y la única razón por la que esto no ha representado un problema más grave es porque la proporción del IVA en la recaudación total ha aumentado de 27.8% el año pasado a 30.6% este año.
3: Entonces vemos que la prioridad de Hacienda en 2027 va a ser sacarle más al ISR. Vamos a ver cómo les va. Pero por lo pronto hay que echarle un vistazo a cómo andan las cosas en el vecindario, porque hay un tiro interesante en Canadá. Allá el gobierno ha optado por marcar distancia de Estados Unidos, lo hemos platicado aquí, ¿no? Después de la imposición de aranceles que les asestó Donald Trump. Pero ahora se puso interesante la cosa porque la Unión Europea le está haciendo ojitos a Canadá y le propone convertirse en el primer miembro asociado del bloque.
2: La presidenta de la Comisión Europea, Ursula von der Leyen, abrió esta posibilidad en un discurso que no está ahí jurídicamente definido. La simple invitación es un gran mensaje y ha servido, ¿no?, para subrayar la lejanía entre Estados Unidos y Europa. Además, existe un precedente porque la misma invitación se le hizo a Ucrania.
3: Esa no llegó a ningún lado, pero ahora el hecho de que la Unión Europea esté invitando a alguien del otro lado del charco, o sea, que ni siquiera está en Europa, pues sí es una señal, ¿no?, de que los principales aliados de Estados Unidos ya están viendo a la superpotencia como un socio poco confiable, obviamente a raíz de todos los vaivenes del gobierno de Donald Trump, no nada más en el tema comercial, también en la alianza militar y en temas de seguridad. En el tema financiero también, Mac, estamos viendo que se quieren alejar, que se quieren, algunos hasta dirían destetar, ¿no?, de cierta dependencia económica con la economía de Estados Unidos. Por ejemplo, países de Europa y Asia que están rebajando la cantidad de reservas internacionales que tienen en dólares o han sacado oro que resguardan en Estados Unidos y se lo llevan a otro lado.
2: La reacción del presidente de Estados Unidos no se hizo esperar. Donald Trump amenazó con imponer fuertes aranceles a la Unión Europea e incluso con suspender el comercio con el bloque si Canadá avanza hacia el estatus de miembro asociado. Así lo dijo durante una conferencia de prensa en Carolina del Norte.
3: Ahora, el primer ministro de Canadá, Mark Carney, sí ha dicho que su gobierno no busca que Canadá sea miembro de la Unión Europea, nada más que quieren construir una relación más profunda con el bloque, pues sí, en el afán de diversificar y de reducir su dependencia con Estados Unidos. Pero aquí lo que vemos es una fractura, digamos, en el orden económico de Occidente, que aparte ha construido décadas de estabilidad política y de prosperidad y que ahorita está en un momento muy incierto, ¿no? Porque los que han sido los socios más cercanos y más confiables de Estados Unidos ya simplemente no confían en ese país. Entonces, esto es a lo mejor el inicio de lo que pudiera ser una ruptura mayor o un distanciamiento mayor en los próximos años. Pero nos regresamos a México, Maca, porque ya sabes que el 15 y el 16 de septiembre siempre nos dan unos grandes episodios y pues podemos tener este No Maca Patrio.
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2: Y podríamos, Javi, aquí hacer otro podcast, ¿no? Porque entre los dislates de los alcaldes, Alessandra Rojo de la Vega y sus vivas para las 33 colonias de la Cuauhtémoc y otras cosas, pues tenemos que hacer un resumen de todo lo bizarro que sucedió. Empezamos en Morelos, donde pues prohibieron los elotes en el centro histórico de Cuernavaca durante la ceremonia del grito de independencia, todo porque pues alguna vez alguien aventó la mazorca después de acabarse su elote, Javi. Entonces, como lo usaron como un proyectil, se prohibió la venta a partir de cierta hora. Sí te vendían el elote, Javi, pero desgranado.
3: Es absurdo que se siga manteniendo esta prohibición en Cuernavaca. Yo la verdad no lo entiendo, ¿no? Pero esto se aplica de las 7 de la noche del 15 de septiembre, aunque, como tú dices, sí tienen permitido vender esquites, porque obviamente esos no se pueden utilizar como proyectiles, pero pues digamos que es uno de los episodios ridículos del grito de independencia. Eso es con los elotes, pero también está Elota, ese municipio de Sinaloa, donde el alcalde Richard Millán salió con un traje que parecía, o que él quiso que se pareciera a un uniforme de insurgente, pero en realidad se parecía más a Walter Mercado.
2: Totalmente. Y luego el caso de una escuela en Ameca, Jalisco, donde aventaron a un niño por un balcón como si fuera Juan Escutia, así envueltito y todo en la bandera de México, fue sostenido por adultos y arrojado desde el primer piso del Palacio Municipal para emular el mito histórico del salto del castillo de Chapultepec. Por cierto, el niño está bien, sí lo cacharon, pero ¿qué necesidad?
3: No, de hecho, todo había sido reportado a Protección Civil y bomberos y le pusieron una especie como de lona o de red de seguridad. El niño cayó bien. El colegio sí aclaró que también tenían permiso de los papás para cometer semejante barbaridad, pero pues sí, no deja de parecer también un poco ridículo tener que recurrir a ese tipo de cosas para festejar a los héroes patrios.
2: Y por último, una postal memorable que nos dejó el grito, híjole, memorable y preocupante lo que pasó con Alex Sintek, que sí da risa hasta que te acuerdas que es dinero público, ¿no? El que le pagaron a Alex Sintek para dar un concierto, este autoproclamado Elton John mexicano, explotando en el escenario, regañando a su público, abandonando el escenario durante este concierto gratuito en la Benito Juárez. Javi, no estaba completo, no estaba bien Sintek, ¿eh?
3: Parece que no, definitivamente no estaba en sus cabales. Todo empezó a salirse de control cuando asistentes ahí le gritaron que interpretara éxitos de otros artistas, querían escuchar a Juan Gabriel o al Buki, pues que sí, también se presta un poquito más para una noche mexicana que Alex Sintek, pero pues el cantante se molestó, interrumpió la música, les reclamó, les dijo, pídanme mías, entre más me digan eso, menos voy a cantar. La verdad es que una postura bastante chocante, y aparte, como tú dices, Maja, porque se le paga con dinero público, pero a mí lo que más me sorprendió es que Alex Sintek todavía exista. Cuando Nadia, nuestra redactora, me mandó esto, dije, ¿ese güey todavía existe?
2: Pues sí, pero está haciendo todo para ya no hacerlo, Javi, pero en fin, ahí está el resumen más completo por el día que nos tomamos, el más completo y también el más entretenido, sinceramente.
3: Sí, aparte teníamos que comentar todos estos, seguramente se nos fueron muchos, como dices, Mac, esto da para un podcast completo. Platíquenos también algún episodio chusco que hayan vivido por ahí el día del grito o del desfile, y aquí lo vamos comentando.
2: Pues sí, así lo haremos. Ya nos vamos, me encuentran en Maca-Online, en el Macanazo Informativo en televisión y en Macadiario en la radio. A ti, Javi,
3: en Twitter y en Instagram en @JaGarzaRamos.
2: Que tengan un buen día, nos escuchamos mañana. Bye.
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1: Hola, soy Selene Ramírez. Hoy es jueves 17 de noviembre y vámonos con la información tech del día.
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1: Meta quiere ampliar la forma en que genera ingresos más allá de la publicidad. La compañía presentó la estructura de Meta One, una oferta de suscripciones que reúne funciones premium para usuarios, creadores y empresas dentro de Instagram, Facebook, WhatsApp y Meta AI. Helen Ma, vicepresidenta de Meta y responsable de suscripciones, dijo que la empresa ya superó los 15 millones de suscripciones y pruebas activas en los productos que había estado experimentando y que ahora los reúne bajo la marca Meta One. Para los usuarios que utilizan las aplicaciones de forma personal, Meta One incluye planes individuales para Instagram, Facebook y WhatsApp. WhatsApp Plus parte de los $2.99 al mes, mientras que Instagram Plus y Facebook Plus tienen un precio inicial de $3.99 mensual cada uno. Estos planes incorporan funciones de personalización y nuevas herramientas dentro de cada aplicación. En Instagram, por ejemplo, se incluyen fuentes personalizadas para historias y chats, así como notificaciones y marcas de tiempo para quienes ven historias. Facebook Plus suma estadísticas de Reels, opciones de personalización para Messenger y super reacciones. WhatsApp Plus tendrá funciones como stickers exclusivos, personalización de icono y tema de la aplicación y tonos de llamada exclusivos. Meta también ofrecerá paquetes para creadores y empresas que tienen costos más elevados. Sin embargo, pagar no significa que la publicación vaya a tener automáticamente mayor alcance. Durante la sesión de preguntas, Ma aclaró que la suscripción no otorga distribución adicional de manera inmediata. La responsable de suscripciones explicó que sus herramientas buscan ayudar a los usuarios a entender mejor a sus audiencias, llegar a clientes y realizar determinadas tareas de forma más eficiente, pero no prometió un beneficio directo en el alcance de las publicaciones.
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1: Elon Musk incitó a las principales empresas de inteligencia artificial a colaborar y probar los modelos de sus competidores, incluso aquellos de origen chino, antes de lanzarlos al público con la finalidad de poner a prueba sus sistemas de seguridad. Esto en medio de las advertencias por los peligros que podría representar esta tecnología. De acuerdo con el empresario, compañías como OpenAI, Anthropic, Google, Meta y SpaceX, entre otras, deberían permitir que sus rivales realicen una prueba piloto en sus modelos para evaluar su seguridad. Así, en lugar de corregir sus propios deberes, al menos tendrías a tus competidores corrigiéndolos y dando la voz de alarma si detectan algún problema, dijo Musk durante su intervención en la cumbre All In en Los Ángeles, California. Aunque agregó que esta revisión por pares no sería una solución perfecta, sí eleva las probabilidades de encontrar problemas. Sin embargo, hasta ahora sus competidores no han aceptado su propuesta. En cambio, firmas como Anthropic sugieren que el proceso de evaluación se realice por investigadores independientes.
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1: En México, las empresas apuestan cada vez más por la tecnología para mejorar sus procesos. Aunque el metaverso perdió impulso como apuesta empresarial, las simulaciones de realidad virtual mantienen aplicaciones concretas en algunos escenarios para evitar accidentes de camiones de chatarra que pueden costar de 40 mil hasta 60 mil pesos por cada caja dañada. De acuerdo con la empresa global de investigación de mercado Fortune Business Insights, el tamaño de mercado mundial de RB en el sector manufacturero se valoró en $6,980 millones en 2025, con una previsión de crecimiento de $8,660 millones en 2026, por lo que Carlos Franco, CEO de Fireware, estima que en 2 años será difícil encontrar empresas industriales que no utilicen esta tecnología en sus procesos. La idea es que los trabajadores se capaciten en un simulador que reproduce el manejo de una grúa para anticipar riesgos y evitar choques durante el penduleo. La realidad virtual lleva a los operadores a sentir que están en la comodidad de una oficina con aire acondicionado cuando se suben al simulador, mencionó Carlos Franco. Fireware se fundó en 2017 en México y desde entonces ayuda a las organizaciones a capacitar al personal y mejorar la seguridad operativa a través de simulaciones de realidad virtual aumentada y mixta para el sector industrial. Cuenta con 750 proyectos para más de 130 clientes en 16 países. Recuerda que si quieres saber más sobre este y otros temas, puedes consultar nuestra cobertura completa en expansión.mx/tecnología. Yo soy Selene Ramírez y me despido. Hasta la próxima.
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Estamos escuchando esta canción que se llama iRobot de Alan Parsons Project, que por ahí está haciendo mucho tendencia Alex Sintek. Y bueno, no sé si tiene exactamente algo que ver. Lo que sí es que hay fotografías desde hace unos 12 años de Alan Parsons con Alex Sintek, porque creo que en el 2014 estuvieron ahí, compartieron escenarios. También el año pasado que Alan Parsons se volvió a presentar en México, en el 2025, igual estuvo ahí de invitado Alex Sintek. Y ahorita está muy enojado con todo el mundo porque pues no aprecian su trayectoria musical. Eso entre otras cosas. Esto es la segunda canción del iRobot.

Y bueno, acabamos de escuchar esta canción de Alan Parsons Project, que bueno, ya en algún momento, hace algunos años, yo ya había hablado de esto. Había hablado de toda esta onda de que Alex Syntek había tenido una colaboración ahí. Que se quedó en eso. Ya después, como que en realidad creo que eso nunca trascendió. O bueno, no sé qué tanto sí trascendió, porque pues el año pasado él fue de invitado ahí en el concierto de Alan Parsons. Entonces, por ejemplo, aquí respecto a lo que sucedió en el 2014, de hecho esta es una nota que está con la fotografía donde están ellos juntos. Están como en una especie de parque, algo así. Y entonces, en ese momento, hace 12 años, había una conferencia de prensa donde estaban hablando, pues, uno de otro, ¿no? Que, bueno, en primer lugar, que Alex siente que estaba amando muchísimo el trabajo que hacía Alan Parsons. Y no sé exactamente en qué colaboraron, por ejemplo, si es que hay una acreditación directa de alguna, bueno, del nombre de Alan Parsons en algún disco de de Alex Syntek. Ahorita voy a revisar, pero sí sé que estuvieron en estudio, sé que tuvieron ahí, pues que estuvieron ahí, considerando que se supone que los dos son ingenieros de audio. Bueno, se supone que es lo que yo sé que es Alex Syntek. Pero aparte de eso, pues en realidad es como que, a ver, por ejemplo, les voy a leer un poco de tendencias que hay acá. Que, por ejemplo, ahorita que son las 12 del día con 21 minutos, bueno, Viva México es tendencia número 2, luego está Messi, no sé muy bien por qué. Creo que tiene que ver, bueno, ahorita leo eso de Messi, pero en cuarto lugar está el tema de Alex Syntek, que... Bueno, también yo creo que ahorita voy a poner un poco del video, del audio de lo que estuvo pasando el 15 de septiembre, porque lo invitaron a una presentación que fue en la Benita Juárez, en Ciudad de México. Y ahí pues estuvo presentando, y creo que llegó el momento donde hubo alguien que le pidió canciones de, no sé si de Juan Gabriel, creo. Y a partir de ahí se enojó y pues empezó a decir muchas cosas. Y pues hay video y todo eso. Que también, pues una de las cosas que creo que se ha hablado mucho igual es que... Pues una de las cosas que tal vez está como reclamando mucho Alex Syntek es que no se le reconoce como toda la trayectoria musical que ha dicho, porque creo que eso estuvo diciendo mucho en el video. Yo la verdad es que no lo he visto completo, pero creo que eso fue parte de lo que estuvo diciendo, que él ha tenido un trabajo bastante grande en la trayectoria. Sí, es cierto que ha trabajado con mucha gente. De hecho, creo que ayer o hoy en la mañana estaba escuchando que con qué nombres ha estado trabajando. Y ahorita también voy a buscar cuáles son los nombres, porque aparte de Alan Parsons Project, pues hubo ahí otra gente interesante que sí lo conoce. Entonces, entre eso y ya también todos los problemas que ha traído él como persona, porque pues igual está ahí el escándalo de que, pues, pues sí, como un menor de edad de Londres lo acusó de que lo estaba acosando y todo eso, que también ya tiene años que pasó eso. Pero pues este fin de semana, bueno, no, perdón, no es fin de semana, este 15, que fue martes y miércoles, pues pasó eso.

Y bueno, también ya estuve buscando ahí la trayectoria musical de Alex Syntek. Y pues tiene más trayectoria musical que seguramente muchos de los que estamos aquí en este programa en este momento. Porque, por ejemplo, él tiene colaboración con Ana Torroja. Estuvo colaborando con Rubén Blades en una canción que se llama Mujer. Hay una canción que ahorita la voy a poner porque yo no sabía. Bueno, sí, más o menos había escuchado que tuvo una colaboración con Ray Manzarek, que es el tecladista de The Doors, pero no sabía dónde. Y esto fue en el 93. Por ejemplo, a ver, voy a buscar algo ahorita de Caifanes, porque en ese tiempo Caifanes también tuvo, bueno, se le estuvo produciendo un disco por parte de Adrián Belew, que fue el disco del Silencio el 92. Ese dato, sí, 1992. Entonces, por ejemplo, si nos situamos en ese año, Alex Syntek, que era una figura, bueno, que sí sigue siendo famoso, tal vez ahorita por razones incorrectas, pero sigue siendo famoso. Pero en el 92, pues él estaba ahí colaborando con Ray Manzarek. Entonces, no es una colaboración menor para nada. De hecho, hay muchos memes y ya siempre está ahí la broma de que él mismo dice que él fue uno de los precursores del rap en México y todo eso. Y que también podría ver que tal vez ahí entre cosas que estuvo lanzando sí había como una especie de proto rap. Pero bueno, pues es Alex Syntek y todo eso. Pero yo creo que voy a poner un poco de eso que les digo. Si lo quieren buscar, se pueden ir a este disco que se llama Más Fuerte de lo que Pensaba. A ver, el disco. Aquí está. Bueno, aquí hay una versión remasterizada. Pero se supone que la canción donde está colaborando, que son los teclados de Ray, es la canción de Nuestras Costumbres, que es el track número 5. Es esta, a ver.

Y bueno, eso que están escuchando son los teclados de Ray Mazark, que pues en el 92, no sé muy bien cómo fue el impulso de que estas personas estuvieran ahí pues acercándose a proyectos mexicanos, que los que tengo en mente son esos ahorita, Ray Mazark con Alex Sintek y Adrian Belew en el álbum El Silencio con Caifanes. Ahorita voy a buscar a ver si es que hay otros, ahorita no se me vienen a la mente algunos, pero pues sí, principios de los 90 era frecuente que hubiera gente así colaborando con... Digo, no sé si fue al final una situación fortuita que llegara a ser Alex Sintek o ya era también la carrera que ya tenía, pero bueno, yo nada más estoy mencionando ahí que es lo que tal vez, por lo que siento que está muy enojado él, que la gente no reconoce cuál es la trayectoria. Y la verdad es que yo ya más o menos conocía, pero aún así eso no quita que pues hay mucha de su música que no está tan buena, que digamos. Y a ver, por ejemplo, aquí tengo otra lista. No, ya estoy perdiendo la lista. A ver, déjeme buscar bien la lista donde se supone que hay otras colaboraciones. Y pues ya no voy a poner eso de Alex Sintek. Yo creo que vámonos con algo de Blonde Red. Aprovechando que creo que, bueno, ahorita voy a ver las hechas. No sé si ya pasó o va a ser, pero Blonde Redhead está alrededor de estos días.

Y acabamos de escuchar esto que es el Fangwoman de Blonde Redhead. Y me decía por ahí mi amigo Noé que esta canción sonaba Porter. Creo que es un poco al revés, porque de hecho sí hay una colaboración que sucedió mucho tiempo después de Juan Son, con uno de los integrantes de Blonde Redhead. Que eso fue. Bueno, de hecho han sido varias colaboraciones. Y creo que de hecho de alguna manera Porter sí sonaba a Blonde Redhead porque pues Juan Son era fan de ellos. Y creo que, por ejemplo, ahorita que estamos hablando de colaboraciones, las que mencioné ahorita de Caifanes con Adrian Belew, la del señor Alex Syntek con Alan Parsons y también con Ray Masarek. Y también pues por ahí podría mencionarse la colaboración de Juan Son con uno de los integrantes fundadores de Blonde Redhead. Que es así, podría agregarse en esa, ¿no? Como colaboraciones internacionales de músicos mexicanos. Y si es el caso, por ejemplo, ahorita estaba leyendo otros comentarios que hay ahí en la tendencia de Alex Syntek. Y es que hay mucha gente que estuvo en el evento ayer que está comentando en Twitter acerca de eso. Y muchos, a ver, les voy a leer algunos. Que dice, entre Adal Ramones y Alex Syntek, cada vez estoy más cerca de comprobar mi teoría de que los injertos de pelo se le meten al cerebro y te vuelven loco. Dice, me dio fomo perderme la canjificación de Alex Syntek anoche, que está volviendo como Kanye West. Que hay otro que dice, pensando cosas que solo Alex Syntek, Gala Montes y Kanye West pueden entender. Y así como que están mezclando todos estos universos. Hay uno que me llamó la atención que dice, según lo que presenciamos el día de ayer en Benito Juárez, los enemigos de Alex Syntek incluyen, pero no se limitan a los puertorriqueños, el reggaetón, la gente que se viste como malandros, las denuncias por acoso, la gente que le dice que se pongan a cantar en vez de a rantear. Y lo más cabrón es que podría decirse que lo más psicótico que has escuchado en la vida y el acto seguido se aventaba unos rolones que ni sabía que eran de él. Entonces, bueno, eso puede ser un buen punto este comentario que acabo de leer, que estaba pues diciendo todo eso, pero al mismo tiempo estaba cantando o tocando canciones que no sabían que eran de ellos, de él. Entonces como que igual empezó como a mostrar mucho del trabajo que tiene. Entonces sí es cierto que Alex Syntek tiene un trabajo pues bastante, pues digamos técnicamente admirable, pero tal vez como que la persona se consumió todo ese trabajo artístico que ha hecho. Y de eso, y ya también las denuncias que tuvo ahí por acoso, algunas declaraciones que ya se hicieron memes en la historia de México y todo eso. Entonces, sí, pues no le ha pasado tan bien el señor Alex Syntek. Y bueno, yo creo que ahorita en un rato leo más comentarios. Por ejemplo, hay otro que dice: me da mucha risa que Alex Syntek tenía como 6 fans, pero después de la regañiza que se les metió ayer, ya le quedan como menos 4 fans. Acá hay otro que dice, lo más cagado es que de lo que dice Alex Syntek es que si lo piensas, tiene razón cuando dice que los niños no deberían escuchar reggaetón, pero al filtrarlo desde el ego y la prepotencia, el clasismo desde nadie, desde ahí nadie lo pela. Antes sí daba risa el viejo, pero ahora nada más da lástima y tristeza. Es otro comentario que está ahí. Que también, bueno, lo que está haciendo ahí como con la crítica al reggaetón que hace Alex Syntek, pues siento que está medio chafa. O sea, sí es cierto que hay como varias cosas que podrían no estar también en el subgénero, pero bueno, como sea, existe y está bien que exista y el tipo quería prohibirlo todo y entonces supongo que eso no es el camino de nada. Pero bueno, yo creo que vamos a escuchar más música porque hay música nueva de este proyecto de Colombia que se llama Encarta 98.

0: Y acabamos de escuchar esta canción que se llama El ruido de los días, de Encarta 98. Que aquí sí quisiera hacer una mención especial. Hace un poquito más de un mes, por ahí, estuvieron por aquí los integrantes de este proyecto de Colombia, que es Encarta 98. Ellos estuvieron más o menos después de que se lanzó, bueno, no es cierto, unos días antes de que se lanzara el sencillo de PMAM. Que eso fue, bueno, el sencillo se lanzó el 16 de julio, entonces creo que estuvieron como el 13 de julio, entonces unos dos meses. Y en ese momento pues estaban contando acerca del desarrollo también del próximo álbum, de todo lo que iba a haber, y ahorita ya tenemos disponible el disco Lucero, que es un disco que tiene 11 canciones. De esas 11 canciones, en ese momento cuando estuvieron aquí estuvimos escuchando PMAM, la canción ya está disponible también, Nada va a cambiar. Y bueno, los tres sencillos que estaban ahí. Y si quieren escuchar esa entrevista, la pueden hacer, bueno, la pueden encontrar completa en redes sociales de esta estación. Si se van a @AsunciónFM en Facebook o en Instagram, pueden encontrar los links a esa entrevista. O también en mi perfil, que yo estoy ahí como @CESFLOYD. CESFLOYD. Y bueno, nada, es como para hablarles un poco. Voy a poner, y sobre todo porque esta es la primera vez que suena ya música de este disco, ya disponible todo el álbum completo. O sea, para que los podamos recomendar, para que se vayan a escuchar todo el disco, también para que vayan a conocer el trabajo de Encarta 98 y todo lo que está sucediendo en la escena de Colombia y todo eso. Entonces voy a poner un pequeño segmento de esta entrevista que tuve con ellos, donde ellos están hablando, aquí están hablando sobre el contexto de la actividad que estaban teniendo en Colombia y también sobre un evento que tuvieron en el Movistar Arena, que ahí estuvieron abriéndole a Slowdive y a The Cure. Entonces, pues voy a poner solamente este segmento.
1: Slowdive, ¿cómo fue eso? Uf, eso fue bastante loco porque, no sé, siento que es algo muy inesperado, como, o sea, fue muy inesperado de por sí, como que realmente la invitación, la posible invitación llegó como 3 semanas antes, pero la confirmación llegó 1 semana antes de tocar, entonces todo fue muy, muy rápido, una semana bastante ajetreada. Pero llegamos allá y pues como que cada nosotros en lo nuestro y vimos como un poquito de pronto la prueba de sonido de Cure y la de Slowdive, pero luego de nosotros haber tocado, nosotros teníamos como un palco, como si nuestro camerino quedaba como en un palco, y cuando como que fuimos a comer y luego regresamos, en ese palco de nuestro camerino estaban los de Slowdive viendo a The Cure, entonces fue como, pues fue ver a The Cure con Slowdive al lado y...
0: Claro, sí.
1: Sí, fue bastante bonito, porque además también como que nosotros viendo a Slowdive es como parte de la banda que nos inspiró un montón desde el inicio, y pues fue darnos cuenta que ellos estaban viendo a The Cure, la banda que los inspiró a ellos también un montón cuando eran jóvenes, y pues fue bastante extraño, pero un extraño chévere, como inolvidable.
2: Pues, perdón.
1: Todo bien, todos ellos.
2: Me acordé de algo muy chistoso, justo que, pues como tuvimos la oportunidad de parchar un poco con ellos, de conversar, Nido me dice como, oye, ¿no te parece increíble abrir la de Cure? Entonces eso fue muy chistoso, porque fue como, no, pues también es increíble abrirles a ustedes. Eso fue súper lindo, como que ellos también en esa posición de fan de, uy, ya igual llevaban girando con The Cure un resto, y, sí, y sí, sí. Este año creo que también están girando con ellos, y pero era como la misma sorpresa, como que ellos estaban muy emocionados de estar ahí también, de abrirle a The Cure.
1: Sí, me acuerdo que cuando The Cure empezó a tocar a Forest, ellos se emocionaron un montón, o sea, tanto ellos como su crew también, como el de las visuales y el ingeniero de sonido, se emocionaron un montón, y fue como verlos como unos fans adolescentes, sí, viendo a su banda, claro. Sí, como heroica.
0: Y es que, bueno, por ejemplo, la última vez que... Bueno, eso es un poco de lo que sucedió ahí. Como les digo, si quieren escuchar la entrevista completa, la pueden encontrar ahí en redes sociales. La pueden buscar igual ahí, se van al buscador de Spotify, le pueden poner Encarta 98 y se van a la categoría de podcast, igual les va a salir. Entonces nada más con el nombre de la banda, Encarta 98. Y bueno, pues les recomiendo que se vayan a dar una vuelta en su trabajo, todo lo que están haciendo ahí con este proyecto. Y también al final de todo, pues que vayan a escuchar el disco. Y también pues que vean un poquito de lo que está pasando en la escena en Colombia. Tomando en cuenta que ya son las 12 del día con 50 minutos, yo creo que ya voy a terminar esta primera parte. Entre todo lo que pasó ahí con Alex Syntek, seguí leyendo comentarios porque hay mucha gente que sigue hablando de eso. Bueno, las comparaciones que hay, aquí hay uno que me llamó la atención igual, dice: Alex Syntek es un buen músico, es un gran artista, pero sus issues le ganaron. La funa por el acoso al joven británico y su clasismo ante el reggaetón lo hundieron. Y no supo sobrellevar un cambio de época, tampoco el no tener infancia, trabajó desde niño, pasó a ser parte de la cultura pop y a pelearse con la gente desde muy pequeño. Entonces es un poco como un esquema de lo que fue Alex Syntek, que bueno, también tomando en cuenta eso, ¿no? Que creo que no lo vemos desde fuera, que las personas que crecen en ese mundo de la farándula, y hay varios casos, ¿no?, que hay documentados que pues no viven su infancia. Creo que un poco sí le pasó a Alex Syntek, no sé si eso sea una razón, pero lo que sí es cierto es que pues lo que pasó ahí con el acoso al joven británico, la posición, que sí me parece un poco rancia, a pesar de que aquí en este programa nunca pongo reggaetón, bueno, suena arca o suena reggaetón un poquito más más avant-garde, pero pero no ando diciendo eso al reggaetón tampoco. Entonces creo que también es como ese cambio de época que hay respecto a artistas, como es el caso de Alex Syntek, que no le agarró la onda, es así como para que él lo entienda, pues no le agarró la onda lo que estaba pasando y como que el mundo se lo comió. Y hay mucha gente que hace eso, que nada más como para sentirse inteligente denigran al reggaetón, o sea, cuando puede haber cosas que también suceden en otros subgéneros. Hay misoginia en otros subgéneros, hay machismo en otros subgéneros, hay de todo en otros subgéneros. Entonces, pues no sé, se enojó mucho con el reggaetón y el reggaetón se lo terminó comiendo. Y bueno, pues vayan a escuchar este último disco de Encarta 98. Esto es con Incendiarity.

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1: Hola, soy Selene Ramírez. Hoy es jueves 17 de noviembre y vámonos con la información tech del día.
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1: Meta quiere ampliar la forma en que genera ingresos más allá de la publicidad. La compañía presentó la estructura de Meta One, una oferta de suscripciones que reúne funciones premium para usuarios, creadores y empresas dentro de Instagram, Facebook, WhatsApp y Meta AI. Helen Ma, vicepresidenta de Meta y responsable de suscripciones, dijo que la empresa ya superó los 15 millones de suscripciones y pruebas activas en los productos que había estado experimentando y que ahora los reúne bajo la marca Meta One. Para los usuarios que utilizan las aplicaciones de forma personal, Meta One incluye planes individuales para Instagram, Facebook y WhatsApp. WhatsApp Plus parte de los $2.99 al mes, mientras que Instagram Plus y Facebook Plus tienen un precio inicial de $3.99 mensual cada uno. Estos planes incorporan funciones de personalización y nuevas herramientas dentro de cada aplicación. En Instagram, por ejemplo, se incluyen fuentes personalizadas para historias y chats, así como notificaciones y marcas de tiempo para quienes ven historias. Facebook Plus suma estadísticas de Reels, opciones de personalización para Messenger y super reacciones. WhatsApp Plus tendrá funciones como stickers exclusivos, personalización de icono y tema de la aplicación y tonos de llamada exclusivos. Meta también ofrecerá paquetes para creadores y empresas que tienen costos más elevados. Sin embargo, pagar no significa que la publicación vaya a tener automáticamente mayor alcance. Durante la sesión de preguntas, Ma aclaró que la suscripción no otorga distribución adicional de manera inmediata. La responsable de suscripciones explicó que sus herramientas buscan ayudar a los usuarios a entender mejor a sus audiencias, llegar a clientes y realizar determinadas tareas de forma más eficiente, pero no prometió un beneficio directo en el alcance de las publicaciones.
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1: Elon Musk incitó a las principales empresas de inteligencia artificial a colaborar y probar los modelos de sus competidores, incluso aquellos de origen chino, antes de lanzarlos al público con la finalidad de poner a prueba sus sistemas de seguridad. Esto en medio de las advertencias por los peligros que podría representar esta tecnología. De acuerdo con el empresario, compañías como OpenAI, Anthropic, Google, Meta y SpaceX, entre otras, deberían permitir que sus rivales realicen una prueba piloto en sus modelos para evaluar su seguridad. Así, en lugar de corregir sus propios deberes, al menos tendrías a tus competidores corrigiéndolos y dando la voz de alarma si detectan algún problema, dijo Musk durante su intervención en la cumbre All In en Los Ángeles, California. Aunque agregó que esta revisión por pares no sería una solución perfecta, sí eleva las probabilidades de encontrar problemas. Sin embargo, hasta ahora sus competidores no han aceptado su propuesta. En cambio, firmas como Anthropic sugieren que el proceso de evaluación se realice por investigadores independientes.
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1: En México, las empresas apuestan cada vez más por la tecnología para mejorar sus procesos. Aunque el metaverso perdió impulso como apuesta empresarial, las simulaciones de realidad virtual mantienen aplicaciones concretas en algunos escenarios para evitar accidentes de camiones de chatarra que pueden costar de 40 mil hasta 60 mil pesos por cada caja dañada. De acuerdo con la empresa global de investigación de mercado Fortune Business Insights, el tamaño de mercado mundial de RB en el sector manufacturero se valoró en $6,980 millones en 2025, con una previsión de crecimiento de $8,660 millones en 2026, por lo que Carlos Franco, CEO de Fireware, estima que en 2 años será difícil encontrar empresas industriales que no utilicen esta tecnología en sus procesos. La idea es que los trabajadores se capaciten en un simulador que reproduce el manejo de una grúa para anticipar riesgos y evitar choques durante el penduleo. La realidad virtual lleva a los operadores a sentir que están en la comodidad de una oficina con aire acondicionado cuando se suben al simulador, mencionó Carlos Franco. Fireware se fundó en 2017 en México y desde entonces ayuda a las organizaciones a capacitar al personal y mejorar la seguridad operativa a través de simulaciones de realidad virtual aumentada y mixta para el sector industrial. Cuenta con 750 proyectos para más de 130 clientes en 16 países. Recuerda que si quieres saber más sobre este y otros temas, puedes consultar nuestra cobertura completa en expansión.mx/tecnología. Yo soy Selene Ramírez y me despido. Hasta la próxima.
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2: México.
3: Claudia Tacoronte Aguilera, la estudiante española que llegó a Morelos por intercambio y fue asesinada en Cuautla. La ley de catastro pone la mira en predios irregulares y zonas de alta plusvalía para recaudar más.
4: Yo soy Mike Santaolalla y sean ustedes bienvenidos a este Top Expansión.
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3: La estudiante española de 21 años, Claudia Tacoronte Aguilera, fue asesinada el pasado 12 de septiembre en las inmediaciones de la Casa de la Cultura en Cuautla, Morelos. La joven originaria de Canarias se encontraba en el país realizando un intercambio académico entre la Universidad de Granada y la Universidad Autónoma del Estado de Morelos. Según los primeros reportes, Claudia fue víctima de un asalto violento en el que su agresor la siguió y la atacó con un arma blanca, ocasionando que perdiera la vida en el lugar. Tras los lamentables hechos, el fiscal general de Morelos, Fernando Blumenkron, confirmó que el caso ya es investigado bajo el protocolo de feminicidio. Por su parte, tanto la Universidad de Granada como la UAM condenaron el acto y exigieron a las autoridades una indagatoria exhaustiva para dar con los responsables y evitar la impunidad. Además, la institución académica española ofreció su apoyo a los familiares y rindió un homenaje con un minuto de silencio en memoria de la joven.
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3: La nueva Ley General para el Fortalecimiento y Amortización Catastral y Registral, impulsada por la presidenta Claudia Sheinbaum, busca homologar y actualizar los registros de propiedad en todo México. Esta medida pretende nivelar los valores catastrales con los comerciales, ya que actualmente existe una subestimación del 45.4% a nivel nacional, lo que podría traducirse en un aumento indirecto del impuesto predial. Aunque el documento afirma que no se crearán nuevas contribuciones, especialistas advierten que la actualización afectará principalmente a quienes tienen inmuebles en zonas de alta plusvalía con registros desactualizados desde hace décadas. Si bien la iniciativa es vista como una necesidad urgente por el sector inmobiliario para reducir la evasión y la inequidad de recursos entre municipios, su aprobación enfrenta el reto del costo político de cara a las elecciones 2027. Por su parte, la Federación de Colegios de Evaluadores destacó que la digitalización facilitará trámites como las herencias, pero hizo un llamado a establecer estrictos candados de seguridad para proteger los datos y el patrimonio de los contribuyentes. Con información de Aura García.
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0: Y también hace unos días estaba hablando acerca de este lanzamiento.
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0: Que bueno, es parte de este disco que se llama Ma, que es Austin TV. Pueden encontrar también un poco de la descripción de Ma en el perfil de Bandcamp de la banda, porque hace unos días igual estaba leyendo esto acerca de cómo, pues que hace referencia a dos cosas, que en Japón Ma se reconoce como el arte de reconocer el espacio o el intervalo, la pausa o la vida que está llena de posibilidades, y en México pues es también como esta referencia a Ma, que decimos normalmente a la mamá. Entonces, de ahí vienen estos dos nombres de este nuevo disco de Austin TV. Pero bueno, yo creo que para esta segunda parte, pues vamos a seguir con. Estaba también buscando como otros artistas mexicanos que hayan tenido estas como colaboraciones, digamos como cruces internacionales. Que en la primera parte, pues estaba el tema de Juan Son con Simón Pease de Blond Redhead. También el de Caifanes con Adrián Belew y el que pues también estaba ahí de Alex Syntek, que pues ese tipo tiene dos internacionales con Ray Masaryk y con Alan Parsons. Estaba viendo otras, hay una que no me sabía que hay, bueno, y de hecho ya me fui a buscar porque esta es la primera vez que la veo en toda mi vida, yo no sabía que esto existía. Se supone que en el disco Memorex Commander de Zoé hay una colaboración que hace Tim Burgess, que es uno de los integrantes de The Charlatans. Y eso yo nunca lo había escuchado en ningún lugar. De hecho, creo que varias veces me meto a veces al perfil de algunos discos para ver quiénes son las personas que están involucradas y no recuerdo haberlo visto. Pero ya después me fui a ver ahí como los créditos y sí está, sí aparece Tim Burgess. Y es en una canción que ahorita voy a poner. También, por ejemplo, en ese disco de Zoé hay. Bueno, es la única colaboración internacional. Ya de ahí también está colaborando Siddhartha, que igual no sabía que estaba ahí en ese disco. Pero, a ver, hay otras que tengo aquí. Bueno, a uno de los discos de Molotov, este disco de Dónde Jugarán las Niñas, se los produjo el mismo tipo de los Beastie Boys, al parecer. Que fue. Bueno, además de que estaba Gustavo Santaolalla, también estaba este tipo que se llama. A ver, tengo que confirmar si es él, porque aquí me sale un nombre, que es Aníbal Kerpel. Pero creo que no, él no estuvo produciendo a los Beastie Boys. Bueno, es que eso me salió ahí en un dato, pero ahorita que me estoy buscando. A ver, fue productores Aníbal Kerper y Gustavo Santaolalla. Entonces creo que no, creo que este dato no es real. Pero bueno, ahorita voy a confirmar algunos porque, bueno, en realidad no hay tantos. Pero sí, ya los que mencioné como estos cruces internacionales. Ahorita a ver si es que llego a encontrar otro. También estaba uno que hizo uno de los integrantes del Instituto Mexicano del Sonido con Beck. Que eso fue también en la década de los 90, creo. Y a ver qué otras me salen acá. No me salen otras. Bueno, y aquí me salen en esta lista ya otras que yo creo que ya son más conocidas. Que fueron estas colaboraciones que hizo Snoop Dogg con con la banda MS. Y creo que también, no me acuerdo con qué otro mexicano ha hecho. Pero bueno, eso es de Snoop Dogg. Pero vamos a escuchar esta. Esta les decía que yo no sabía, nunca me enteré de esta colaboración hasta ahorita que la estaba leyendo. Pero sí sale aquí Tim Burgess, que es el nombre. Que de hecho siento que esta canción que vamos a poner conecta un poco con la canción que estaba terminando. Así que las voy a dejar juntas. Una no tiene nada que ver con la otra. Pero después de que acabe esto de Austin TV, va a sonar la canción donde está colaborando uno de los integrantes fundadores de Charlatans. Seguramente saben cuál es, pero te escuchamos.
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Y acabamos de escuchar esto que es Corazón Atómico. Es de el Memorex Commander y el Corazón Atómico de la Vía Láctea. Eso es. Y la voz que yo creo que... pues yo nunca supe que era este tipo. A ver, la voy a poner acá. Esa voz se supone que es uno de los fundadores de Charlatans, Tim Burgess. Y bueno, pues por ahí les dejo esas. Creo que ya no encontré otras que me parezcan relevantes. Bueno, estas que les dije, el último de Snoop Dogg, que está colaborando ahí con todo mundo. También creo que hay una de esta, a ver si sí, no estoy muy seguro, porque no sigo mucho la carrera de The Warnings, que creo que ella hicieron una canción con Muse. Bueno, aquí me sale en esta lista, ahorita voy a confirmar a ver si es cierto. Bueno, aquí en los últimos discos no me sale nada con Muse, pero ahí en algunas listas me salía eso. Voy a ver si es que llego a encontrar, a ver si esa colaboración es cierta. Pero de todos modos, pues yo creo que vamos a seguir con más música. Después de haber escuchado esto de... que fueron dos canciones que se conectaron muy bien. La última canción del álbum Ma de Austin T. Bueno, la penúltima. Y esa canción que es Corazón Atómico de Zoe. Pero vamos a escuchar algo de Dive. También la última canción.

Y acabamos de escuchar The Fountain, que es también del último de Dive. También estoy viendo que hay estrenos. Bueno, ya que el día martes, se supone que el día martes iba a haber programa, pero al final ya no hubo. Y el día miércoles, pues como en ningún lado hubo programas, pues ya ayer. Entonces, creo que desde el viernes vengo arrastrando algunos estrenos y también algunas cosas que se han lanzado en los últimos días, porque por ejemplo, el día de hoy también ya está disponible un EP de este proyecto de Monterrey que se llama Miraflores, que también ahí lo podría juntar con lo que se lanzó hace rato, que también tiene fecha de hoy, el disco Lucero de Encarta 98. Que bueno, ellos son colombianos, pero se podrían catalogar como música en español. Y ahorita voy a poner algo de Miraflores, también voy a poner algo de Domi, que igual lanzó un sencillo que tiene unas canciones nuevas. Pero yo creo que primero me voy con esto de Miraflores. Que igual pueden ir a buscar el proyecto así como arroba Miraflores. Ya se había lanzado un sencillo hace relativamente poco tiempo que se llama En Todos Lados. Y ahorita ya tenemos el EP, se llama En Todos Lados a la vez en Ninguno. Y este es el track número 2.

Y son dos canciones que van juntas en el EP. La primera es A veces pienso en la muerte y la segunda es Caracoles en el jardín. Ambas de este proyecto de Monterrey que es Miraflores. Que bueno, ahí se junta con lanzamientos en español nuevos con lo de Encarta 98. Yo creo que voy a poner esto de Domi. Hay otra canción que creo que es nueva. Ahorita voy a confirmar si es que sí, porque me sale como un lanzamiento. Ahorita voy a confirmar, a ver si es que es un proyecto de España. Pero esto es de lo nuevo de Domi, que igual está bastante bueno.

Y estamos escuchando esta canción que es lo último que lanzó Domi. También, bueno, entre varias cosas que estaba ahí agregando estrenos, lo que pasa es que había agregado una canción de este proyecto español que se llama, bueno, que fue un proyecto español histórico que nada, estuvo ahí como unos lanzamientos, que se llama Ataque de Caspa, y parece que lanzaron unas canciones remasterizadas. Es por eso que salen ahí como en los perfiles. También lo que sí hay nuevo de un proyecto de España es de este proyecto que se llama VV Tripping You, que ellos lanzaron algo que voy a poner ahorita. También voy a poner este, creo que sí da tiempo perfecto para poner otra canción de este mismo sencillo de Domi. Y ya ahorita nos vamos con algo de España.

Y son dos canciones de esta banda que se llama Domi. Las dos vienen de este sencillo, que es algo que se publicó, pues bueno, en realidad es lo más reciente, de este 17 de septiembre. También entre los estrenos que hay, dentro de los que dé tiempo, vamos a escuchar esto de VVV Tripping You, que es una banda de España, que ellos también vienen como sacando algunos sencillos desde hace unas semanas. Y este es el quinto, que se llama Super Home.

Y bueno, acabamos de escuchar una colaboración que hace Sextel, bueno, un remix que le hacen una canción de Sextel. Y ya en este momento es la 1 de la tarde con 51 minutos. Ya llegó el momento de despedirme. Y ya que estamos cerca de las 2 de la tarde, sigue siendo tendencia número 3, Alex Syntek. La primera es algo que tiene que ver con esto de la granja VIP. Luego está Viva México por pues, todos estos días patrios. Y en tercer lugar está Alex Syntek porque pues, se volvió a ser viral en estos días patrios. Les voy a leer algunos otros comentarios que hay acá. Dice, a mí me... Bueno, es un tweet del arroba Durden. Dice, a mí me fascina el reggaetón y la música urbana. Y podemos mearnos en Alex Syntek todo lo que queramos, sin duda. Pero ninguna canción de reggaetón ha alcanzado la sofisticación de Sexo, Pudor y Lágrimas. Que no voy a terminar con Sexo, Pudor y Lágrimas el día de hoy. Aquí dice, llegando a casa después de ver el concierto más rancio, Alex Syntek, qué amargado está, 2 horas diciendo del público inculto y estúpido y quejándose de que nadie sabe de sus canciones y que después de vivir en los Hamptons, ahora viven en un depa de Infonavit. Son otros comentarios que hay. Bueno, que hay algo ahí muy cierto que pasa dentro de todo lo que viene con Alex Syntek. Es cierto que pues él hace una crítica, hay varias críticas legítimas que hace, porque él tiene años hablando de cómo le preocupa que cada vez la industria musical sea más homogénea, que cada vez se escuche más lo mismo. Y es algo que sí es cierto que pasa. En los últimos años hemos visto cómo hay más géneros que de manera determinada están ocupando grandes porciones del mercado. Y creo que lo mismo sucede para plataformas de radio, para plataformas de streaming, para plataformas de varios lados. Hay muchos escenarios que también le dan prioridad a ciertas bandas y bandas emergentes o bandas que nunca terminan de salir del under, pues igual tienen complicaciones para acceder a estos lugares. Eso sí es cierto, o sea, es cierto que Alex siente que está muy enojado con una industria que cada vez nos ofrece menos. Y eso lo dice mucha gente. Y también pues la crítica que le hace ahí como al reggaetón respecto a las letras sexualmente explícitas, ¿no? Que creo que eso no es único del reggaetón, eso pasa en todos los subgéneros. Y pero pues también podría haber algo legítimo ahí dentro de que no deberían reproducirse letras explícitas, sexualmente explícitas, de manera indiscriminada en cualquier lugar. O sea, sí creo que debería haber algún tipo de regulación en ese aspecto, tal vez para, como ahorita está regulando el tema de los teléfonos en las escuelas, no a ese nivel, pero podría haber algún tipo de regulación más. Es muy complicado, la verdad es que son temas muy, muy complicados. Pero sí es cierto que hay discusiones que trae Alex Siente que son legítimas, sobre todo pues eso que acaba de mencionar. La concentración de la industria, que los algoritmos nos ofrecen casi lo mismo siempre, no hay mucha diversidad cultural, no hay mucha libertad artística, y bueno, el punto es que este tipo lo hace desde otro lugar, ¿no? Porque pues él parecería que dice algo parecido. Bueno, de hecho, en algún momento él dijo que la gente que escuchaba reggaetón eran simios. Y entonces, pues él lo que dice es eso, ¿no? Posicionar a ciertos subgéneros como algo inferior, como algo que puede ser vulgar, como algo que puede ser como degradante culturalmente. Entonces, como lo que no está tan bien que hace el señor Alex Syntek. Una cosa puede ser que te guste o no, y otra es como colocarla de manera, pues, clasista en otro lugar, que es lo que hace Alex Syntek. Entonces, pues hay cosas que sí son legítimas, ¿no? Es cierto que hay una cosa homogénea ahí en la industria. Y hay cosas por las que está enojado Alex Syntek que sí son reales. Hay otras por las que no. Pero bueno, pues los dejo por ahí. Si quieren leer muchos comentarios de la gente, vayan a Twitter y vayan a ver la cantidad de gente que está hablando de esto. A ver qué otra hay. Dice, aquí hay un tuit que dice, sentí mucha pena por Alex Syntek y su colapso mental en vivo. Y ahí les van 3 pesos de reproducción para que coma. Y bueno, hay gente que está reproduciendo música de Alex Syntek en plataformas para eso. Aquí hay uno que dice, muchas gracias Alex Syntek, ahora me voy a tener que poner los audífonos para escuchar Duele el amor, porque qué pena con los vecinos, la verdad. Y eso y muchas cosas. Pero bueno, pues yo los dejo por ahí. Hay cosas que sí, es cierto, por las cuales está enojado Alex Syntek, pero hay otras cosas que bueno, pues a ver si por ahí hay más gente que valore su trabajo.
Y los dejo con este disco porque se lanzó un 17 de septiembre. Hoy cumple 36 años.

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1: Hola, soy Selene Ramírez. Hoy es jueves 17 de noviembre y vámonos con la información tech del día.
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1: Meta quiere ampliar la forma en que genera ingresos más allá de la publicidad. La compañía presentó la estructura de Meta One, una oferta de suscripciones que reúne funciones premium para usuarios, creadores y empresas dentro de Instagram, Facebook, WhatsApp y Meta AI. Helen Ma, vicepresidenta de Meta y responsable de suscripciones, dijo que la empresa ya superó los 15 millones de suscripciones y pruebas activas en los productos que había estado experimentando y que ahora los reúne bajo la marca Meta One. Para los usuarios que utilizan las aplicaciones de forma personal, Meta One incluye planes individuales para Instagram, Facebook y WhatsApp. WhatsApp Plus parte de los $2.99 al mes, mientras que Instagram Plus y Facebook Plus tienen un precio inicial de $3.99 mensual cada uno. Estos planes incorporan funciones de personalización y nuevas herramientas dentro de cada aplicación. En Instagram, por ejemplo, se incluyen fuentes personalizadas para historias y chats, así como notificaciones y marcas de tiempo para quienes ven historias. Facebook Plus suma estadísticas de Reels, opciones de personalización para Messenger y super reacciones. WhatsApp Plus tendrá funciones como stickers exclusivos, personalización de icono y tema de la aplicación y tonos de llamada exclusivos. Meta también ofrecerá paquetes para creadores y empresas que tienen costos más elevados. Sin embargo, pagar no significa que la publicación vaya a tener automáticamente mayor alcance. Durante la sesión de preguntas, Ma aclaró que la suscripción no otorga distribución adicional de manera inmediata. La responsable de suscripciones explicó que sus herramientas buscan ayudar a los usuarios a entender mejor a sus audiencias, llegar a clientes y realizar determinadas tareas de forma más eficiente, pero no prometió un beneficio directo en el alcance de las publicaciones.
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1: Elon Musk incitó a las principales empresas de inteligencia artificial a colaborar y probar los modelos de sus competidores, incluso aquellos de origen chino, antes de lanzarlos al público con la finalidad de poner a prueba sus sistemas de seguridad. Esto en medio de las advertencias por los peligros que podría representar esta tecnología. De acuerdo con el empresario, compañías como OpenAI, Anthropic, Google, Meta y SpaceX, entre otras, deberían permitir que sus rivales realicen una prueba piloto en sus modelos para evaluar su seguridad. Así, en lugar de corregir sus propios deberes, al menos tendrías a tus competidores corrigiéndolos y dando la voz de alarma si detectan algún problema, dijo Musk durante su intervención en la cumbre All In en Los Ángeles, California. Aunque agregó que esta revisión por pares no sería una solución perfecta, sí eleva las probabilidades de encontrar problemas. Sin embargo, hasta ahora sus competidores no han aceptado su propuesta. En cambio, firmas como Anthropic sugieren que el proceso de evaluación se realice por investigadores independientes.
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1: En México, las empresas apuestan cada vez más por la tecnología para mejorar sus procesos. Aunque el metaverso perdió impulso como apuesta empresarial, las simulaciones de realidad virtual mantienen aplicaciones concretas en algunos escenarios para evitar accidentes de camiones de chatarra que pueden costar de 40,000 hasta 60,000 pesos por cada caja dañada. De acuerdo con la empresa global de investigación de mercado Fortune Business Insights, el tamaño de mercado mundial de RV en el sector manufacturero se valoró en $6,980 millones en 2025, con una previsión de crecimiento de $8,660 millones en 2026, por lo que Carlos Franco, CEO de Fireware, estima que en 2 años será difícil encontrar empresas industriales que no utilicen esta tecnología en sus procesos. La idea es que los trabajadores se capaciten en un simulador que reproduce el manejo de una grúa para anticipar riesgos y evitar choques durante el penduleo. La realidad virtual lleva a los operadores a sentir que están en la comodidad de una oficina con aire acondicionado cuando se suben al simulador, mencionó Carlos Franco. Fireware se fundó en 2017 en México y desde entonces ayuda a las organizaciones a capacitar al personal y mejorar la seguridad operativa a través de simulaciones de realidad virtual aumentada y mixta para el sector industrial. Cuenta con 750 proyectos para más de 130 clientes en 16 países. Recuerda que si quieres saber más sobre este y otros temas, puedes consultar nuestra cobertura completa en expansión.mx/tecnología. Yo soy Selene Ramírez y me despido. Hasta la próxima.
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3: México. Claudia Tacoronte Aguilera, la estudiante española que llegó a Morelos por intercambio y fue asesinada en Cuautla. La ley de catastro pone la mira en predios irregulares y zonas de alta plusvalía para recaudar más.
4: Yo soy Mike Santaolalla y sean ustedes bienvenidos a este Top Expansión.
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3: La estudiante española de 21 años, Claudia Tacoronte Aguilera, fue asesinada el pasado 12 de septiembre en las inmediaciones de la Casa de la Cultura en Cuautla, Morelos. La joven originaria de Canarias se encontraba en el país realizando un intercambio académico entre la Universidad de Granada y la Universidad Autónoma del Estado de Morelos. Según los primeros reportes, Claudia fue víctima de un asalto violento en el que su agresor la siguió y la atacó con un arma blanca, ocasionando que perdiera la vida en el lugar. Tras los lamentables hechos, el fiscal general de Morelos, Fernando Blumenkron, confirmó que el caso ya es investigado bajo el protocolo de feminicidio. Por su parte, tanto la Universidad de Granada como la UAM condenaron el acto y exigieron a las autoridades una indagatoria exhaustiva para dar con los responsables y evitar la impunidad. Además, la institución académica española ofreció su apoyo a los familiares y rindió un homenaje con un minuto de silencio en memoria de la joven.
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3: La nueva Ley General para el Fortalecimiento y Amortización Catastral y Registral, impulsada por la presidenta Claudia Sheinbaum, busca homologar y actualizar los registros de propiedad en todo México. Esta medida pretende nivelar los valores catastrales con los comerciales, ya que actualmente existe una subestimación del 45.4% a nivel nacional, lo que podría traducirse en un aumento indirecto del impuesto predial. Aunque el documento afirma que no se crearán nuevas contribuciones, especialistas advierten que la actualización afectará principalmente a quienes tienen inmuebles en zonas de alta plusvalía con registros desactualizados desde hace décadas. Si bien la iniciativa es vista como una necesidad urgente por el sector inmobiliario para reducir la evasión y la inequidad de recursos entre municipios, su aprobación enfrenta el reto del costo político de cara a las elecciones 2027. Por su parte, la Federación de Colegios Evaluadores destacó que la digitalización facilitará trámites como las herencias, pero hizo un llamado a establecer estrictos candados de seguridad para proteger los datos y el patrimonio de los contribuyentes. Con información de Aura García.
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0: Estados Unidos admite por primera vez tener armas en el espacio. El Departamento de la Fuerza Aérea enmarcó el despliegue en la necesidad de responder al desarrollo de capacidades militares espaciales por parte de otros países y sostuvo que Estados Unidos debe incrementar su preparación ante amenazas que evolucionan rápidamente. Se dispara una nueva carrera armamentística en el espacio, es lo que queremos analizar hoy en DW Actualidad en Análisis. Mi nombre es Nicole Gaisset-Deash. Y tengo el gusto de saludar a nuestra querida experta militar del King's College, Marina Mirón, desde Múnich. Muchas gracias por acompañarnos una vez más en DW. Esta vez para tratar un tema algo distinto del que solemos tratar, que es Ucrania. Me gustaría comenzar preguntándote sobre lo que se sabe de los sistemas que Estados Unidos asegura haber desplegado en el espacio. ¿Se conoce qué sistemas se encuentran actualmente en órbita, cuántos son y cómo fueron desplegados? Porque creo que Estados Unidos no ha revelado muchos detalles al respecto, ¿no?
1: Buenos días, Nicole. Pues es un tema importante y también tiene una relevancia para Ucrania, supuestamente. O sea, se puede conectar con relación al anuncio por parte de los Estados Unidos. Hubo un anuncio ayer y también hoy, seguido por el jefe del Space Force. Lo que se sabe ahora es que los Estados Unidos han admitido públicamente que tienen armas de control espacial en órbita, pero no sabemos nada más. Es decir que, bueno, no sabemos cuándo se han desplegado, ni cuántos sistemas son, ni qué tipo de armas, porque claro, si hablamos de armas, uno se puede imaginar un satélite armado con un misil disparando, pues no, así no es en el espacio. Hay distintos tipos de armas, incluso hay armas terrestres, por ejemplo, como ha demostrado Rusia hace unos años con el Noodle. Entonces, un arma terrestre puede considerarse también como un arma antisatelital, pero en este caso sabemos que por primera vez se admite que hay armas en órbita, pero no sabemos si son armas cinéticas, si son armas no cinéticas, qué tipo de armas son, qué cantidad tienen. Yo creo que se trata más bien de un anuncio de disuasión estratégica.
0: Y claro, y China y Rusia no han demorado en reaccionar a este anuncio. Desde China advirtieron de que el espacio podría convertirse en un nuevo campo de batalla y provocar una peligrosa carrera armamentística entre las grandes potencias. Rusia, por su parte, defendió que el espacio debe permanecer libre de armas y pidió avanzar hacia su completa desmilitarización. ¿Significa esto que China y Rusia no tienen armas o capacidades militares desplegadas en el espacio? ¿Qué se sabe al respecto?
1: Bueno, lo que tenemos que distinguir aquí es la militarización del espacio, que es una cosa. Por ejemplo, cuando satélites militares se utilizan con fines militares y además, como ha demostrado la guerra en Ucrania, satélites comerciales como Starlink también pueden utilizarse con fines militares. Y otra cosa es tener armas en el espacio. Cuando hablamos de armas, pueden tener cualquier forma, por ejemplo, un satélite inspector, y esos satélites tienen tanto Rusia como China, pueden utilizarse con fines ofensivos contra otros satélites. Entonces, no quiere decir que ni Rusia ni China no tienen esas capacidades, y además sabemos que tanto Rusia como China tienen capacidades terrestres que estaban desarrollando, por ejemplo, armas de energía dirigida como láseres. En caso de Rusia se trata de un sistema que se llama Peresvet. También hay armas cibernéticas. Si nos acordamos, por ejemplo, del Viasat hack del febrero 2021,

0: 2002, antes de que se empezó, entre comillas, la operación militar especial en Ucrania. Hubo un ciberataque, entonces vemos que no hace falta tener un arma cinético desplegado en el espacio para denegar al adversario el uso de sus satélites militares o satélites comerciales, como sea. Entonces, creo que en este sentido sí es preocupante tanto para China como para Rusia en este anuncio. Pero sin embargo, creo que ambos países tienen capacidades, aunque no sabemos, creo que, bueno, no se ha demostrado públicamente que tienen también igualmente desplegadas armas, en sentido de armas de control de espacio como los Estados Unidos.
1: O sea, ¿tú dirías que no se sabe realmente qué es lo que está ocurriendo actualmente en la órbita?
0: Bueno, desde nuestra perspectiva, desde la Tierra, podemos observar lo que está pasando en el espacio, pero no sabemos, hay una ambigüedad y no sabemos qué función tienen ciertos cuerpos dentro de este espacio. Como dije antes, por ejemplo, un satélite inspector o un satélite chino con un brazo robótico puede utilizarse para dañar otro satélite de un adversario. Entonces, en este sentido, sí se puede utilizar como arma o también, como dije antes, armas como Noodle se pueden utilizar para dañar satélites de estadounidenses de alerta temprana o como sea, pero no sabemos qué tipo de armas tienen los Estados Unidos por un lado y por otro lado, ¿cuál sería la definición de un arma? Si se trata de armas cinéticas, en cuanto a las armas cinéticas, creo que los estados, Rusia, perdón, Rusia y China no tienen ningún tipo de arma cinético desplegado en el sentido clásico, digamos, pero sí tienen satélites que podrían dañar otros satélites, como estos satélites inspectores.
1: ¿Y qué está haciendo Europa? ¿Qué rol juega la Unión Europea en todo esto? ¿Tiene capacidades suficientes como para proteger sus satélites y reducir su dependencia de Estados Unidos? ¿O sigue siendo especialmente vulnerable en este ámbito?
0: Bueno, el tema de la Unión Europea es bastante complejo porque varios países tienen sus programas espaciales, pero como tal no existe, digamos, una arquitectura integrada comparable con la que tienen los Estados Unidos. Y sobre todo en caso de los europeos, siempre se habla de uso civil o como máximo de doble uso en programas como Galileo. Existe también un programa de comunicación que se lanzó hace unos años que se llama IRIS-2. Pero con relación a la protección de los satélites, yo veo aquí mucho menos capacidad que en caso de los Estados Unidos. Y además sabemos que una de las capacidades claves de la OTAN es inteligencia espacial proveniente de los Estados Unidos. Entonces, para los europeos también es algo preocupante porque, claro, Rusia ya lleva años desarrollando formas o digamos armas antisatelitales. Y en cuanto a la Unión Europea, todavía, bueno, todavía no han anunciado nada en claro en cuanto a la protección de sus satélites en órbita. O sea, deberían pensar en ello para reducir la dependencia, pero al mismo tiempo también deberían desarrollar un sistema de satélites militares. Y bueno, como mencioné antes, no tenemos ahora, sobre todo con relación a Ucrania, no tenemos, digamos, una frontera clara entre satélites militares y satélites comerciales. Es decir, que satélites comerciales llegan a jugar un papel más grande en operaciones militares en día de hoy. Entonces, para los europeos sería algo bastante importante, también cuando se trata de sus satélites comerciales.
1: Y tengo entendido que una de las mayores preocupaciones históricas ha sido el posible despliegue de armas nucleares en el espacio. De hecho, en 1967 entró en vigor el Tratado sobre el Espacio Ultraterrestre, que prohíbe colocar en órbita armas nucleares u otras armas de destrucción masiva. ¿Se ha respetado esta prohibición hasta ahora?
0: Bueno, tenemos que verlo un poco en el contexto porque se produjo este tratado durante la Guerra Fría y en día de hoy las tecnologías en cuanto también al espacio se han evolucionado bastante, que lo que podemos decir que no se ha desplegado un arma nuclear. Según el, si no me equivoco, era el artículo 4 que habla de este tema. Pero, como digo, hay otras armas que pueden interferir con las comunicaciones de los satélites, co como armas cibernéticas, también armas de energía dirigida. Entonces, en este sentido, habría que actualizarlo si queremos cubrir tanto, digamos, armas en órbita como los que han desplegado los Estados Unidos, como armas terrestres que se pueden utilizar contra satélites en el espacio, como los que tiene Rusia, por ejemplo. Pero en cuanto al tratado como en sí, en términos jurídicos, todos los países están cumpliendo con el tratado, o sea, no hay armas nucleares en el espacio y los Estados Unidos no habría hecho esa declaración. Entonces, es de suponer que no se trata de un arma nuclear en el espacio, aunque no se sabe mucho de este tema, pero creo que se ha respetado, en este sentido, se ha respetado el tratado.
1: Y tú mencionabas recién la Guerra Fría, porque claro, la militarización del espacio no es un tema nuevo desde que la Unión Soviética lanzó el primer satélite artificial al mundo, el Sputnik, en 1957. Washington y Moscú comenzaron a explorar formas de armar y destruir tales aparatos en el espacio. Y claro, durante la Guerra Fría, especialmente en tiempos de Reagan y Gorbachev, cobró fuerza la iniciativa de defensa estratégica estadounidense, que en ese entonces yo todavía no había nacido, pero en la prensa lo llamaba la Guerra de las Galaxias. ¿Qué es diferente hoy? ¿Estamos ante una nueva carrera armamentística espacial comparable a la de la Guerra Fría? ¿Tú cómo ves eso?
0: Bueno, siempre hubo una competición, pero si consideramos el estado en el que ha estado Rusia y, digamos, los problemas que tuvo con su programa espacial, sobre todo por, problemas de corrupción con Roscosmos y colocación de sus fondos, lo que veo ahora es, por un lado, países como China sí que tienen la capacidad de construir una arquitectura bastante parecida a la arquitectura de los Estados Unidos. Otros países como Rusia, lo que no intentan replicar lo que tienen los Estados Unidos porque no tienen suficientes capacidades, pero tampoco necesitan replicarlo. En vez de replicar lo que tienen sus adversarios, Rusia está desarrollando armas para negar el uso de espacio. Entonces, yo diría que no es una competición directa para poner más satélites en el espacio, sino la carrera se ha ampliado tanto en términos de tecnología como en la variedad de armas que se pueden utilizar para negar el uso de espacio. Y yo creo que lo que vamos a ver es un poco de todo. Rusia va a intentar poner más satélites en el espacio, sobre todo en la órbita terrestre baja, en LEO, como un sistema como Starlink, ya lo están utilizando, que se llama Rosvet. China también está compitiendo y hay un montón de actores, porque antiguamente teníamos solo a la Unión Soviética y a los Estados Unidos. Ahora tenemos un montón de actores. Tenemos, bueno, los actores europeos, tenemos actores importantes como India, que tiene también un programa espacial bastante avanzado. Tenemos a Japón, a China, a Rusia, por supuesto, y también actores que no tienen, digamos, tantas capacidades espaciales, pero sí que contratan ciertos servicios de países como Rusia, por ejemplo, Irán o Corea del Norte. Entonces, tenemos aquí una variedad de actores que están compitiendo por un lado, actores estatales, y también tenemos actores no estatales como Starlink y otras empresas que también quieren utilizar el espacio con fines comerciales, pero como dije antes, no se trata únicamente de fines comerciales. Y volviendo al tema de Ucrania, sabemos que Starlink se ha utilizado mucho por el ejército ucraniano, pero también se han utilizado imágenes satelitales para determinar objetivos en Rusia, por ejemplo, o también para el reconocimiento, para ver el movimiento de las tropas y todo eso. Han sido imágenes comerciales que se han utilizado. Entonces, aquí también el peligro es que no hay tanta distinción entre actores estatales y actores comerciales si el espacio se utiliza con fines militares, lo que sube el riesgo de un conflicto.
1: O sea, tú dirías que esta guerra en Ucrania, ya que mencionas el conflicto, ha cambiado la manera en que los ejércitos entienden el espacio y su importancia estratégica. Te lo pregunto porque en una de tus investigaciones señalas, de hecho, que la guerra de Ucrania ha demostrado la importancia que pueden llegar a tener los satélites comerciales, que es lo que nos acabas de mencionar en un conflicto. ¿Tú dirías que esta guerra en específico lo ha cambiado?
0: Pues sí, yo creo que sí, porque antiguamente cuando se hablaba de capacidades espaciales en términos militares, se hablaba de satélites militares, satélites diseñados especialmente para este fin. Y lo que ha revelado la guerra en Ucrania es precisamente que un actor como Ucrania, que no tiene estas capacidades, puede utilizar imágenes satelitales comerciales o incluso empresas comerciales con fines militares. Y esto es muy importante porque en términos jurídicos, ¿qué papel están jugando estas empresas? Porque son empresas comerciales, no
1: Claro.
0: son empresas estatales. Entonces, la otra cuestión también, que empresas comerciales tienen capacidades que superan en algunos casos las capacidades de actores estatales. Entonces, se pregunta también por el futuro papel de estas empresas que pueden jugar en operaciones militares. Y también las preguntas como, por ejemplo, ¿qué pasa si se daña un satélite o una constelación o se manipulan los datos por un actor estatal de una empresa comercial que está apoyando a otro, digamos, a otro adversario? Entonces, ¿qué ley se aplica aquí? ¿Qué es lo que puede hacer este actor? ¿Puede atacar a los satélites comerciales? ¿Y cuál sería la consecuencia?
1: Claro. Y en un paper que publicaste junto con Rod Thorntons, aseguras que Rusia no intenta competir simétricamente con Estados Unidos en el espacio. ¿Por qué la lógica rusa es tan distinta? ¿O se puede afirmar que es tan distinta?
0: Bueno, la lógica es distinta por el contexto y por las condiciones, porque muchas de los programas que tenía la Unión Soviética se han cancelado durante la Guerra Fría, y luego Rusia no tenía la capacidad, después de la Guerra Fría, de invertir tanto dinero y esfuerzo en su programa espacial. Esto ya ha empezado, yo creo que se ha retomado este tema en 2018, cuando Putin habló de inteligencia artificial y de la importancia de la tecnología. Pero para Rusia ahora, en este contexto, no es favorable intentar de replicar lo que tienen los Estados Unidos, porque esto duraría años. Y no tiene tampoco tanta capacidad financiera. También con la guerra en Ucrania, y vemos que la economía rusa está sufriendo. No, no sé, no, no, bueno, todavía está funcionando, pero los tiempos son difíciles y al mismo tiempo Rusia tiene que enfocarse en el desarrollo de drones, en integración de inteligencia artificial. Entonces, ¿cuál es el siguiente paso lógico para desde la perspectiva rusa? Ellos quieren reducir su vulnerabilidad estratégica y disuadir actores que están utilizando espacio con fines militares. Entonces, se desarrollan armas terrestres. Cuanto, digamos, más sencillas, mejor, como armas cibernéticas. Porque no se necesita nada sofisticado, no se necesita una tecnología sofisticada para interrumpir la comunicación entre el terminal terrestre y entre el satélite en órbita. Entonces, aquí tenemos la asimetría de los gastos, porque un terminal así es bastante caro y desplegar satélites también es una capacidad bastante, digamos, bastante especial, no, no la tienen todos los estados. Entonces, para Rusia no es replicar las capacidades, sino proteger lo que tiene Rusia en el espacio y al mismo tiempo negar a estados como los Estados Unidos o sobre todo a la OTAN el uso de espacio,
1: O sea, tú
0: sabiendo
1: dirías que,
0: exactamente.
1: no, considerando este contexto geopolítico del que nos hablas, ¿puede haber una intención estratégica por parte de Washington al dar a conocer esta información precisamente ahora? ¿Hay evidencias de que el supuesto despliegue realmente se haya producido por parte de Estados Unidos?
0: Bueno, la primera respuesta es que no hay evidencia. Lo único que tenemos es la declaración por parte de los Estados Unidos. No sabemos cuándo se ha desplegado y qué se ha desplegado. Por otra parte, seguramente no se hace una declaración así por la buena. Es decir, que los Estados Unidos han admitido que hay un peligro por parte de Rusia y China en cuanto al uso de espacio. Y yo creo que también encaja un poco con el programa de defensa aérea de Donald Trump, The Golden Dome. Hemos hablado de este tema hace 6 meses o algo así. Yo creo que este despliegue o la declaración sobre el despliegue puede formar una parte de este programa. También es una declaración disuasiva tanto para Rusia como para China. No sé hasta qué punto los Estados Unidos quieren asegurar a sus aliados de que los satélites estadounidenses estén protegidos, porque vemos que la geopolítica se ha complicado, las relaciones entre los Estados Unidos y los aliados europeos se han complicado bastante en los últimos 6 u 8 meses. Y también puede ser que es una declaración también para las Fuerzas Armadas de los Estados Unidos, porque al mismo tiempo vemos que a pesar de los pesares, a pesar de las capacidades militares que tienen los Estados Unidos, todavía no se ha terminado la guerra en Irán. Y bueno, digamos, los Estados Unidos no están ganando esa guerra si consideramos los objetivos declarados por la misma administración de Donald Trump. Entonces, digamos, sería una noticia positiva para los militares estadounidenses.
1: Y ya para ir terminando, más allá de que este anuncio pueda tener fines persuasivos, ¿qué riesgo supone para la humanidad una carrera armamentística en el espacio?
0: Bueno, eso tenemos que considerar varios escenarios. En el peor de los casos, hay más preguntas que respuestas. ¿Qué pasa si se destruye, digamos, un satélite estadounidense por un satélite ruso o por un satélite chino? Entonces, ¿cuál sería la respuesta? Por un lado, Tiene que haber una respuesta cinética directa, digamos, en el ámbito terrestre o en el ámbito aéreo, no tocando el espacio. Como no existen reglas concretas en este sentido, ¿qué pasa si, digamos, hay una manipulación de datos, una interferencia electrónica con datos satelitales? Y de hecho, sí que este peligro existe. Entonces, por un lado, no tenemos reglas, no tenemos límites. Por otro lado, no sabemos qué capacidades tienen otros países como Rusia y China, y si ellos podrían considerar esta declaración, digamos, como un carte blanche para decir, bueno, si los Estados Unidos ya han declarado que tienen armas orbitales, nosotros también desplegamos armas orbitales, no tenemos que declarar qué exactamente vamos a desplegar. Entonces, eso sí que podría aumentar el riesgo, y también la ambigüedad de la que he hablado antes hace la cosa más compleja, porque si hay una incidencia en el espacio, por un lado, puede producir un montón, digamos, si hay una colisión de satélites, por ejemplo, puede producir un montón de residuos orbitales que en su turno podrían dañar otros satélites, por ejemplo. Entonces, esto podría llevar a un conflicto más grande y no se sabe si este conflicto, digamos, se va a regularizar de forma diplomática, o si habrá alguna respuesta cinética. Entonces, es la incertidumbre que hace esta carrera, lo que vemos ahora, aún más peligrosa. Porque si hay consecuencias, digamos, físicas en cuanto a la basura en el espacio, por un lado, y por otro lado, también hay consecuencias que podrían llevar a un conflicto armado por una incidencia, por ejemplo, porque también cabe demostrar que ha sido la intención, digamos, de Rusia o de China dañar un satélite, digamos, militar estadounidense en términos, digamos, en teoría. Entonces, sí, se podría producir un conflicto de una manera, digamos, de una manera más fácil, si no hay reglas y si no hay tratados actualizados y si no hay lazos diplomáticos, y esto lo veo bastante peligroso.
1: Claro, un tema que aún deja muchísima incertidumbre. Muy interesante la entrevista de hoy, Marina Mirón, investigadora del King's College sobre la carrera armamentística en el espacio. A todos los que nos siguieron, recuerden que también nos pueden encontrar en las redes sociales y en las plataformas de podcast. Nos vemos mañana. Gracias por informarse con DW. Que estén muy bien.

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1: Hola, Denise. Doctora, buenos días y bienvenida. ¿Cómo estás? Qué gusto.
2: Hola, buenos días. Un placer verte. Un placer estar con el auditorio. Saludos desde Nueva York.
1: ¿Estás en Nueva York?
2: En una conferencia y aproveché para venir a ver a mis hijos.
1: ¡Ah, qué maravilla! Es cumpleaños de tu hija, ¿verdad? ¿Ya fue?
2: Ya acaba de ser, sí.
1: Ah, le mandamos un abrazo.
2: Años.
1: ¿Cuántos?
2: Sí,
1: 30.
2: 30.
1: No, sí. Felicidades a Julia. Felicidades
2: sí,
1: a esta chica.
2: Una fuente inagotable de placer y reto para su mamá.
1: Exactamente, exactamente. Un abrazo para ella y para tus hijos. Y pues desde Nueva York estás con la mirada puesta en México y en asuntos que tienen que ver con el tema de la censura. ¿Qué estás viendo, Denise?
2: Pues hay algo que empieza a parecer menos una colección de episodios aislados y más una forma costumbrista de ejercer el poder. La incomodidad de la 4T frente a la crítica, especialmente cuando circula por redes sociales. Basta con recordar apenas hace unas semanas vino el ejercicio, ahora ya cancelado, pero era el encabezado por Luisa María Alcalde para identificar quienes ampliaban determinadas narrativas críticas. Y desde la Consejería Jurídica se exhibió una lista que me incluía, de 120 cuentas de periodistas, medios, políticos y usuarios de redes sociales, una llamada lista negra. Y la pregunta entonces y ahora es por qué un gobierno necesitaba identificar, clasificar y exhibir a sus críticos. Porque una democracia real no necesita listas de quienes incomodan al poder, necesitan que el poder aprenda a vivir con la incomodidad. Y lo saco a colación porque acaba de aparecer el caso de Mónica Calles. Calles había hecho públicas denuncias sobre presunto acoso laboral dentro del INE. Y de acuerdo con documentos difundidos por ella y reportados por La Silla Rota, dentro de una investigación por presuntas amenazas, aparece un oficio fechado el 3 de septiembre del 2026 relacionado con solicitudes dirigidas a plataformas digitales para terminar con sus cuentas y con sus contenidos, para borrarlas. Calles denuncia que se pretendía suspender sus redes y eliminar sus publicaciones. Y hay que ser muy precisos, todavía no hay elementos suficientes para afirmar que las plataformas accedieron a la exigencia del cierre de sus cuentas. Pero precisamente por eso el INE y la Fiscalía necesitan explicar por qué solicitaron, con qué fundamento jurídico, qué contenidos abarcaron y por qué una investigación penal requiere intervenir en las redes de una persona que ha sido crítica del propio INE. El árbitro electoral no debería convertirse en perseguidor de quienes lo cuestionan. Y cuando pensamos que ya hay suficientes focos rojos prendidos, aparecen los morenistas Sergio Gutiérrez Luna y Arturo Ávila proponiendo lo que llaman una comisión especial de la Cámara de Diputados para investigar financiamiento extranjero, bots, redes coordinadas e injerencia digital en procesos electorales. Eso suena en principio bien. Sus promotores dicen que buscan proteger las elecciones de intervención extranjera, un problema que existe y que legítimamente puede investigarse. El problema, Carmen y auditorio, es quién vigila al vigilante y cómo se define aquello que se pretende vigilar. Porque esta comisión que proponen los morenistas elaboraría diagnósticos sobre propaganda político-electoral, mapas de riesgos de operaciones automatizadas y redes coordinadas y propuestas legislativas. Incluso podría convocar plataformas digitales, organizaciones, especialistas, medios. ¿Y quién decide? Es una pregunta que hemos hecho reiteradamente en este programa. ¿Dónde termina una intervención extranjera y dónde empieza una campaña ciudadana? ¿Quién distingue entre un bot y una persona enojada? ¿Entre desinformación y crítica? ¿Entre coordinación artificial y ciudadanos que espontáneamente comparten una denuncia? Y aquí, ya para terminar, aparece una ironía que es muy difícil de ignorar. Uno de los promotores de esta comisión es precisamente Sergio Gutiérrez Luna. esposo de Diana Karina Barreras. Recordarán la diputada que denunció a una ciudadana sonorense, a Carla Estrella, por violencia política de género, después de que Carla Estrella publicara un tuit insinuando que Barreras había obtenido la candidatura gracias a la influencia política de su esposo. El Tribunal Electoral acabó sancionando a Carla Estrella. Tuvo que pagar una multa, tomar cursos, aparecer en el registro de personas sancionadas y pedir una disculpa. El nombre de la diputada aparecía oculto en la resolución como dato protegido, expresión que terminó convirtiéndose en una burla viral. Incluso la presidenta Sheinbaum calificó de excesiva la sanción de las disculpas. Y Gutiérrez Luna defendió públicamente a su esposa durante esa controversia. Y por eso resulta legítimo preguntar qué garantías va a ofrecer ahora una comisión impulsada por él para que investigue la manipulación digital y que esta no termine convirtiéndose en investigar

0: plástico como para que dentro de él aparezca la crítica, como una queja. Y todo esto ocurre mientras la 4T reivindica para sí la palabra democracia. Recordemos que Morena llegó al poder utilizando las redes. López Obrador las usaba para denunciar, acusar, satirizar, organizar, cuestionar y construyó una buena parte de su fuerza política denunciando lo que llamaba el cerco informativo. Sería una contradicción profunda que quienes rompieron aquel supuesto cerco ahora comiencen a construir el suyo. Mientras que los ciudadanos quedamos a la intemperie. Acabo de ver en redes apenas hace unos días que en un programa del Canal 11 llamado Operación Mamut hicieron una parodia de mí, financiada con recursos públicos, financiada con mis impuestos. Entonces, el problema en el fondo no son los bots, son las redes, es una concepción del poder según la cual la crítica deja de ser parte de la democracia y empieza a ser vista como una anomalía que hay que identificar, investigar, clasificar o contener. Porque cuando un gobierno empieza a hacer listas de críticos, cuando una institución electoral como el INE busca retirar publicaciones de quien la cuestiona y cuando legisladores quieren hacer una cartografía de redes para determinar detrás de qué conversación está alguien que no les gusta, que les incomoda, la pregunta indispensable ya no es solo qué quieren proteger, sino también de quién quieren protegerse. De los ciudadanos, de ti, de cualquier programa, de cualquier persona que esté cuestionando constantemente al gobierno, que por cierto es un derecho democrático. Eso es la democracia que dicen defender, pero en realidad es una democracia acortada, pasteurizada, donde se están defendiendo de sus críticos y lo que está en riesgo no es el gobierno, es la democracia misma que están poniendo en riesgo con este tipo de acciones, Carmen.
1: Pues todo un tema importantísimo el que nos estás dejando aquí. Desde luego hay que ver en qué se traduce y qué tipo de, como bien dices, comisión de la Cámara de Diputados se constituya, pues para dar seguimiento, para qué cosa, de operaciones digitales que alguien considere coordinadas, campañas de noticias falsas o lo que incluso puede llevar a anular elecciones que serían recursos de procedencia extranjera. En fin, el conjunto de cosas que están creando un ecosistema electoral muy preocupante.
0: Y también la respuesta del INE, porque no es solo el gobierno, no solo es la Cámara de Diputados, es también lo que decidió hacer el INE con respecto a Mónica Calles, que me parece muy grave.
1: Ni más ni menos. Pues Denise Dresser, te aprecio muchísimo, como siempre que estés aquí. Un abrazo, saludos a Nueva York y seguimos hablando. Buenos días.
0: Saludos, buenos días. Nos vemos en el estudio la próxima semana.
1: Buenos días, buen viaje y gracias por estar aquí.
0: Gracias.
1: Bueno, doy la bienvenida a este gran historiador que es Rafael Rojas, profesor y director del Centro de Estudios Históricos del Colegio de México. Es el director de este centro de estudios muy importante. Y pues te aprecio mucho que nos has compartido este informe sobre Cuba desde la perspectiva que están presentando las cosas tú y los que colaboraron en elaborarlo. Bienvenido, Rafael. Gracias por estar aquí.
2: Muchas gracias, Carmen. Un gran gusto estar contigo hoy por la mañana.
1: Igualmente, pues sí. Cuba. Cuba es pues un tema importantísimo siempre, pero estamos en un tiempo donde hay una presión cada vez más alta. Bueno, hay muchos flancos abiertos desde Estados Unidos, pero Donald Trump y el gobierno de Estados Unidos y Marco Rubio en particular, que es su secretario de Estado y que además tiene pues vínculo directo con Cuba, han colocado el tema de Cuba como un asunto central. Y desde las perspectivas que algunos dicen, bueno, pues que entre Estados Unidos y que tome control, cosa que sería una cosa terrible, o que se mantenga perpetuidad lo que ha estado perpetuado por tantos años, por décadas. ¿Qué tipo de análisis se hace multidisciplinario con esta convocatoria de Harvard y cuáles son los ejes principales que están ustedes concluyendo?
2: Sí, el estudio en el que intervinimos unos 14 o 15 colegas de

0: Estados Unidos, de México, académicos en su mayoría, aunque hay algunos con más experiencia o con experiencias cercanas a la diplomacia o el activismo. El estudio trata de reconstruir o de hacer un retrato de los indicadores económicos y sociales más importantes de Cuba en los últimos años. Evidentemente hay un énfasis muy importante en el deterioro de esos indicadores después de la orden ejecutiva de Donald Trump del 29 de enero de este año, que establece prácticamente un cerco energético sobre la isla. Es decir, el poco combustible que está entrando a Cuba desde febrero de este año proviene fundamentalmente de los Estados Unidos, una pequeñísima cantidad de México en forma de derivados de combustible, ¿sabes? No de petróleo, pero lo poco que entra proviene de Estados Unidos. Entonces Cuba, el abastecimiento energético de Cuba se ha reducido a un 40% o menos. Y entonces eso ha agravado esos indicadores económicos y sociales. Ahora, el estudio
1: Bueno.
0: señala que la crisis o la depresión de esos indicadores empezó antes de la máxima presión ejercida por Estados Unidos. Eso se notaba desde 2025. Entonces, ahí aparece, digamos, un elemento en el que el informe, aunque reconoce el papel tremendamente negativo, ¿no?, de las sanciones de Estados Unidos contra Cuba, reconoce también que una parte de la caída de esos indicadores proviene de políticas públicas equivocadas tomadas por el gobierno cubano. Eso es lo que es más, tú sabes, difícil de asimilar en ciertos sectores, ¿no?
1: Sí, por supuesto, pero ese es el tema de temas. Además,
0: Salgaro.
1: bueno, agregaría desde luego el tema Venezuela, porque si lo poco que entra a Estados Unidos es de Estados Unidos, perdón, lo poco que entra a Cuba de asunto energético es de Estados Unidos, pues con lo que pasó en Venezuela se desplomó la posibilidad de que Venezuela apoyara como lo hizo a Cuba en esta materia.
0: Sí, y yo, claro, ahora sabemos más, por supuesto que en en el fin abrupto del suministro energético venezolano intervino esa orden ejecutiva de Trump, evidentemente, pero también hay que involucrar en el análisis, tampoco es algo que toquemos muy detalladamente en el informe, porque nos interesaba concentrarnos en la situación tremendamente crítica de Cuba hoy y proponer algunas soluciones, que después conversaremos sobre eso. Pero evidentemente el fin del suministro energético venezolano otra vez está relacionado con la máxima presión de Trump, pero a la vez con una decisión racional y deliberada del gobierno de Delcy Rodríguez, de entrar en un esquema de transacción con los Estados Unidos por el cual se acababa, digamos, el uso geopolítico de la energía venezolana para mantener, para apoyar a Cuba y mantener el llamado bloque bolivariano que se ha desarticulado en los últimos años. Probablemente esos hayan sido temas de discusión entre Delcy y Jorge Rodríguez con Richard Grenell, el enviado del gobierno de Estados Unidos para las cuestiones energéticas durante el gobierno de Nicolás Maduro desde principios de 2025, porque fue todo muy precipitado, digamos. Se produjo la operación militar en Caracas, el arresto de Maduro, y unas semanas después se estaba aplicando la orden ejecutiva de Trump por la cual Venezuela dejaba de enviar combustible a Cuba de facto.
1: Los indicadores que revisaron, bueno, desde luego el tema energético es fundamental, obviamente, y a partir de
0: Fundamental.
1: ahí un deterioro profundo. No solo a partir, dijiste muy bien, de lo que ocurrió con la orden ejecutiva, sino desde 2025
0: Sí.
1: o desde mucho antes, si
0: Desde
1: quieres.
0: mucho antes, a partir de 2018, proponemos nosotros una medición de las estadísticas básicas de Cuba, demuestran esa caída sin recuperación, ¿no?
1: ¿Qué indicadores revisaron específicamente?
0: Empezamos por uno de los primeros pasajes del informe, tiene que ver con el PIB. Los economistas dentro y fuera de la isla calculan una caída en el PIB per cápita cubano entre menos 11 y menos 15 puntos porcentuales. Esa caída naturalmente del PIB tiene que ver con el deterioro de un esquema improductivo, dependiente energéticamente de Venezuela, que se construyó en el primer cuarto del siglo XXI a partir de la alianza entre Fidel Castro y Hugo Chávez. También tiene mucho que ver en esa caída del PIB, resultado de un modelo improductivo y dependiente, el hecho de que las principales fuentes de ingreso de la economía cubana se concentraran en las remesas, que depende, digamos, del envío de dinero de la emigración y, por lo tanto, del tipo de relación que establece el gobierno cubano con su diáspora, una relación muy precaria, y del turismo. Igual, turismo, un sector dependiente de la afluencia, ¿no?, de extranjeros a Cuba. Entonces, en una situación de redes internacionales precarias de Cuba como consecuencia de esta crisis del proyecto bolivariano, naturalmente que tanto las remesas como el turismo, digamos, el poco rendimiento de las remesas y el turismo como fuentes fundamentales de la economía cubana inciden en la crisis, en esta caída. Y de ahí, claro, nos movemos a las estadísticas básicas en todos los niveles: la demografía, la cobertura de salud y educación, que fue, como tú sabes, prioritaria para el gobierno cubano durante décadas, el aumento de la pobreza, la desigualdad, el aumento impresionante de la emigración juvenil, que incide también en la caída demográfica. Los demógrafos calculan una caída de la población cubana en cerca de un 30%. Hay un colaborador del proyecto, Juan Carlos Albizu, que ha hecho los cálculos demográficos más definitivos, y él estima en que la población cubana está por debajo de los 9 millones de habitantes, cuando era una población de 12 y con tendencia creciente desde los años 60 hasta los años 90. La emigración juvenil también se mide, fue impresionante, sobre todo en el periodo de Joe Biden, la salida anual de cerca de 300,000 cubanos en su mayoría jóvenes, ¿verdad? O sea, todo eso crea este panorama de depresión estructural, ¿no? Aumento, como te decía, de la pobreza, de la desigualdad, de la insalubridad, la acumulación de basura en las esquinas y en los parques de las principales ciudades de la isla, y naturalmente el aumento consiguiente de epidemias. ¿Sabes? De pronto en Cuba se han juntado varias epidemias, 5 o 6, el dengue, el zika, la chikungunya, etcétera. Eso crea una situación. La ONU ha hablado de una situación de emergencia humanitaria embrionaria o potencial, o otros actores internacionales, sobre todo el gobierno de Estados Unidos, hablan sí de una crisis humanitaria. El gobierno cubano creo que no reconoce ninguna de las dos categorías, pero tampoco desconoce la gravedad de la caída en los indicadores económicos y sociales, ¿no?
1: Agreguemos a esto que nos estás contando, Rafael, decisiones de Estados Unidos que elevan la presión hacia Cuba, por ejemplo, imputar a Raúl Castro, elevar la tensión política entre Cuba y Estados Unidos, imputarle cargos diversos por el derribo de las dos avionetas de 96 y otras cuestiones. Recientemente hubo la versión de que habría muerto, que estaba enfermo, etcétera, tuvo que salir a decir aquí estoy, ¿no? En fin, una circunstancia muy particular en donde, por un lado, se eleva la tensión de esta manera, por otro lado, Donald Trump es capaz de decir no hay nada que hacer en Cuba porque ellos solitos se van a caer. Uh-huh. Versiones de que hay negociaciones con la cúpula cubana a través del nieto de Raúl Castro, en fin, acercamientos de Marco Rubio de cierta manera. En esta parte, ¿cómo están las cosas?
0: Bueno, me parece muy importante lo que dices al principio, porque la política de máxima presión incluye la generación de nuevas sanciones, ¿no? Y entonces hemos visto decenas de sanciones aplicadas por Estados Unidos a Cuba en lo que va de año, ¿verdad? En 2026. Entonces, sanciones que van dirigidas al consorcio empresarial militar GAESA, a la petrolera estatal CUPET, pero también a ministerios del gobierno, como el Ministerio de Turismo, organismos, digamos, de la plataforma de influencia ideológica del gobierno cubano, como el Instituto Cubano de Amistad con los Pueblos, que es muy activo en los nexos diplomáticos de Cuba con Europa, con América Latina, también con Estados Unidos. Sanciones a miembros del gobierno cubano, o sea, específicamente al presidente Díaz-Canel, a varios de los ministros, a organizaciones incluso que se le llaman sociales y de masas, como los CDR. Entonces es un exceso de generación de sanciones. En un principio, vamos, se sobreentiende que esas sanciones van dirigidas a provocar alguna reacción de parte del gobierno cubano. Yo creo que una de las reacciones previstas por Estados Unidos era una mayor disposición a la negociación de parte del gobierno cubano. Y el hecho de que las sanciones estuvieran concentradas en sectores económicos estratégicos de Cuba, ¿verdad? Como la energía, las minas, los puertos, el turismo, hace pensar también que hay una voluntad de Estados Unidos de controlar esos sectores. Es decir, son sanciones para deprimir el rendimiento del gobierno cubano en esas áreas, pero encaminadas a ejercer algún tipo de control, lo cual hace mucho sentido si observamos el caso venezolano.
1: No, totalmente. Donde, claro, absolutamente. Bueno, no pueden no verse de esta manera.
0: Entonces, o sea, evidentemente, también, o sea, hay autores, creo que en algún momento se refiere en el informe, hay autores que han hablado de que uno de los objetivos de ese aumento de la presión, de las sanciones, también puede ser incentivar algún tipo de protesta popular dentro de la isla, ¿verdad? Por el deterioro de las condiciones de vida, que la ciudadanía inconforme salga a las calles, como sucedió en 2021 con el estallido social, o que se produzca una fractura en la élite gobernante que permita a los Estados Unidos pasar a un nuevo nivel de negociación. Ahora, en todos estos meses, evidentemente, algunas de esas reacciones han tenido lugar. Por ejemplo, la de la negociación. Ha habido evidentemente intentos o conatos de negociación o de conversaciones bilaterales que no han sido fluidas ni permanentes. Es un tipo de negociación, yo le digo, difusa, porque no cuenta con una mesa de negociaciones, vamos a ponerlo así.
1: Difusa.
0: Es difusa, porque entonces...
1: Pero
0: evidentemente sí, y hubo contactos en St. Kitts cuando la reunión del CARICOM, evidentemente representantes del gobierno cubano ligados a Raúl Guillermo Rodríguez Castro, el nieto de Raúl Castro, tuvieron reuniones con miembros del equipo de Marco Rubio. Luego hubo una reunión, ahí sí, en La Habana, bilateral, entre representantes del Departamento de Estado y una delegación del gobierno cubano en la que participó un viceministro del Ministerio de Relaciones Exteriores. Luego ha habido otros contactos, evidentemente, algunos periodistas han hablado de que esos contactos, alguno de ellos pudo haber sido en México, pero no hay ninguna claridad sobre eso. Durante varios meses el gobierno cubano negó rotundamente que tuvieran lugar esas negociaciones, pero en algún momento entre abril y mayo reconoció que sí se habían producido esas conversaciones. Desde entonces para acá hemos tenido ese tipo de choque de pronunciamientos verbales por el cual el gobierno cubano insiste en que no hay una negociación, aunque sí conversaciones bilaterales que no avanzan demasiado. Y por otro lado, es el gobierno de Estados Unidos el que insiste en que sí hay una negociación en curso. Recientemente el Departamento de Estado lo mencionó. En las últimas semanas también, a través de un artículo de Nora Gámez en The Miami Herald, se habló de que una de las ofertas de Estados Unidos a Cuba fue que el gobierno de la isla privatizara sectores de la energía, ¿verdad? Privatizar, por ejemplo, la petrolera estatal Cupet, a cambio de garantías de flexibilización de las sanciones de Estados Unidos y del avance en algún esquema de colaboración bilateral, sobre todo a partir de las inversiones de Estados Unidos en sectores, en el sector energético, minero, de puertos y de turismo. El gobierno cubano no reconoce del todo esa versión, ¿no? Y mantiene la idea de que estas negociaciones no están dando resultados. Yo creo que hasta ahora, evidentemente, el gobierno cubano lo que está ofreciendo es lo que vemos, digamos, mayor colaboración con Estados Unidos en combate al narcotráfico y el terrorismo en el Caribe. Una declaración de febrero, de los primeros días de febrero, de la Cancillería cubana en ese sentido, mayor colaboración, lo cual se alinea con la doctrina Don't Row, ¿verdad? Es una cosa bien rara, ¿no? Porque esa es la prioridad. Eso por un lado, y por el otro, una recuperación de la iniciativa reformista en materia económica del gobierno cubano, que se ha reflejado en estas 176 medidas que fueron aprobadas rápidamente por la Asamblea Nacional en los últimos meses y que sí abren la economía cubana totalmente a la inversión de capital privado extranjero directa, la inversión directa de esos mismos sectores estratégicos que Estados Unidos está sancionando, ¿verdad? La energía, la minería, los puertos, también la agricultura, ¿verdad? Esa es una oferta de inversión privada extranjera directa.
1: Pero ¿ha tenido éxito eso? ¿Ha tenido convocatoria? ¿Ha habido interesados en participar?
0: Bueno, la oferta de apertura, digamos, del sector externo de la economía cubana inicialmente estuvo dirigida a los Estados Unidos. Hay entrevistas que dieron a USA Today, que han dado el ministro de Comercio Exterior e Inversión Extranjera, Oscar Pérez Oliva Fraga, y un viceministro del mismo ministerio, que evidentemente son entrevistas en las que se transmite una invitación a empresarios estadounidenses y cubanoamericanos a entrar en ese esquema de inversión privada directa. Eso ha tenido, esa oferta ha tenido recepción positiva en las asociaciones de comercio bilateral, como ese grupo que encabeza Kabulich, por ejemplo, en Estados Unidos, han respondido muy positivamente, pero evidentemente hasta ahora no hay señales de que el gran capital estadounidense o incluso el cubano americano se mueva en esa dirección. Recientemente la misma oferta se le presentó a los BRICS en la más reciente reunión de Nueva Delhi, donde dice, se invita a los miembros, sobre todo a los poderosos de los BRICS, India, China, Brasil, a que, digamos, hagan suya la oferta de inversión extranjera directa. Pero en las condiciones actuales, en realidad, Cuba, yo digo que virtualmente está bajo un control de los Estados Unidos. Y con este aterrizaje tan agresivo que tiene la doctrina Don't Row en América Latina y el Caribe, es difícil prever o pronosticar que haya un gran movimiento de alguna de las potencias de los BRICS a favor de ese esquema de inversión privada extranjera directa.
1: Y queda atrapada Cuba, pues, a la espera de dos puntos.
0: Exacto. Queda atrapada. Exacto. Sí, por lo pronto, evidentemente, esta negociación difusa ha logrado subsistir hasta casi a punto de que se produzcan las elecciones intermedias de noviembre en Estados Unidos. Yo no descarto que haya cierta expectativa del gobierno cubano de que se produzca una derrota del Partido Republicano en esas elecciones intermedias y que pueda haber en lo que queda del mandato de Trump, sino una reversión, una flexibilización de las sanciones que le permitan a Cuba buscar algunos flancos de cobertura financiera internacional que no tiene ahora.
1: En el informe del que formas parte, como especialista que eres, junto con otros que han discutido, analizado, revisado la situación de Cuba, como dices, además del análisis de los principales indicadores que aquí has comentado, algunos de ellos, hacen propuestas. ¿A qué conclusiones llegan? ¿Qué coincidencias tienen estos especialistas que, como tú, se dieron a la tarea de revisar el tema Cuba? ¿Qué proponen?
0: Sí, yo creo que en las propuestas estaría... tal vez, digamos, el sello más particular o identificable de este informe del grupo de Harvard. Porque, claro, los diagnósticos de la crisis estructural cubana, Carmen, como tú sabes, están compartidos y son de consenso, yo te diría, entre académicos de la isla, de la diáspora, y académicos internacionales que se ocupan del tema cubano. Como yo te decía, hasta el propio gobierno, con sus palabras, sin usar las mismas palabras, sin usar la palabra colapso, sin usar la palabra crisis estructural o la expresión crisis estructural, se acerca a ese reconocimiento, ¿no? Entonces, ahí, claro, el trabajo nuestro fue un trabajo de síntesis, ¿no? Y yo creo que eso tiene un gran valor. Ahora, en el diagnóstico, digamos, no está, digamos, el valor agregado del proyecto, sino en las propuestas. Y creo yo que nosotros advertimos que muchos informes muy parecidos que se estaban produciendo y presentando, sobre todo en Washington, en Miami, en Bruselas, promovidos por organizaciones no gubernamentales, comisiones o grupos de trabajo de derechos humanos, etc. De pronto hubo como una tendencia a privilegiar una solución rupturista o confrontacional, a veces explícitamente ligada a un proyecto de intervención militar en Cuba, otras veces más favorable a algún tipo de operación quirúrgica como la de Venezuela, ¿verdad?, que precipitara una fractura en el gobierno cubano. No faltaron quienes otra vez llamaron a que se produjera un estallido social, una protesta popular incontrolable. Nosotros fuimos por otro lado, que también tiene antecedentes muy importantes, ¿verdad?, en estos debates. A principios de este siglo, por ejemplo, la colega Marifeli Pérez Estable, a través de foros académicos distintos y el diálogo interamericano, promovió un proyecto muy, muy parecido. Y en los años 90, curiosamente, las organizaciones políticas del exilio y de la oposición cubana, como la Plataforma Democrática o el Movimiento Cristiano de Liberación de Oswaldo Payá, planteaban cosas muy parecidas a las que proponemos nosotros. Entonces, lo que encontramos es que sabemos que es una fórmula ideal y que tiene muy pocas posibilidades de realización porque depende de la buena voluntad del gobierno. Pero es difícil encontrar otra salida. Y lo que proponemos es una serie de pasos que podría dar el gobierno cubano. No pensamos, digamos, en una fórmula máxima, digamos, que el gobierno cubano mañana diga, bueno, bien, nos equivocamos, renuncia el presidente, convocamos, tú sabes, desestimamos la constitución, iniciamos una democracia en Cuba, nada de eso, sino lo que buscamos fueron un tipo de fórmula, ¿verdad?, más tangible o plausible de parte del gobierno cubano. Entonces proponemos ahí la reversión de una serie de decretos que penalizan la libertad de expresión, las libertades públicas en Cuba, una apertura económica más orgánica, más verdaderamente estructural, pues se habla de cambios estructurales, pero lo que vemos ahora es que fundamentalmente esos cambios van dirigidos a la atracción de inversiones y créditos extranjeros. Nosotros proponemos una apertura económica más profunda, aunque llamamos a que se mantenga esa apertura económica dentro del paradigma de la economía social de mercado. Es decir, que sea una apertura o un avance de la lógica del mercado sin que se desmantele la capacidad de distribución de derechos sociales del Estado. Sobre eso hablamos bastante porque uno de nuestros diagnósticos tiene que ver con el aumento de la pobreza y la desigualdad. Y entonces lo que buscamos es que sigue existiendo en Cuba un Estado con capacidad de enfrentar la exclusión social. Y claro, tampoco se propone, tú sabes, el tránsito rápido a un sistema pluripartidista, sino más bien el avance hacia un sistema que permita una mayor autonomía de la sociedad civil y una recomposición del campo político dentro de la isla. También se hacen recomendaciones muy específicas para la articulación de una política propositiva del gobierno cubano en relación con su diáspora, para el aprovechamiento del capital humano de la diáspora dentro de Cuba. Pero también por ahí se pueden ver señales de que no, de que somos conscientes de que Cuba está entrando cada vez más dentro de la órbita geopolítica de los Estados Unidos y que es necesaria cierta diversificación internacional. Pero para llegar a una fase de diversificación internacional hay que pasar primero por un entendimiento y una negociación con Estados Unidos que resuelva el gravísimo problema del déficit energético.
1: Rafael Rojas, para las personas que están siguiendo el programa y la transmisión en vivo, ¿dónde pueden conseguir este informe? ¿Cómo se puede consultar y leerlo directamente?
0: Sí, es muy sencillo, con que pongan reporte Harvard Cuba o Futuro de Cuba en Google, enseguida les aparece el documento, que está allí editado. Han salido muchas notas de prensa. Yo supongo que se pueda más adelante reproducir en otros espacios. Y esto, como se dice, y tú lo citaste, el informe es parte de un proceso de trabajo. Luego tendremos algunas reuniones a partir de este primer borrador.
1: Un punto de arranque, ¿no?
0: Un punto de arranque, exacto. Para probablemente armar un volumen o un proyecto que tenga distintas salidas, no necesariamente a través de un libro académico, sino que se transforme, digamos, todo esto en un foro de interacción con los actores nacionales e internacionales involucrados en la crisis cubana.
1: Pues muy importante todo esto y te agradecemos muchísimo, Rafael Rojas, que estés aquí para contarnos de que este informe está circulando, que es un informe inacabado porque es un informe vivo, digámoslo así, pero es un informe muy relevante del grupo de trabajo de Harvard sobre el futuro de Cuba. Te aprecio muchísimo tu visita, Rafael. Seguiremos hablando y muy buenos días.
0: Muchas gracias, Carmen. Un placer, como siempre.
1: Como siempre, Rafael, tu presencia es un lujo y gracias por estar aquí esta mañana. Déjeme hacer una pausa y regresamos con más. Y el informe, pues sí, ya se puede revisar. Es, como dice Rafael, un informe amplio, un informe de la David Rockefeller Center, ¿no? De la Universidad de Harvard, que bueno, pues se permite conocer con mayor detalle los indicadores, la crisis profunda, como dice el informe, que afecta múltiples áreas de la economía, la sociedad, la cultura y la política en Cuba. Gracias, Rafael Rojas, por estar aquí y hasta la próxima. Volvemos.

0: Hace unos días hablamos en este programa con el diputado Alfonso Ramírez Cuellar, el vicecoordinador de Morena, cuando se presentó el paquete económico que, bueno, pues se está discutiendo. Ya incluso se ha llamado al secretario de Hacienda para que, bueno, pues hable de la glosa del informe y que se hable también del paquete económico y lo que está, pues, aquí perfilándose para 2027. Y en la charla que tuvimos con Alfonso, se mencionó el tema del huachicol, de los huachicoleros. Él utilizó una palabra que dijo: son una casta. Y bueno, pues quedamos que hablaríamos después más ampliamente sobre el tema del huachicol, y me dijo también, y de los factureros. Así que estamos de nuevo contigo, Alfonso Ramírez Cuellar. Te aprecio mucho tu presencia. Y bueno, retomemos el hilo de aquella conversación de hace unos días en este programa. Bienvenido y buenos días. ¿Cómo estás?
1: Buenos días. Muchísimas gracias, Carmen. Pues sí, ya presenté yo dos iniciativas. Una tiene que ver con modificaciones a varias disposiciones legales para combatir con mayor fuerza la facturación falsa. Esta es una situación, pues, muy complicada, que implica el despojo de miles de millones de dólares anuales y que mete en quiebra las finanzas públicas de nuestro país. La otra iniciativa que hemos presentado está dirigida al combate del huachicol fiscal, con un propósito también muy claro. Estas dos iniciativas vienen a fortalecer lo que el Ejecutivo nos presentó el día 8 de septiembre a la Cámara de Diputados. Y yo quisiera decirte que estamos ante la necesidad de una reforma urgente de gran calado de las instituciones encargadas de la Procuración de Justicia, y necesitamos con urgencia de una gran decisión de Estado para evaluar lo que hemos venido haciendo en materia de extorsión, en materia de facturación falsa y en materia de huachicol fiscal, porque estos tres grandes delitos constituyen la integración de una casta de protectores, de gente que se dedica al crimen, vinculados a las actividades empresariales, y que necesitamos que toda la sociedad esté discutiendo y esté debatiendo para ver cuáles son las salidas más importantes y las medidas más urgentes, de tal manera que combatamos estos tres grandes flagelos hoy: facturación falsa y también huachicol fiscal. En el caso específico de lo que estoy proponiendo para facturación falsa, pues tiene que ver con la integración de un proceso no solamente correctivo, sino de prevención, de detección temprana, de trazabilidad, de fiscalización y de responsabilidades, porque tenemos una especie de fiebre en la constitución de empresas que realizan operaciones inexistentes, un vínculo muy detallado entre sindicatos, gobiernos municipales, gobiernos estatales, otros entes públicos que se han convertido en vehículos para operaciones que no existen. No estamos hablando solamente de la facturación falsa como un problema de carácter fiscal, sino que ya llegamos a un entramado, a una red muy tupida de complicidades y de protecciones. Desde el momento mismo en que la empresa se constituye, empieza a desarrollar sus operaciones, empieza a vender operaciones que no existen porque ni siquiera tienen la capacidad operativa, la experiencia en ese tipo de productos que venden, y mucho menos el personal. Y también en esto, pues, están vinculados no solamente empresas de carácter privado, sino también muchos entes públicos y otros de carácter social que requerimos desentrañar y establecer las inhibiciones, los castigos, las responsabilidades, porque la situación ya llegó a extremos verdaderamente grandes. Por eso esta iniciativa, pues, modifica el Código Fiscal, también el impuesto sobre la renta, pone en jaque muchísimas cosas que no se habían venido tocando. Yo quiero decirte que hemos avanzado mucho, pero nos falta actuar con mayor determinación. Lo mismo en el caso del huachicol fiscal, pues tenemos un grave problema porque como que solamente nos estamos centrando en detectar, a veces, en detectar los pedimentos que vienen amparados con la entrada de aceites aditivos y lo que meten pues es gasolina y es diésel, pero requerimos ahora voltear también un poco hacia aquella demanda, hacia los compradores, porque casi los compradores no están siendo observados. Tenemos muchísimas gasolineras que compran, también creo que obra pública y minas y una red muy fuerte de transportistas. Establecemos nuevos delitos porque pues se requiere que la venta y la compra también estén muy vigiladas, muy sancionadas. Requerimos un trato y un acuerdo mucho más fuerte con las autoridades fiscales de los Estados Unidos, incluso con las propias refinerías, un acuerdo en materia aduanero porque pues necesitamos salvar una situación difícil de complicidades que tenemos en las aduanas de nuestro país. Entonces, los vínculos y los niveles de cooperación con aduanas y con refinerías de los Estados Unidos donde compran este combustible debe ser mucho más estrecho. Entonces, yo pienso que también, aunque no es motivo de esta discusión del paquete fiscal 2027, sí estamos ante la necesidad de hacer una evaluación de lo que ha ocurrido después que aprobamos las nuevas legislaciones en materia de lucha contra la extorsión y el cobro de piso, porque extorsión, cobro de piso, huachicol fiscal, facturación falsa, a veces como que aparecen los mismos, es una cosa ya muy complicada y requerimos que México abra un debate nacional muy profundo, con mucho conocimiento para poder desatar y desarrollar una reconstrucción institucional a fondo y una decisión de todo el Estado mexicano, porque ya no podemos, la verdad, Carmen, no podemos convivir con estos tres grandes elementos que constituyen un despojo multimillonario en dólares, que saquean las finanzas públicas y que crean verdaderos poderes que a veces se convierten en degradantes de las instituciones, en debilitantes de nuestra democracia y en factores que están provocando situaciones realmente de inestabilidad y de jaque a muchas instituciones de nuestra vida pública. Entonces, pues ahorita estamos ya en este debate. Ojalá y los medios, las autoridades, pues aprovechemos que nuestra presidenta tiene una decisión de combatirlo, lo que ella nos ha mandado encierra una lucha muy fuerte contra el huachicol a través de la trazabilidad del impuesto y a través de nuevos mecanismos que vigilarán sindicatos, gobiernos municipales y estatales y otros entes, pero creo que estas iniciativas que yo presenté desde la semana pasada van en el camino sugerido por la presidenta para reforzar muchísimo esta lucha que debemos de dar.
0: Sobre este punto de la trazabilidad del impuesto con el tema del huachicol fiscal, ¿cómo es que funcionaría esto? ¿Cuál es el mecanismo para que a través de la política fiscal se pueda atajar el contrabando de combustible y lo que llamamos huachicol fiscal?
1: Pues sí, yo creo que es la idea de ir dando seguimiento al cobro del IEPS, llegar hasta los puntos de venta, de tal manera que ahí tengamos la mayor certeza de cuánto se vendió, cuánto fue adquirido por parte de los distribuidores. Y al mismo tiempo, en la propuesta que yo estoy haciendo, pues viene la parte volumétrica con el propósito de ver cuánto recibieron, cuánto tienen en almacenamiento, cuánto vendieron, la revisión volumétrica junto con la trazabilidad fiscal. Creo que nos puede ayudar muchísimo a resolver este problema. Queremos nosotros introducir un nuevo delito, que es el llamado huachicol del barril, porque hay muchísimos puntos de venta que todos o muchos conocen dónde se está adquiriendo este producto, que es un producto que viene principalmente por el lado de la entrada de combustible a través de las aduanas. Y lo más importante, pues, es extinción de dominio, Carmen, porque casi los que compran huachicol, los grandes distribuidores, los que compran grandes volúmenes, prácticamente a ellos no se les ha tocado, no se va a fondo contra ellos, dado que prácticamente todo se centra o se ha centrado en mayor o menor medida en el que mete el combustible y quizá apenas hace unos días en el que transporta, pero la última fase, la fase de la demanda, la fase que permite la adquisición de este producto, tiene que ser tomada ahora con mayor fuerza.
0: Pues es un panorama muy importante este que nos mencionas, y pues sí, efectivamente, tú estás hablando de estos tres grandes ejes criminales, porque esos son criminales que impactan de manera muy fuerte a las finanzas públicas y al país entero en su conjunto: el huachicol fiscal, la facturación falsa y las extorsiones. Y dijiste algo, Alfonso, que me llama la atención. Dices que convergen, que coinciden, que personas, empresas...
1: Sí, casi. ¿Qué casi, coincide? Casi huachicol.
0: A ver.
1: Casi huachicol fiscal y facturación falsa tiene muchos...
0: ¿Conexiones?
1: Puntos y muchos puntos de comunicación, incluso también... para el traslado, para la venta, pues extorsión y cobro de piso también, como que forman una cadena que debemos desentrañar. Y lo más importante, creo que los próximos días, las próximas semanas, más que solo un debate en la Cámara de Diputados o en la Cámara de Senadores y solo centrado para los temas de carácter fiscales, tiene que ser un debate mucho más completo, más integral, porque estamos ante la presencia de esta casta, que es una casta muy poderosa, a veces inamovible, que por más que la presidenta ha decidido enfrentarla con mayor fuerza, persiste y persiste, y por eso necesitamos entre todos encontrar las medidas adecuadas para ir erradicando estos tres grandes flagelos que debilitan muchísimo a nuestras instituciones y que representan un robo multimillonario de dólares, que hacen que el Estado mexicano no cumpla con sus responsabilidades sociales y de inversión productiva.
0: ¿En estas cadenas criminales participan qué? ¿Empresarios? ¿Participan autoridades aduanales? ¿Participan políticos?
1: Todo.
0: ¿Y qué información tiene el Congreso y personas como tú dentro de la estructura de Morena y del Congreso respecto a quiénes participan de estas cadenas? Es decir, ¿se tiene claridad del who is who, del quién es quién?
1: Yo creo que es parte de un debate nacional. Sí es muy importante. Yo no tengo nombres, no puedo ubicar personas en lo individual. Estamos ante la presencia de un fenómeno político sumamente peligroso, de mucho riesgo. Afortunadamente tenemos una presidenta de la República decidida a combatirlo, y yo creo que el Estado mexicano, la sociedad en su conjunto, deberíamos abrir un debate sobre estos tres grandes temas, porque sí, ya están poniendo en jaque muchísimas instituciones de carácter local, y me parece a mí que si no lo hacemos así, pues vamos a seguir profundizando un deterioro que no nos conviene absolutamente a nadie.
0: Pues seguiremos hablando, si me lo permites, Alfonso Ramírez Cuellar, como vicecoordinador de Morena en la Cámara de Diputados. Gracias por estar aquí y seguimos en contacto. Muy buenos días.
1: Al contrario, Carmen, muchísimas gracias.
0: Gracias.
1: Estamos hasta la orden.
0: Gracias. Buenos días. Gracias por estar aquí esta mañana. El día de hoy, varias instituciones de educación superior han invitado a una conferencia de prensa para presentar un premio importante, un premio que es el Premio Universitario de Divulgación 2026. Y estamos viendo cómo el Politécnico Nacional, el TEC de Monterrey, la UAM, la UNAM, pues están conjuntando esfuerzos para este importante reconocimiento que pues se va a explicar esta mañana con mayor amplitud. Este Premio Universitario de Divulgación 2026 es una iniciativa que busca reconocer precisamente a las personas que contribuyen a acercar de manera accesible el conocimiento de las ciencias y las humanidades a la ciudadanía. Y es parte de lo que define esta convocatoria, que está abierta a personas mexicanas que realicen actividades de divulgación de forma individual o grupal y que hayan desarrollado esta labor en México de forma continua, de forma comprobable durante por lo menos 3 años. La divulgación puede realizarse a través de una amplia variedad de actividades. Pero bueno, no le cuento más. Le adelanto que habrá esta conferencia de prensa para hablar de este Premio Universitario de Divulgación 2026. Y le aprecio mucho al doctor Mario de Leo Winkler, que es el director de Comunicación de Conocimiento de la Universidad Autónoma Metropolitana, para que nos cuente el tema. Y gracias por estar aquí. Gracias por compartirnos el alcance, el significado, las características y la convocatoria. Doctor Mario, bienvenido al programa. Buenos días.
2: ¿Qué tal? Buenos días, Carmen. Buenos días a todo tu auditorio.
0: Igualmente, cuéntanos de este premio.
2: Claro que sí. Pues en México no tenemos un premio para las personas que realizan la divulgación, llevan el conocimiento a la ciudadanía de las ciencias, la tecnología, las humanidades. Y queremos justamente estas 4 universidades, como ya mencionaste, la UAM, la UNAM, el TEC de Monterrey, el Politécnico Nacional, poner el ojo en estas personas en 3 categorías distintas que se acercan a la ciudadanía y comparten el conocimiento. Está abierto para las personas que hacen divulgación de muy distinta forma y de una manera no limitativa, en conferencias, en cursos, en escritos, en experimentos, en materiales, en videos, en podcast, en radio, en televisión, y que lo hacen en 3 categorías distintas. Primero, las personas jóvenes que se han aventurado a hacer divulgación. Pues puede ser de manera individual o grupal, de 15 a 25 años. También para personas que hacen divulgación a grupos de atención prioritaria, sean personas mayores de edad, mujeres indígenas, personas con alguna discapacidad. Tenemos todo un glosario de qué llamamos grupos de atención prioritaria, pero a ti que te dedicas a hacer divulgación de manera individual o grupal, también hay una categoría. Y para las personas ciudadanas mexicanas mayores de edad, de manera general, también que hacen divulgación, es la tercera categoría que está abierta. Cada una de estas categorías tienen 50,000 pesos en efectivo que se les va a entregar en diciembre por parte de las instituciones, justamente como un agradecimiento por llevar el conocimiento en plazas públicas, en escuelas, en calles, de manera accesible y gratuita. La convocatoria está abierta desde el 31 de agosto y cierra el 2 de octubre. Pueden entrar a las páginas, están en nuestra convocatoria que están mostrando ustedes en pantalla, de la UNAM, de la UAM, del Politécnico Nacional y del Tecnológico de Monterrey. Todos llevan a un mismo sitio para mandar su solicitud. El jurado es un jurado nacional e internacional de personas destacadas en la divulgación que van a estar evaluando sus solicitudes. Y va a estar revisando con la calidad, el impacto, la originalidad, las trayectorias de incidencia social y la pertinencia de las actividades que están apoyando su solicitud. Se están evaluando hasta 20 actividades por solicitud. Estaremos anunciando a las personas ganadoras o a los grupos ganadores el 19 de noviembre, con una premiación en el Instituto Politécnico Nacional el 3 de diciembre con autoridades. Y posteriormente, pues todas estas universidades que están dando este premio, pues van a ofrecerles espacios grandes de divulgación, como es el Science Fest del Politécnico Nacional o Sinergia de la UNAM, de Tech Science también los espacios para que puedan también realizar esa divulgación, para darles a conocer más en el ideario ciudadano el gran trabajo que hacen. Y pues es una convocatoria única. En México tenemos, además de este premio, 2 de divulgación. El de la SOMEDICIT para personas que tienen una trayectoria de décadas en la divulgación, y el de el Fondo de Cultura Económica, el UNAM, para escritos de divulgación. Pero la gente que la realiza día a día de manera gratuita, no le hemos dado un reconocimiento. Y es justamente la razón de este premio universitario. No se dejen llevar por el nombre. No es que necesites pertenecer a la universidad, a las cuatro universidades que lo están promoviendo, sino que somos las universidades, las proponentes de este premio, y les invitamos a someter su propuesta para la revisión del jurado. Y pues México tiene una gran tradición en divulgación científica y humanística. Queremos ver los mejores proyectos y queremos que aparezcan justamente en solicitudes de esta convocatoria, Carmen.
0: Pues muy importante este Premio Universitario de Divulgación Científica 2026. Gracias, doctor Mario de Leo Winkler, por contarnos de todo esto. Gracias por explicar el alcance de un premio con estas características. Suerte en la conferencia de prensa al ratito que tendrán en San Ildefonso, ¿será?
2: Era en el patio UNAM, que está justamente atrás de San Ildefonso, lo que era el Museo de la Luz.
0: Ni más ni menos, en el Museo de la Luz, en donde era el Museo de la Luz. Y bueno, pues estaremos al pendiente y la convocatoria está abierta, como bien dices, está abierta ya desde fechas anteriores, pero está la posibilidad abierta hasta qué día dijiste.
2: El 2 de octubre.
0: Hasta el 2 de octubre que se cerraría esta posibilidad de enviar estos trabajos. Y pues ahí están los portales de estas instituciones, como mencionas, del Politécnico Nacional, del TEC de Monterrey, de la UAM y de la UNAM. Son las instituciones que convocan, es muy robusta la convocatoria. Y bueno, pues te aprecio mucho que nos cuentes, doctor, de todo esto. Buenos días y seguiremos en contacto.
2: Buen día, gracias por la oportunidad.
0: Igualmente, gracias, doctor Mario de Leo Winkler, por estar aquí y explicarnos de este premio de divulgación. Pues importante, sin duda, importante pues saber y conocer de esto, y sobre todo pues alentar la convocatoria para que quienes tengan estas características, que estén haciendo este trabajo, puedan competir, puedan asistir con esta convocatoria.

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2: Son las 5 con 38 minutos.
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8: Son las 5:45.
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